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7: Fanático y fanática de Luis Alfonso. Lindo, lindo, papá. Todo está preparado para otro de los conciertos que tendremos el 7 de noviembre.
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7: Y más de uno va a decir salucita, salucita, se lo digo.
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7: 7 de noviembre.
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7: Coliseo Med Plus. 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
7: ¿Cuál es su canción favorita de Luis Alfonso? Yo tengo varias, la verdad. A mí me gusta mucho una que se llama Sido Más Claro. Me parece que es una canción sota para dedicar. Pero últimamente me puse juicioso con unos traguitos. Yo sí no voy a decirle mentiras acá. Pues, ay, no, pues no. Y me puse a escuchar el último álbum de Luis Alfonso, El Lindo Lindo. Y a mí esta canción me parece palo. Todas son muy buenas, obviamente. Hay una que se llama Amor en Efectivo, buena.
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7: Pero esta se llama Déjame Entrar.
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7: Piso 21 y Luis Alfonso.
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7: Hay otra que se llama Bonita pero Descarada, buena. Otra que se llama De Mí para Mí. Y obviamente la canción que abrió oficialmente ese nuevo álbum llamado Lindo Lindo, Así Es Nuestro Amor. Es que canta mucho, mano.

Esto es mucho palo de canción, mano. 7:13 minutos. Estamos en vivo con la calle 96.9. Por acá me dicen Blanco, mi canción favorita de El Señorazo es Caballero. Cover, obviamente, del Potrillo Alejandro Fernández. Mande también cuál es su canción favorita a través del WhatsApp de la calle. 315-770-42. 315-770-42. Entre todos estamos acá disfrutando de todas las canciones del Señorazo, pero queremos que ustedes también hagan parte de ese concierto llamado La Fonda del Señorazo, que será el próximo 7 de noviembre en el estadio. No, mentira, en el estadio no. El estadio es para los Tigres, Coliseo Med Plus para Luis Alfonso. Ya nos vamos a dividir los equipos. Donde me manden, yo me la pego. Si me mandan para el Colegio M Plus con Luis Alfonso, bebo. Si me mandan para Tigres del Norte en el Estadio del Campín, bebo. Si me dicen vaya uno y vaya el otro, bebo. Por acá me dice mi canción favorita del Señorazo es Chismofilia. Hay una canción de Luis Alfonso que estuvo lanzando como con cumbia villera. A mí me parece buena. El oyente o el fanático de Luis Alfonso sabe de cuál estoy hablando. Se llama Cubana. A mí me parece buena esa mezcla que en algún momento sacó Luis Alfonso. La canción la sacó hace más o menos como un año. Pero esa mezcla entre música popular colombiana o música regional colombiana, como se prefiera decirle, y cumbia villera argentina, loco. Y es esta. La hace junto a la T y la M. 7:14. ¿Nos vamos a ver el Señorazo o miedo? ¿Dónde estoy?

0: ¿Cuántos invitados va a tener Luis Alfonso ese día? Yo no sé a quién se puede estar trayendo, hombre. Y yo he venido hablando delgadito, pero algo me dice a mí que los Piso 21 van a estar. Algo me dice a mí. Y no tengo ni idea quiénes vayan a estar. Pero sí van a haber varios invitados en la fonda del señorazo. Pendientes del 652-8525 si quieren llevarse boleta doble. Dice por acá, saluditos al aire. Blanco, mi canción favorita es Así es nuestro amor. Es nueva, pero me encantó. Sí, hace parte del álbum Lindo Lindo. La canción favorita para Natalia es Tequila con cerveza. Esa es la que hace con Bless, si no estoy mal, pero ella buscó. Esa es buena, mano. A mí me gusta. Ese sonidito con cumbia villera me gusta, me gusta.
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0: 7:16 minutos. Qué bueno acompañarlo y acompañarlas ahora con la calle 96.9, Descarados. Mañana tendremos una edición más también de Cada Loco. En las noches vamos a estar haciendo el desmadre. Oiga, hace rato no hago el desmadre, man. Y la idea es desmadrarnos como se debe. Por acá me dicen, el precio de terror es la mejor. Y sírvalo, compadre. Abrazo para el viejo Jackson. En Aguachica, César. Me dio sed, man. Esta canción es buena para dedicarla. Más que Luis Alfonso tiene muchas canciones para dedicar. Unas para decirle a la persona como vea, sabes que usted y yo no vamos para ningún lado. Pero otras para uno decirle a la persona, sabes que es que usted me gusta. Por ejemplo, eso me pasa a mí con Nació Más Claro. Les voy a poner un pedacito. Porque es que cuando uno a veces no es tan claro, literalmente cuando le dice a la persona es que usted me gusta, pero como que se hace la loca, se hace el loco, usted si está pasando por esa situación, dedique esa canción. Oiga, al pan pan y al vino vino, ¿no? Ya no está en la época de, ay, ¿será que sí, será que no? Ha sido más claro, le digo que me gusta, ¿qué hacemos? Y si está en época de levante, llévesela o lléveselo para el concierto de Luis Alfonso y dígale. Si me conseguí las boletas con la calle y me lo traje o me la traje para el concierto de Luis Alfonso, es porque usted me gusta mucho, mijo o mija. Así o más claro. Por ahora me voy con música. Llega Grupo Firme al final del día, sonando hasta ahora en la calle La Manda Más. Noche miércoles o noche de miércoles, sí, con la calle 96.9. Descarados. Así o más claro.
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3: 7:31 PM. No solamente un éxito, muchos éxitos que se escuchan aquí en La Calle 96.9 por parte de Carin León. Para mí, pues, y hoy estoy como mucho yo, que no soy egocéntrico. Una de las mejores canciones que tiene Carin León se llama El Lado Frágil. Hasta que la semana pasada entró en programación una nueva canción de Carin León que yo dije, papá, le va a quitar el número uno en la playlist de Roberto Blanco al Lado Frágil. Escuchen esto. Si está entusado, no lloré. Ese es un palo de canción. Y está pasando que la nueva canción de Carin León, junto a qué personajes, está ahí compitiéndole a esa playlist. Yo tengo una playlist aparte, se llama Playlist para bajar agria. ¿Qué hago? Si es la realidad, ¿qué hacemos? Quiero que escuchen lo más reciente de Carin León. Denle la oportunidad de escucharla. Me parece que es una canción sotas junto a qué personajes. Pero párele bolas a la siguiente canción que se llama ¿Qué andas haciendo? Y yo creo que es la pregunta en algún momento que nos hemos hecho cuando una relación no ha funcionado, cuando las cosas se enfriaron, cuando uno pasa de este pedazo de canción. Oiga.
4: No le voy a poner filtros para que pase desapercibido.
3: Que ya uno básicamente con Lado Frágil, uno le dice a esa persona, estoy roto o rota por dentro.

0: Entró, pero cuando uno permite que de pronto sane un poquito la relación o el no haber estado, simplemente hace esa pregunta, ¿qué es de tu vida? ¿Qué andas haciendo? Lo más reciente de Carin León, ¿junto a qué personajes? ¿Qué andas haciendo? 7:33, suena aquí en La Calle, La Manda Más.
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2: ¿Saben cuál es esta canción? 8:11 minutos. Les tenemos una sorpresa para todos los fanáticos y fanáticas de la reina del flow.
3: Eres mi destino.
2: Porque se viene concierto de la reina del flow el 25 de octubre.
4: Yo no sé si llegaremos lejos.
2: Si usted niña votaba la baba por Charlie Flow,
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2: o si usted estaba enamorado de Jamie Montoya. 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Porque llega la reina del flow en concierto y va a estar Charlie Flow y va a estar Jamie Montoya como invitada especial. Y si es del destino que usted vaya, esté pendiente ya mismo y levante la mano a través de WhatsApp 315-770-42 si quiere ir.
4: La
2: canción es buena. De hecho, toda la banda sonora de la reina del flow, la 1, la 2 y la 13 son pedazos de canciones. Así que si se quiere ir para ese concierto de la reina del flow el 25 de octubre en el Movistar Arena, levante la mano fanático y fanática de la novela, porque estamos regalando boleta doble. Ya levante la mano, 315-770-42. Nos vamos para el concierto de la reina del flow con la reina. Jamie Montoya va a estar junto a Charlie Flow. También va a estar por ahí Palao. ¿Cómo era aquel personaje de Palao? De Juan Palao. Madre, se me fue el nombre. Bueno, si usted es fanático de la novela, sabe de qué le estoy hablando. Y pendientes de la calle, porque vamos a regalar mucha boleta doble para ese concierto de la reina del flow. 25 de octubre, Movistar Arena, con la calle La Manda Más.
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1: Acaban de escuchar algo de Carin León llamado Desde que te tengo, bonita canción. Pero todavía no ha llegado la que me saque del número uno, esta llamada al lado frágil. No, mentiras, es que Carin León está sacando mucha buena música. Muy buena música. Hay una que también está sonando aquí en la calle que se llama... madre, se me fue la casa con qué personajes. Ay, se me fue el nombre. ¿Qué andas haciendo? Se llama Carin León, que hemos estado en conciertos de Carin. Hemos viajado a México a entrevistarlo también. Oh, esto es una canción muy brava, hombre. Lo que yo di palo con esta canción en algún momento. Es normal, así la estoy sacando. No. 8.25, aquí estamos en vivo, la calle 96.9. ¿Cuándo se acaba el mes de agosto? El lunes, ese fin de semana, que ya básicamente mañana es jueves, para mí ya arranca el fin de semana, jueves, viernes, ya estamos más cerca del domingo que del lunes de esta semana. Estaremos pagando deudas, mandando a orar las deudas antes de que se acabe agosto. Así que si usted tiene una deuda, ¿cuánto necesita? Mande ya mismo nota de voz, 315-770-42, nuestro WhatsApp de la calle. Borre el anterior, este es el nuevo, 315-770-42. Por ahora me voy con música, vamos a tomarnos esta noche de miércoles con calma. Aquí está Daddy Yankee, 826, se escucha en la calle, la manda más.
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En la calle son las 9 en punto. 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
2: Acaban de escuchar algo llamado Tiempos Felices de Edwin Luna, la Tracalosa de Monterrey, canción que se lanzó hace aproximadamente un mes. Aquí estamos arrancando una hora de música más en este miércoles con la calle 96.9. Si usted es fanático de los Tigres del Norte, quédese quietico ahí, quietica ahí. En un rato vengo a contarle qué va a pasar el próximo 7 de noviembre en el Estadio Nemesio Camacho Campín con la calle 96.9. Para los hinchas de Santa Fe, en este momento va ganando River 1-0 en el Monumental. Se viene siendo por Sudamericana. Hasta el momento está quedando eliminado el equipo bogotano de la Sudamericana. Y ayer o antes de ayer, si no estoy mal, quedó eliminado el Tolima. 9-5, aquí estamos, arrancando una hora de música más en la calle 96.9. Por ahora aquí está Maluma, en la calle, la manda más.
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1: 9 de la noche, 16 minutos, hincha de Santa Fe, se le apareció la Virgen. Minuto 84. Santa Fe acaba de empatarle a River Plate de Argentina en el Monumental. Uno tiene River Plate, uno tiene Santa Fe y hasta el momento eso tiene una pinta de irse a penaltis brava. Vamos a ver quién pasa por la Conmebol Sudamericana. El partido está bueno. Y cuando todo el mundo pensaba que River ya se iba a ir encima a Santa Fe, Santa Fe le da un disparo al arco y el arquero de River Plate saca un balón que iba para adentro. Pero tres segunditos después, mano dentro del área y Franco Fagundes, minuto 81, descuenta para el equipo capitalino. Uno tiene River, uno tiene Santa Fe hasta ahora, 9:17 minutos. Les vamos contando lo que va pasando también para esos hinchas de River Plate, para esos hinchas de Santa Fe, con la Conmebol Sudamericana. Y hay fecha en ese momento, ya jugó América, le ganó 4-2. Pero venga, buscamos rápidamente la fecha de Liga Betplay, porque hay fecha el día de hoy. Sí, señor, me dice por acá Rubencho, 4-2. Hijo de madre, hubo expulsado de lado y lado en el América y del Junior. 4-2 le ganó el América al Junior. Y en este momento, minuto 45+2, Atlético Nacional le está ganando a Deportivo Cali 1-0. Mañana hay nueva fecha también. A ver, busquemos rápidamente mañana quién juega. El partido, obviamente, de Once Caldas Tolima, por obvias razones, pospuesto. Pero mañana va a jugar Millos David Llaneros a las 6:10 de la tarde. Y el Internacional de Bogotá versus Pasto sobre las 8:15 de la noche. Aquí hablamos de fútbol también, claro está. 9 de la noche, 18 minutos. Estamos en vivo en la calle La Manda Más. Por ahora aquí está Mike Bahía junto a Danny Ocean. Esto se llama Detente. Sabe que deténgase para escuchar la calle, porque se pueden llevar boleta doble para el concierto de los Tigres del Norte el 7 de noviembre en el Estadio Nemesio Camacho El Campín, con La Calle La Manda Más.
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1: Termina el partido de River versus Santa Fe. Se van a penaltis, papá lindo. Vamos a ver si Santa Fe da el golpe en Argentina eliminando a River Plate, o si River Plate saca la casta y dice: papi, estamos de locales, queremos continuar en la Sudamericana. Les voy a estar contando más adelante qué pasa con los penaltis entre Santa Fe versus River Plate de Argentina. Por ahora les voy contando que no me voy para Argentina, sí, pero con los fabulosos, porque mañana regresa la banda de Sarabanda. 10 de la mañana en punto. Tendremos un nuevo capítulo de Cada Loco con su tema. En redes sociales, mañana a través de TikTok, a través de YouTube, La Calle con K. Un nuevo capítulo de Cada Loco con su tema. Mañana vamos a farmear, Aura. Vamos a ver cuál es la joda con esa vaina, hombre. Tendremos invitados en la primera hora que están haciendo actualmente batallas de farmear Aura. Ahí sí se me puede caer la cédula. Yo llegué de pronto a la época de Hopper. Conocí la gente Flogger. Conocí los Candies. Pero la vaina de farmear Aura no tengo ni berraca idea de lo que se trata. Y mañana, en la primera hora de Cada Loco con su tema, tendremos un grupo de invitados que nos van a contar qué es farmear Aura, cómo son las competencias, quién gana, hay un jurado, no hay un jurado. Bueno, mañana vamos a descubrirlo, porque en la segunda hora tendremos un invitado que está recorriendo actualmente el mundo en moto. Es colombiano, acaba de llegar de la India, y mañana nos va a contar, porque la meta de este loco, del viejo Dani, básicamente es darle la vuelta al mundo en moto, y es colombiano. Van a arrancar los penaltis. Arranca cobrando a River Plate. Venga, hacemos acá un ratico, hombre. Hacemos pendientes para todos los hinchas de Santa Fe y de River Plate. ¿Qué va a pasar? Dicen que el que pega primero pega dos veces. Arranca cobrando River en este momento. Viene River al arco. Primer gol de River. Se va adelante River en la tanda de penaltis. Vamos a ver quién arranca cobrando por Santa Fe. Y ese primer penalti es bravo. Y estando uno de visitante, y en el Monumental de River, que se siente esa presión de la olla. Vamos a ver qué va a pasar con ese primer penalti de Santa Fe. Primer disparo de River, adentro. Se va arriba en la tanda de penalti River versus Santa Fe, para saber quién continúa en esta ronda de Copa Sudamericana. Venga, a ver qué pasa. 9:34 minutos, va a cobrar, pero que no alcanzó a ver. No alcanzó a ver. Pero bueno, va a cobrar Santa Fe. Importantísimo este primer disparo, que no la vaya a embarrar, mano. Vamos a ver, desde los 11 pasos, jugador de...

0: Santa Fe, viene Santa Fe, bien cobrado, papá. Adentro, bien cobrado, muy bien cobrado. 1-1 en tanda de penaltis. Santa Fe sacando el pecho, la espalda, la jeta por los equipos colombianos, porque el día de ayer eliminaron al Tolima. Así que vamos a ver si River logra lo impensable. Lovera marcó el primer gol de Santa Fe. Se viene el segundo penalti de River. Creo que va a cobrar Santos Borré, ¿no? Ay, Santos Borré, no la vayas a embarrar, Borré. No es Borré, Pero vea, buen arquero el de Santa Fe. Y tuvo un reto importantísimo por la lesión, obviamente, del arquero titular de Santa Fe, pero Asprilla se ha parado duro. Segundo penalti de Santa Fe en este momento. Mentiras, de River. ¿Entra o no entra? Uy, papi, quedó paradito, señor Correa. Correa dejó a Asprilla estático, quietico, congelado. Descongélele ese papá. Bien cobrado. Segundo penalti de River. Adentro, el 10, Correa de River Plate. Venga a darles cuento el segundo penalti de Santa Fe, porque lo va a cobrar... Uy, madre, es que no me sé los apellidos de los jugadores de Santa Fe. Torres, que estuvo en algún momento en Medellín, que ahora está obviamente en Santa Fe desde hace ya un buen tiempo. Ay, Torres, hermano, no la vaya a embarrar, papá. Segundo penalti en este momento para Santa Fe de los 11 pasos, Torres. Vamos a ver si entra o no entra. 11 pasos, muy bien cobrado, muy bien cobrado. Adentro el segundo penalti de Santa Fe. 2 tiene River, 2 tiene Santa Fe por Sudamericana. Papi la cobró suavecito, suavecito, se botó el arquero de River para el otro lado. Y Santa Fe aquí en la lucha para continuar disputando la Copa Sudamericana. Se viene el tercer penalti de River, venga, venga a ver si entra o no entra. Hay mucho hincha de Santa Fe que en este momento está camellando. Hay mucho hincha que no está pudiendo ver el partido, pero está escuchando la calle. Ay, papi, se viene Otamendi. Pero eso no quiere decir que vaya a estar adentro, porque los médicos también se mueren. Otamendi, mundialista de la selección de Argentina. La responsabilidad del tercer penalti de River para Otamendi. Viene Otamendi en este momento desde los 11 pasos. Ay, papi, cómo la cobraste de lindo, loco. Al mismo palo, mismo cobro como Torres, suavecito. Asprilla se bota al lado derecho, cobra al palo izquierdo del arquero. Adentro el gol de River, 3 tiene River. Y les narro el tercer gol de Santa Fe, si entra o no entra. 9:37 para irnos con música. ¿Qué está pasando en este momento? Santa Fe le empató en los últimos minutos de penalti literalmente a River Plate en el Monumental de Argentina. Y se está disputando el paso a la siguiente fase de Copa Sudamericana para el equipo capitalino bogotano versus River Plate de Argentina. Tercer penalti de Santa Fe. Vamos a ver qué pasa. Es que es una presión muy brava y la presión se siente en el Monumental muy duro. Tercer penalti. Ay, ay, ay. Arquero de River se pone la capa de Superman y tapa el tercer penalti para Santa Fe. En este momento se va arriba por un gol River Plate de Argentina. 9:38 minutos. Músicas ahora en la calle. Aquí está Fuerza Régida. Nel sonando aquí en la calle 96.9. Escucha La Calle, la manda más.
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1: Su compa Karim León y Grupo Firme, nomás, a las cocas.
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0: En la calle son las 12 en punto.
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0: En la calle son las 12 en punto.

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0: 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En la calle son las 3 en punto. 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

Fácil viene, fácil se va. Salud, muchachos. Que así sea.

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1: En la calle son las 4 en punto. Aquí comenzamos. ¡Qué madrugón! ¡Qué madrugón!

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2: Otra más de las cumbias originales, sus compas de Fuerza Régida y Grupo Frontera. Vuélvale a marcar, compa Carlos.

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1: En la calle son las 5 en punto.

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0: Y esta es la marca. 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
1: Buen día. Hoy es 27 de agosto.
2: Otra vez.
1: ¿Cómo están? Bienvenidos a todos los que se conectan a través de la TDT, a través de la señal en vivo, a todos los que nos ven en cualquier parte del mundo por lacalle.com. También a los que no nos ven en vivo y nos ven on demand, abrazo gigante a todos los que están por ahí conectados. Quiero empezar felicitando a todos los hinchas cardenales.
3: Santa, besito lindo.
2: Muy bien.
1: Porque la noche de ayer, Papacho Santa Fe hizo algo histórico.
3: History Channel, papá.
2: Ya me acordé.
1: Eliminó a River Plate por penales en el Monumental.
3: Sí, señor.
1: Chimba. Gran hazaña de Santa Fe. Así que todos los hinchas cardenales que están por ahí escuchando el Club de la Calle, felicitaciones. Ahora a probar Finura contra Vasco da Gama.
3: No, pero ya probó Finura. Así es que se juega, papi. Y torneo internacional, equipo colombiano que sea, apoyémoslo todos, tirémosle la buena para que les vaya bien. Sí, claro.
2: ¿Qué pasa que es la cara de Dieguito?
3: No. Yo no soy hincha de Santa Fe, pero no. A mí sí me alegra que haya ganado.
2: ¿Usted no es hincha de Santa Fe?
3: Yo no soy hincha de Santa Fe.
1: Yo estoy feliz.
2: ¿Usted es hincha de qué?
3: Yo soy hincha nacional.
2: Sí. Del Nacional.
3: Sí, pero felicito a Santa Fe, claro. Chimba, histórico.
2: Eso sí, yo estoy de acuerdo.
3: ¿De qué equipo es hincha usted?
1: Yo,
3: ¿de Millas? Ver, dígalo.
1: Obvio, yo no, soy hincha de Millonarios, pero es que, a ver, estoy felicitando a los hinchas cardenales, no, porque
3: sí
1: lo que
3: alegra,
1: pasó ayer está
3: bien. A mí sí me
1: bien,
3: alegra por Santa Fe.
1: Pero yo ayer iba por River.
3: No.
1: Y a mí me importa un carajo.
3: No.
2: Uy, Diego se levantó. Bravo, Fendi, vulgar, boquisucio, Pau.
4: Sí.
2: Pau.
3: Bueno, igual uno entiende porque aquí hay que ganar en un torneo internacional. Les toca chasquear por ahí a ver qué pasa.
1: Empezamos duros.
2: ¡Madre! ¿Qué les pasa? Calman el alma, señores.
1: Estos ánimos. Bueno, Manu, buenos días. ¿Cómo estás?
2: Buenos días, Dieguito. Muy bien. Feliz de verte. Feliz de ver a Dani, a Papachini. Sí. Estoy feliz de estar con los oyentes de la calle 96.9, que como siempre les digo, gracias por escogernos. Gracias por decir, voy a poner el dial 96.9, porque estos muchachos salen con tantos disparates y tantas pendejadas, que yo me río, que yo después lloro, que yo después les mento la madre desde la casa. Para eso estamos, para acompañarnos. La levantada hoy estuvo sabrosa, pero estuvo helada. Ni digamos,
4: uy,
2: ¿qué?
4: ¿Qué
2: le pasa,
4: Dios
2: a esta
4: mío
2: ciudad?
4: O sea, yo no entiendo, necesito un termómetro para saber qué parte de mi cuerpo está caliente en ese momento, porque yo creo que ninguna, hay que decirlo. Yo me vengo en moto, pero también hay que resaltar, yo me pongo saco, bufanda, chaqueta, encima guantes, el traje, los guantes, y nada, o sea, vengo con un frío, mano.
2: Qué frío tan berraco.
4: Pero ustedes me calientan.
2: Ay,
4: con el amor, con la entrega, con la risa.
1: Yo sí, Dani viene bien abrigado, ahorita me la crucé y yo...
2: ¿Quién es ese?
1: Ese muchachito que va ahí.
4: ¿Quién es ese hombre?
1: Cuando llega y pum, se quita esa, todo y yo, hola, Dani.
2: Esa es mi versión favorita de Dani. Cuando la veo en esa moto, me parece que se ve tan espectacular, tan embrononón. O sea,
4: me cambia el hablado, Manu. Sí, yo, ¿qué?
2: Y Silva.
4: Ay, sí, no sé Silva.
2: Ay, Dani. ¿A usted le hace falta
4: eso? Sí, me falta eso.
2: Y sobre todo por una moto, claro. Papachini, ¿usted amaneció frío?
3: No, mire, yo amanecí feliz, con frío, pero contento. Pero se me dañó la mañana porque en el parqueo donde guardamos las motos, ¿sí?, y todo donde vivimos, es de esos que usted picha el botón y se abre la rejita.
2: Uy, muy tecnológico.
3: Pero entonces yo estaba abriendo para sacar mi vehículo en donde me movilizo y la moto de uno de mis vecinos estaba muy pegada a la reja. Y la reja al subirse se le tumbé la moto al
4: vecino.
3: Obviamente,
4: no te creo.
3: Fue sin culpa, sin intención, pero pues se cayó la moto y estaba bloqueada. Entonces, marica, para yo levantarla, es una moto pesada, la levanté y ¡pam! La espalda me dolió.
4: Claro,
3: porque no la podía maniobrar porque estaba el timón bloqueado.
4: Mira, yo se le dejó una notica como hola,
3: yo
4: vecino.
3: Le dejé un mensaje de voz, qué pena. Que obviamente, vea, obviamente va a pedir los videos y se da cuenta que fue un accidente. Pero igual, qué pena, güey.
2: Pero papá,
1: igual, yo... Igual, es para levantar la moto. ¿Cómo así? No, hay que levantarla de espaldas.
3: Porque... Y qué pena con el mango. De todas maneras, mal.
2: Pero ahí la culpa es de quién.
4: Exacto.
2: Sí, no, pues, porque ver... el parque Omar... Sí. O sea, sí, pero papá, no yo no hizo si... nada malo al abrir la puerta.
3: O no sabemos si le movieron la moto.
4: Ah, güey.
3: ¿Sí me entiendes? O sea, igual no fue culpa mía, pero de todas maneras, qué pena, güey. Sí.
4: Igual le hubiera pasado a cualquier persona que abriera la reja. Sí, porque cualquier persona iba a sacar su vehículo, su moto, y iba a abrir la reja.
2: Lo que pasa es que no cualquier persona se levanta a las 2 de la mañana como Papachu. Para llegar acá a 3:30 máximo.
1: Papachu llega acá como 4:40 más o menos. Llega
3: por tarde.
1: Mándese ya mismo a YouTube y a TikTok porque ahí estamos. No se conforme solo con escucharnos. También estamos en todas las plataformas para que usted vea todo lo que pasa. Se le ilumine el día viendo estas caras. La cara de Manu, la cara de Dani, la cara de Papacho.
4: Sobre todo la de Papacho.
1: Y la de Papacho con su
4: la de Dieguito.
1: Ahí, eso, todos sonrían para
4: que además Dieguito, para que usted sepa, aquí en el canal tiene fanáticas.
3: Sí.
4: Sí, tiene ganado.
3: Le botaron.
4: Sí, de
3: los
4: frente
3: perros,
4: le botan los perros.
1: Sí.
4: Con cuente. Indirectas así como, no, pues me encontré un muchacho y de la nada, no, pero no era tan guapo como Diego.
3: Así. ¡Ah! O quiero crear algo en inteligencia artificial, ojalá igual de lindo a Diego.
4: Ah, así. ¿En serio? Sí. Y así y fue frenteado. En reunión y todo. Oiga. Es que se puso roja y Diego se puso como un tomate.
3: Sí.
4: No, le dio penita.
1: Es que me cogió desprevenido. O sea, como que a veces uno está en mood como sí, coqueto, parcha. Entonces uno es tan... Pero yo estaba normal en una reunión de trabajo como sí, cualquier otra. Y pum, mandan esa, pues yo no sé.
2: Pero no. Dieguito no me lo imagino coqueteando. Usted como
4: sí,
2: coquetearon,
4: ¿no?
3: Ese más vagabundo. Es los que no, se hacen así, los que no.
4: Mira, que él se me hace que es de buen corazón.
2: Sí, no, vagabundo. A mí se me hace que es solapado. Morrón.
3: Sí, vagabundo, sí.
2: Morrongo, ja, porque ay, esos ¿será? Son de los que uno mira y uno dice, se le rompió un plato.
4: Bueno,
2: pero,
4: sí,
2: no, ya acabó con
4: ¿sabes por qué? Porque es hombre.
1: No, no, no.
2: Ay, no.
1: Empezamos con... Si hay alguien que quiera por ahí esté escuchando y quiera darle terapia a Daniela, bienvenida.
2: Vea, pero venga, si arrancamos en la calle 96.9, eso sí, con este llamado importante, hombres, defiéndanse, por favor. Escriban ahí en @lacalle, en TikTok, en redes sociales. Ustedes también hacen parte de este programa y ahí los leemos todo el tiempo y arrancamos el día de buena manera, con buena energía, con actitud arriba, en gratitud completa por habernos levantado y tener salud.
3: Amén.
2: Pero sí, además de eso, con buenas noticias.
1: Oiga, sí.
2: Porque Beyoncé donó $1 millón para ayudar a los afectados por el terremoto en Colombia. $1 millón.
4: Merecidos aplausos.
3: Súper
2: merecidos
3: bien.
2: Los aplausos.
4: Manu, qué bueno, vea, ya son dos las celebridades que dan ese monto, claro, porque Karol G también dio $1 millón, ¿cierto?
3: Sí.
4: Karol la bichota también dio.
1: Nicky Jam.
2: También, pero no, pero cifras diferentes.
4: Ah, bueno, cifras diferentes, pero son aportes significativos e internacionales que está haciendo para Colombia, qué bonito. Que no quede en el olvido, Manu, lo que estamos viviendo.
2: Miren, dice que la contribución va a ser canalizada a través de una compañía que tiene Beyoncé y que se va a transferir a las organizaciones que requieren de esos fondos en este momento en nuestro país. Ay, ¿con qué objetivo, señores? Pues con la mira de atender de manera prioritaria alimentación, que ustedes saben que la alimentación no puede esperar, y por supuesto la construcción de viviendas.
4: Ay,
2: se suma Beyoncé a esta iniciativa de otros grandes artistas de reconstruir nuestro país, que es lo que empieza a tener, pues, digamos que especial atención.
3: Claro.
2: Porque claro, tenemos fondos, tenemos comidita, de pronto un par de carpas, tenemos los colchones, pero es que la gente no puede quedarse a vivir ahí toda la vida.
4: No, claro, mi hermano, aquí cabe perfecta la frase de la vendedora de rosas cuando decía, ¿para qué zapatos si no hay casa? Mucha loca, yo me dejé tumbar.
2: Es que es una noticia muy buena porque es mucha plata.
4: Mano, es mucha
1: platita. Sí debería hacer lo mismo, ¿no? Como, ay,
3: con la menuda, con lo que compra el desayuno
2: le alcanza. Eso es, ¿qué es $1 millón para ellos?
4: Es que si ve por qué ellas donan, porque son mujeres. Las mujeres tienen buen corazón,
3: buena
2: liderazgo. Nicky Jam también donó, acuérdense que yo quiero duplicar todo lo que
3: le gustan
2: a las
3: mucho
2: personas.
3: Las mujeres.
4: Porque Nicky Jam está comprometido y la mujer le dijo, done.
1: Deberían estar acostados ahí hablando como Beyoncé y Jay-Z, como, venga, vea que doné para Colombia, no sé qué.
3: Ah, bueno.
1: Que Jay-Z diga, ah, yo también debería hacerlo. ¿Será que también? Sí.
3: Ojalá.
1: Debería.
2: Pero ¿saben qué me parece lindo? Que este tipo de situaciones tan difíciles por las que está pasando Colombia y el mundo, porque también hay que hablar en este momento de Nepal. Ustedes saben que el día de ayer se registró otro evento natural de esos nunca antes vistos, que además en esta oportunidad quedan registrados en redes sociales, en cámaras de seguridad, todo el mundo puede grabar y eso hace que uno pueda dimensionar un poco más la magnitud de lo que pasa. Allá van más de 300 personas fallecidas, más de 1.200 personas, 1.400 estaba oyendo esta mañana aproximadamente, que están desaparecidas. Se habla por ahora de cifras preliminares que podrían alcanzar los 2.000 fallecidos. Y no sé si vieron las imágenes en donde se empieza a ver que se mueve todo durísimo y uno dice que de hecho ahí se empezó a desinformar en algún momento porque dijeron que había sido un terremoto.
4: Temblor, sí.
2: Y no, era que se derritió, pues se como desbordó, un glaciar, se vino todo este derrumbe, esta avalancha, y el movimiento de la tierra era tal que todo el piso se empezó a mover y en cuestión de segundos, lo que a esas personas les preocupaba, lo que los tenía estresados, el asunto del mañana, ya dejó de existir. Pasó. Por eso es que es tan importante siempre estar aquí en el presente y entender que estas situaciones que son tan difíciles, lo que están haciendo es acortar las brechas, acortar, digamos, las fronteras. ¿En qué momento nos imaginamos nosotros los colombianos que Beyoncé iba a estar donando plata?
4: Imagínate, exacto.
2: ¿En qué momento?
4: Y hoy por mí, mañana por ti, como lo hemos dicho muchas veces, Colombia ha sido apoyada internacionalmente. De hecho, China también apoyó mucho a Colombia en su momento y ahora China también está pidiendo ayuda frente a esta tragedia que, como dice Manu, las imágenes son desgarradoras. Qué miedo. Uno cree, hoy en día, como hay tanta IA, inteligencia artificial, tanta edición, uno creería, se los confieso, que decía, yo veía esas imágenes y decía, esto parece de película, esto parece
3: película
4: de Hollywood,
3: 2012,
4: literal, 2012, y eran videos reales de personas que además arriesgaban su vida porque estaban grabando, pero podían perfectamente irse con esa avalancha y registraron todo, como dice Manu, que imágenes que uno no se los puede creer hoy en día. Así que el llamado, como nos dice Manu, que es muy bonito, de esperanza y de unión. Yo siento que ya el mundo nos damos cuenta que somos uno, somos una familia. Ya no importa la raza, el género, la edad, no importa absolutamente nada. Todos somos habitantes de esa tierra y la tierra también nos está hablando de que es momento de amar, de compartir, de apoyarnos, de darnos la mano.
1: Totalmente. Es bien impactante eso porque ahorita hablábamos y digamos, qué sé yo, en un temblor o algo así, uno medio... En teoría tiene tiempo de algo, pero con esa avalancha no dio tiempo de absolutamente nada. O sea, la gente ni alcanzaba a correr o algo así porque ya tenían eso encima.
2: Y es que miren que de hecho ayer también tembló en nuestro país, sintieron el temblor por la mañana.
3: A mediodía.
4: Pero Manu, yo creo que tú nos dijiste, ¿no estábamos contigo?
2: No.
4: Manu, cuando estábamos bajando las escaleras, ¿te acuerdas que Manu dijo, será que está temblando?
3: No, pero era porque yo estaba pisando las escaleras.
4: Ah, ese no se registró.
3: No, a mediodía, yo ya estaba.
4: Pero si te acuerdas, Manu, que tú presentiste, tú dijiste como, ¿será que?
2: Sí.
4: ¿Y al ratico pasó?
2: Llegué a la casa, me senté en la cama y cuando me senté en la cama sentí un sacudón. Pero además ustedes no saben, estaba con mi esposo, entonces él le dije, ¿está temblando? Y él me dijo, sí. Entonces yo me paré y ustedes no saben, a mí se me quedó en la cabeza esto de hay 40, 30, 40 segundos para salir. O sea, salgan, dejen de quedarse esperando a ver si se pone duro. Vea, primer movimiento y yo salí corriendo y mi esposo, los zapatos, y yo, me importa un carajo, sal. Y salimos corriendo todos por las escaleras y yo, ¿dónde está Bruna? En la cocina. Entonces yo cogí a la bebé, salimos corriendo, Alejandro con los dos perros, me dijo el gato, y yo, no importa, no tenemos más manos. Entonces yo cogí el perro, el otro perro, la bebé, y salimos por las escaleras. Evacuó mucha gente del edificio, creo que la gente ya está nerviosa.
3: Bien.
2: No, creo que es importante que si ya nos pasó, pues ojalá no se nos repita la
4: obvio. Mano, y como tú dices, es importante. Lo de los segundos no lo sabía, pero mira, nos está dando datos. O sea, 40 segundos, ay, ¿cuánto hay?
2: Pues es que el día que entrevistamos al topo mayor, el topo que se ha encargado de visitar un montón de desastres en el mundo para ayudar en la búsqueda de sobrevivientes, nos dijo en algún momento, no sé a quién se le ocurrió el mantengan la calma, dijo él. No sé quién se inventó eso.
4: El esperen.
2: Para mí, usted siente el temblor y salga.
3: Chao.
2: Punto. O sea, no esperen, no mantengan la calma. No es que esperemos a ver si se pone duro. Nada. Salga porque hay de 30 a 40 segundos, dijo él, para evacuar el edificio. Pero hay otras personas, también organismos muy serios, que dicen, nunca evacúe si se está moviendo. Dios mío. Entonces uno no sabe qué hacer, sí, pero toca... mi instinto ayer fue salir.
4: No, sí, tu instinto algo, no solamente.
1: Sí. ¿Qué, pero papá, sí, hay una recomendación.
4: Ah, eso, que haga algo.
1: Si, si alcanza, o sea, si usted más o menos calcula que en 30 o 40 segundos lo que dice Manu, alcanza ya estar afuera, salga. Si
4: mejor.
1: No, ya quédese ahí, busque.
4: Sino que es que Manu,
1: como refugio.
4: Afortunadamente fue muy consciente que el perrito, que el bebé, que la casa, tiempo, esposo, sí, de avisar tan, pero a mi hermana no le pasó lo mismo.
2: No.
4: Porque es que resulta que mi cuñado, hay que hablar, mi cuñado le da mucho, obviamente está muy asustado, sí, como todo el mundo, sí, él es demasiado nervioso en absolutamente todo, pero por así decirlo, mi hermana es la que tiene las riendas de la casa,
1: del hombre,
4: si yo voy tosca, mi hermana es así como, oh, sí, mi versión en la moto, es mi hermana mayor. Entonces ellos estaban en un cuarto piso, entonces claro, le siento el temblor y arrancó a correr, pero mientras arrancaba a correr, claro, las, empezó a bajar las escaleras que eran en espirales, sí, entonces le decía a mi hermana Angie, ¿no? Está temblando, está temblando, mientras corría. Y Angie estaba tratando de bajar y ya venía bajando más calmado porque literalmente estaba tirando por la escalera. Claro. Le decía, tírame las chanclas, devuélvete, sí, por la chancla, la chancla. Mucho descarado. Y literalmente todos nos cagamos de la risa con,
2: ay,
4: la historia.
2: Dios mío, vea, a veces hay que buscarle el lado un poco alegre, sacarle, claro, un, también el humor, sí, a lo que pasa, obvio, en medio de estas situaciones difíciles, sí, como parte de ese bálsamo para refrescarnos y para arrancar el día con toda la actitud aquí en la calle 96.9. Nos vamos inmediatamente a la web, Dieguito.
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2: Estamos al aire en el Club de la Calle. Usted que está por ahí conectado y quiere irse con nosotros a ver a Luis Alfonso, a ver a los Tigres del Norte o a ver a la Reina del Flow, quédese ya mismo conectado. Igual lo estamos esperando en el 315-770-42 y en la línea fija 601-652-8525 para que se vaya con la calle La Manda Más a los mejores conciertos, a los mejores eventos que tenemos solo acá en la calle La Manda Más, en ningún otro lugar. Quiero preguntarles algo, Manu.
3: Dígalo. Pero espéreme, antes de su pregunta le está faltando algo muy importante, Diego.
2: ¿Qué?
3: Usted sabe que los oyentes de la calle son interés. ¿Cuánto vale?
4: ¡Jajo!
3: Sí, y hoy tenemos platica en efectivo para mandar a volar las deudas aquí en la calle 96.9. Usted nos cuenta qué deuda tiene, de cuánto es y vamos a estar dando plata.
4: Lucas.
3: ¿Listo?
4: Sí. ¿Yo puedo llamar?
2: Cash.
4: ¿Nosotros efectivo mismos podemos llamar?
3: Pues, papacito, sí, señor, así era, sí, hasta la cosa.
4: Pero sí, estamos pues trapeando, sí, el mar. No le digo con qué porque me regañan, pero estamos trapeando el mar.
5: Pero es que, mano, es que los oyentes de la calle, yo dije, y los comentaristas de la calle.
2: Nosotros los oyentes.
5: También. Yo escucho
3: ahora
5: la
3: sí, después de decirle eso a los oyentes que sé que les interesa, pues entonces, ¿cuál es la pregunta, Dieguito?
2: Ahora, vea, ahí empiezan a escribir, oiga, sí, sí, tienes razón. Es que ahí de una, de una.
3: Puro interés.
2: 315-770-42. Hablando de eso, como de cuando uno está aguerreado y le falta, pues hay lugares donde las cosas son mucho más baratas.
4: Sí. Obvio.
2: Pero si usted es famoso y usted es un famoso muy reconocido, ¿usted puede ir a comprar a esos lugares?
5: No, ellos mandan a alguien, ¿no?
4: Normalmente sí.
5: Como, vaya, me compra. Claro, para no ir ellos.
3: Pero ¿y qué tiene malo que vaya?
2: O sea, alguien muy reconocido puede comprar, qué sé yo, en una cadena de bajo costo. Una cadena de...
3: Supermercados de bajo costo, claro. Sí. Es que yo creo que comprar en supermercados de bajo costo no quiere decir no tener recursos. Se trata de ser inteligente con los recursos. Si usted sabe dónde es más barato, qué afán de ir a comprar dónde es más caro.
5: No, pero es que, Manu, es raro, pues yo no me imagino, de verdad, yo no me imagino, bueno, es que Gracie es muy loquita, pero una Jessica Cedia, yo no me la imagino que, no
4: yo
5: sé,
4: tampoco, en un D1.
5: No, en un D1 yo no me la imagino, en un Jara, yo no me la imagino, no, de verdad.
3: No, pero ¿por qué? Pero porque no tiene misterio con él.
5: Aparte, porque te imaginas el caos. O sea, uno las ve comprando, la gente se le va encima, no la dejan mercar en paz, las fotos.
3: No, pero a mí me parece que uno puede tener muchos recursos, pero si los sabe administrar bien y sabe dónde es más barato, tiene más platica, ahorra de todas maneras.
5: Pero es que, Manu, ¿sabe cuánta gente hoy en día merca por aplicaciones? Ya ni siquiera van a los... O sea, hay más sobre todo la gente que tiene dinero. O sea, gente como nosotros, me incluyo porque yo todavía voy al de uno y pero mucha gente que ya, digamos, tiene un presupuesto más elevado, simplemente pide a domicilio y pide justamente lo que quiere cuando es y le llega, oiga, le llegó el mercado.
2: Pero tú también cuando vas al de uno, como que todo el mundo se queda así como, Mari, ¿qué es esa?
5: No, porque yo voy así, macho, ¿quién es ese niño? Yo, ¿qué hubo? No, nadie me reconoce.
3: En cambio, yo tengo un tema, es que si paso por el frente, sí o sí tengo que entrar. Así no necesito.
4: Algo se necesita.
3: O sea, yo puedo tener la nevera llena, la despensa repleta y los bananos que se pudren y las frutas. Y digo, hay que entrar porque uno no sabe.
4: Algo falta.
5: Pero a mí me pasa con el Dollar City. Sí. Voy pasando y digo, soltame. Y me toca entrar al Dollar City. No, me toca. Y algo me llevo.
3: Pues resulta que hay una famosa que estaba precisamente mercando en el D1 y entonces la gente dijo, ¿qué? ¿Esta persona merca ahí?
4: Sí.
3: ¿Cómo así que quién?
4: Pues mira, por esos días, más exactamente la semana pasada, la gente estaba parcheando en el D1, mercando, comprando sus casitas.
5: Normal.
4: Y vieron nada más y nada menos que a Natalia París.
5: ¿Qué?
4: No, o sea, usted dice, mi china es Natalia gomela. Nati es gomela. Usted
5: claro,
4: sabe que...
5: Claro, y es un bizcocho.
4: No, mamazota hermosa,
5: sí,
4: la china,
5: ella.
4: Vea. A 45 cuotas, dos jabones. Está la calle está dura. Entonces el debate es chistoso y fuera de charla, así es como que, ¿qué tiene malo en que ella vaya a un supermercado de bajo costo? Y por el otro lado es, si es tan gomela, ¿qué hace en un supermercado de bajo costo? Pero ¿ustedes claro. qué opinan?
2: ¿Y los pero, oyentes qué opinan? Pero si está haciendo mercado, o sea, no es como que pasó y solo compró, ay, me falta una cosita, voy
4: no,
2: a
4: y está su-
2: no, está mercando.
4: Está y está sumando en la calculadora.
3: Para ver
4: todo.
3: Si le alcanza a pagar.
4: Está sumando.
5: Pero sí, espere, sí, estamos sí. ¿Qué tal que ya esté comprando kits? Porque recordemos que el de Ojo es una de esas cadenas ojalá. Que tiene kits para donar. Los damnificados. ¿Qué tal que ya esté armando kits? ¿Cuando kits voy a comprar?
3: Pero miren, niños, es tan evidente que la necesidad de ahorrar, o ni siquiera por necesidad, sino el deseo de ahorro es de todo el mundo.
5: Ajá. Sí.
3: Pues que estas cadenas están ubicadas ya en los barrios estrato 6, sí, en la sí, ciudad de Bogotá, sí, sí, sí, y sí. en las ciudades en Colombia los están ubicando en sectores muy, digamos que
4: exclusivos, sí, exclusivos. Por así.
5: Pero se llama premium, ¿no? Se llama de uno premium.
3: Sí. ¿Sí?
2: Mira. Yo le
3: ese, por ejemplo, es un de uno ubicado pues en una zona en Bogotá sí. bastante exclusiva. Sí. Quiere decir que es que todo el mundo le interesa ahorrarse unos pesitos.
2: Yo quiero saber los oyentes.
4: Y tenemos, pero espere, Edito, qué pena, porque también tenemos dos figuras públicas sí. De una
5: pero espere,
4: de un renombre.
5: Pero espere que primero la gente está opinando eso, y hay que leer la gente porque los callejeros son los que importa interés cuánto vales. Vea, Jesús Marroquín tenía razón porque él dijo de primeros, es Natalia París. O sea, el hombre está enterado y está atento sí. de la calle. Fabián Esteban Rodríguez Ruiz también se conecta en YouTube. Recuerde que hoy nos vamos a dedicar a leer comentarios de YouTube, así que escríbanos por favor. También dijo Natalia París, Natalia París comprando en D1. Y es que claro, el D1 sale muy económico, muchachos.
4: Oye, bueno.
5: Cierto. Ay, pero ojo que hay que revisar también los productos porque a mí me ha tocado un pancito como por ahí.
4: Le ha tocado mojocito. El pancito.
3: Sí. Sospechoso.
5: Y ojo, eso de que no, pues es la última tajada. Ojo, que según Salubridad, si un paquete, vea, una manzana, está con esta esquinita, usted, eso de que, ay, la cortamos y ya, eso no sirve. Que realmente ya todo el producto está contaminado.
4: O sea, que tiene el pan mojoso, ¿no le puede comer?
5: No, señor. Ah, pues no, señor. Hay que hacerle mantenimiento. Uy, tengo que hacerle mantenimiento al pan de mojoso. La nevera. Sí, pero el pan, yo meto el pan en la nevera.
3: ¿Sí?
5: Sí, el pan friecito, pues,
4: con
5: no
4: razón.
5: Se daña. Bueno, más con celebridades razón. En D1, ¿no? El D1 ya es Hollywood, ya es
4: alfombra roja. No, hay gente que también tiene alcurnia.
5: ¿Quién es?
4: Unas, vea las pintas.
5: Vea, vea. A ver. ¿Quién es?
3: A ver. Hay más celebridades pero, que visitaron esta.
4: Otro
3: esta...
4: inédito, mire.
2: Vea.
3: ¿Quién es ese?
2: Vea esas celebridades.
5: Colombiana.
4: Nos cogieron, Dani, qué pena, lo bien.
5: Ve esa niña tan linda.
3: Dani y Papacho, sí, ese combo tan bonito, una pareja bien bonita.
4: Sí.
3: Lástima que la niña tan bonita estaba chuchenta mientras sí.
4: Bastante chuchenta.
5: No, mano, yo la cago. O sea, yo estaba tratando de pasar un champú y Daniela tapa. Y este bien sapo. Mira, yo porque estábamos frente a la cámara, sí. Y no la cámara muestra la mejor cara, ¿no? Yo dije, vea el problema de los champús, se dañan las tapas. Este ya venía tapado y él se lo tiró usted sí. Y yo, ¡ah!
3: Pero después dijo, vamos sapo. A llevar desodorantes, dos de hombre, dos de mujer, y usted debería llevar uno, Dani. Y después le digo,
5: se dañan las tapas. Este ya venía tapado y él se lo tiró usted sí. Y yo, ¡ah!
3: Pero después dijo, vamos sapo. A llevar desodorantes, dos de hombre, dos de mujer, y usted debería llevar

0: que todavía nos necesitan.
1: Ay, por favor.
0: Ustedes saben que hay kitsitos, no se nos olvide, muchachos. No nos llegamos a imaginar las necesidades que tienen nuestros hermanos de las ciudades afectadas. Entonces, el video es con la intención de que ustedes también se animen, se contagien y no nos olvidemos de nuestros hermanos que nos necesitan. Y se rían un ratico porque Dani es una boleta haciendo mercado.
1: No,
0: también.
1: El boleta es el... No, pero tengo que también decir y resaltar que Papacho sí merca. ¿Para qué? O sea, yo me enredé. Mira, yo dije, yo voy a llevar las cuentas, lo confieso. Echamos dos toallas higiénicas, dos desodorantes y a mí la cuenta me dio -3,000 y yo, ¿qué?
0: Mala mercando,
1: que estoy haciendo. Es que Papacho, estoy haciendo esto bien. Papacho, no, Daniela, ¿qué estás haciendo?
0: Malísimo.
1: Pues porque yo quería llevar un presupuesto.
2: Claro.
1: Pero el presupuesto, de verdad, lo dimos con todo el corazón. La calle, hay que decirlo, la calle entregó el presupuesto necesario. Vea, juguetes, comida, aseo, absolutamente todo logramos mercar para los damnificados, porque recordemos que, ¿cuántas veces usted come al día? ¿Cuántas?
2: Tres, mínimo.
1: Tres, cuatro,
2: mínimo,
1: cinco.
2: Con la ayuda de Dios.
1: Pues los damnificados también necesitan comer repetidas veces al día. O sea que la comida que ya donamos, lastimosamente, se va a ir acabando.
3: Exacto, sí, señor, porque la gente dice, no, yo ya doné, no sé qué, pero es que un mercado, ¿cuánto dura?
0: Claro, para según una familia. Necesidad,
3: sí, si son media cinco, semana, un mercado,
1: exacto. Que yo me eche desodorante una vez a la semana no significa que uno deba echarse una vez a la semana.
2: Que la gente adquiera este pésimo hábito, Dani. Vea, también hay otra forma de donar y son útiles escolares. Acuérdense que estamos retomando también el tema de reconstrucción de colegios que fueron afectados durante este terremoto. Algunos, por ejemplo, puntualmente en el Chocó, estas reconstrucciones que se está liderando, por ejemplo, Shakira, y ayer nos contaban también desde la caminata de la solidaridad por Colombia, también están buscando la reconstrucción de estos colegios y de estas escuelas que terminaron, pues, algunas completamente destruidas y otras muchas afectadas por este terremoto. Si usted va a comprar útiles escolares, es muy importante que los pague.
1: Por favor.
0: Sí, ¿por qué? ¿Pero qué necesito también?
1: Pero
0: si,
1: ¿cómo así? ¿Un lapicito?
0: ¿Un borrador?
1: No,
0: ay,
1: no,
0: Usmane,
1: no.
0: ¿Usted no borraron colores en el colegio ni nada?
1: Nunca.
0: ¿Un borrador o algo?
1: No, los colores estaban marcados. ¿Usted no marcaba los colores?
3: Oiga, que rabia cuando uno decía, venga, me presta no sé qué.
2: ¿Y
3: no me dejan.
0: No me deja, pero es que
3: ay, pues estamos en el colegio. Sí. ¿Quién va a decir?
0: No,
3: la gente sí es fastidiosa.
1: No, pero Manu, bueno, yo admito...
0: Sí.
1: Bueno, yo admito que yo soy artista. O sea, a mí me gusta. Vea, yo entro a una tienda de arte, mano, y a mí se me enloquece todo. Es como entrar a un Dollar City. Pero ¿qué pasa? Carísimo. Voy a confesar que cuando yo entro a una tienda artística, o sea, donde venden pinturas, óleo, todo, vea, un lápiz, le puede costar, o sea, 20,000 pesos.
0: Claro.
1: Yo entiendo y respeto porque tiene un carbón especial, que yo no sé qué,
2: tanta.
1: Pero entonces, claro, a mí sí me da la tentación de no sé, echarle un lapicito.
2: Pero usted le gana la tentación, o sea, usted roba, mani larga.
1: No, porque es que en esas tiendas son premium. No, uno lo están pisteando y uno le ve la pinta, uno le dice, vea, esta muchacha, ojo, y uno
2: Dani,
1: así,
2: y usted es muy ubicable. O sea, uno dice, la vieja esa, la churra alta, pelinaranja, pelimona. De una la pilla,
1: sí,
2: claro.
1: De
2: se
1: una.
2: Cae solito.
3: Se cuando Dani entra al Dollar City, de una como revisión de cámaras en pasillanos y Dani está ahí.
2: Y Dani, pues yo, porque es que lo que pasa es que cuando uno se pone mani largo, a veces las redes también lo boletean, ¿sí o no, Dani?
1: Eso es cierto. Vea, yo voy a confesar, es que si les tengo una historia, pero yo voy a confesar un pecado, muchachos.
2: Confiese.
1: Pero me da pena porque de verdad pasó hace poquito.
2: No, y es
1: en el Dollar City cerca a mi casa.
0: Sí.
1: No, ¿será que me pillan?
2: Pero no de más datos,
0: Y le llevé el apartamento 700, dirección Carrera.
1: Pero venga, no, es una denuncia.
2: Y revisen las cámaras del 12 de agosto.
0: Epa.
1: Bueno, vamos a comenzar, sí, pero aparte también porque puede ser una denuncia. Puede que a otro callejero le pase.
2: Hágane.
1: Vea, yo entré al Dollar City porque siempre amo entrar al Dollar City. O sea, yo no puedo entrar por ahí porque yo sé que entro. Listo, yo entré y yo dije, ve, una repisa para el baño. ¿Quién no necesita una repisa para el baño? Sí, yo
3: ya
1: pongo
3: tengo
1: el
3: tres, pero igual necesito
1: Pero necesito
3: otra.
1: Una, exacto.
2: Claro.
1: Entonces yo dije, ve, me la voy a llevar. Pues esas repisitas vienen con un pegante, o sea, con un sticker.
0: Uh-huh.
1: Entonces yo me llevé, compré mi repisa, llegué a mi casa y cuando yo le despego la hojita al pegante, pues mitad no tenía pegante. Venía defectuosa.
0: Sí.
1: Entonces yo dije, no pasa nada, vamos a meterle moral, ¿cierto,
0: a
1: Papacho?
0: Ver, ¿qué hacemos?
1: Como Papacho dice, la pegué. Claro, yo dije, no, de pronto resiste, tan. Al otro día puse la rejilla, tan, puse el primer champú, ¡pam! Eso se me cayó.
2: Y eso es el susto que le metí a uno.
0: Es
1: pero ese hijo de madre rejilla costaba 18,000 pesos.
0: Ah.
1: O sea, de las cosas más caras que hay en Dollar City. Entonces yo dije, no, va la madre. Entonces al otro día yo fui.
2: Sí.
1: Pero solamente necesitaba, ¿qué? el sticker. El, sí, sí, claro, claro, solo necesitaba el sticker. Ay, mucha... Pues yo dije, ve, rejilla va, rejilla viene, sí. Vi una rejilla, le saqué el sticker. Ay, a una
2: Daniela.
1: Rejilla. Manu,
0: uy, qué lisa.
1: Pero es que vea, pero es una denuncia.
2: Lo que denuncia, no. Manu, no es de Dios.
1: No, porque es que si me viene
2: el
1: mi
2: que roba chiquito, roba grande.

0: grande, qué horror. Sí,
1: pero no, calleros, venga, defiéndame.
2: Así empezamos,
1: no, alguien
2: así
1: tiene.
2: Empezamos,
1: ve, alguien me
0: puede. Por eso es que este país es así.
2: Sí, por eso
0: corrupto,
2: es que estamos como estamos.
0: Lleno
2: de
0: gente no, que engaña, tristeza, que miente.
1: Oiga, alguien en YouTube me puede defender. No, espere un momentico.
2: Es que la corrupción empieza desde lo mínimo. Desde lo mínimo. Desde un sticker.
1: Además, amigo es el ratón del queso. Amigo,
0: además, ¿quién piensan los empresarios?
1: Al caído caer.
2: No, a mí no me parece la
1: verdad. Pues no, yo, a mí me parece serio. Y si esto lo tenemos que llevar a ámbitos legales, lo hacemos, porque yo tenía el pegante defectuoso. Sí. Entonces, ¿cómo iba a comprar 18 mil pesos por un sticker cuando la rejilla yo ya la tenía?
0: ¿Usted sabe cuál es la mejor herramienta del mundo?
3: ¿Cuál?
0: La verdad.
3: Sí.
0: Usted llega y dice, buenas, sí, ¿cómo le va? Compré el día de ayer esta rejilla y me salió malo el pegante. Y le aseguro que le hubieran dicho, qué vergüenza, tome un pegante nuevo. Pero no,
1: ¿será?
0: Daniela de Manilisa se fue por allá a sacar el pegante.
2: Daniela te invitó a
1: es
2: reflexionar.
1: Manuel Pineda dice, no, Ani, ahí ya pecó. En pero YouTube. Manu.
0: Dani, usted ya se confesó por eso.
3: Ladrona.
1: Sí, no, me estoy confesando. Yo pensé que ustedes me iban a abrazar, pero me han caído caerle.
2: Seguimos al aire en YouTube y en TikTok. Allá nos vemos. Tenemos boletas de Luis Alfonso, tenemos boletas de los Tigres del Norte. Así que vaya ya mismo al YouTube de La Calle, la mandamos.
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2: Ay, ay, ay.
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3: Sí, señor.
1: Qué chimba que hayan tan... Yo no me voy a cansar nunca de decirlo y me parece muy importante que en un mismo día, en una misma ciudad, haya tanta cultura para escoger.
2: Y pasa. ¿Se acuerdan, por ejemplo, el año pasado, en diciembre, que estuvo el mismo día el concierto de Wonka? Ajá. Y ese mismo día estaba el concierto de J Balvin al lado. Sí. Y eso era impresionante porque llegan carros todos de todas partes de la ciudad, gente de otras partes, sí, de Colombia.
1: Sí.
2: Y llegaba cada uno y como que se iban dividiendo para...
3: Bien,
2: para uno para el Coliseo, otros para el Movistar, todos así.
1: Ya que hablaste de Wonka, mano, quiero decir acá en los micrófonos de la calle que algún día cuando yo me case,
2: sí,
1: o cuando tenga una novia y esté, sí, demasiado enamorado.
3: Cuando es el San Vagabundo,
1: tiene que darle el San Vagabundo. Yo no sé, así, yo no sé. Yo quiero dedicarle esta canción, sí, y si Alejo está por ahí escuchando, Alejo, gracias por haber hecho esto.

0: yo me sueño dedicando esa canción.
1: Ah, muy suave.
0: Yo tengo como una. Yo soy demasiado romántico. Sí. Tengo que aceptarlo. O sea, dicen que vagabundo.
2: Y ladrón.
0: Que
2: se...
0: bueno, eso es.
2: Porque roba corazones.
0: Ay, pero a propósito, ustedes no vieron ¿qué? Que alguna vez hizo muy viral un clip y perfecto, sí. Porque. Sí. Que alguien que estaba robando y dijeron: ay, Gonzo, estamos robando. Y Gonzo
1: dijo, el mochito.
0: Ay, pero es que pues yo soy muy sentimental.
2: Ay, bueno, ¿qué tal? Soy...
1: Sí, porque o sea... es que el audio es Gonzo, ahí viene, cuálo. Y el man, no, mariche, es que le falta un bracito. Yo no lo... Gonzo, ah, o sea... estamos robando. No, ñero, es que no soy capaz porque le falta un bracito y yo soy muy sentimental.
2: Ay, el man, no,
1: Gonzo, ¿qué está haciendo, sí, ñero? Le
0: bueno,
1: dice, sí.
0: Entonces, en algún momento cuando yo me enamore mucho y me case, sí. Pida la mano y todo eso, yo creo que va a sonar esta canción seguramente.
1: No, mucha loca.
0: Gracias, Alejo, por haber hecho esto. Continuamos en la calle, la manda.
3: Pero espérate, es como que mucha loca. ¿Qué canción dedica
1: la
3: papá?
1: La quemona, güey.
3: ¡Ah!
0: ¿Eh?
3: ¿Se enamora con la quemona?
1: Pélvico de una vez, güey.
2: No, papachín, ¿es en serio?
1: Pélvico. No, tía, no dedique.
2: ¿Qué tipo de mujer enamora uno con la quemona?
1: No, dedique ese. No, esa es muy linda, papá.
0: No, hermosa.
3: Pero papachín, dígame una que de verdad usted diga, es la canción con la que yo enamoré.
1: Una de Karim León que se llama. Se llama
3: ¿qué?
1: ¿Qué me podría faltar? Muy
3: ay,
1: bonita.
3: Dios,
1: hermosa,
3: divina.
1: Hermosa, sí, hermosa.
3: ¿Cómo suena, Dieguito? ¿Qué me podría faltar de Karim León?
1: Hermosa, dice papá. Eso sí es romanticismo.
3: A ver, hablemos de romanticismo.
0: Yo tengo.
1: No, la Alejo es muy bonita.
0: Muy
1: también. No, pero la que le digo de Karim es bien bonita.
0: ¿Cómo?
1: ¿Qué me podría faltar?
2: Ay, sobre todo los hombres hablando de romance.
3: Ay, Daniela.
0: Yo tengo, a ver, les voy a mostrar porque yo
1: muestre.
0: Es que no, yo soy de verdad la, cuando yo me case,
2: la
0: sí, cuando yo me enamore, Dios mío, esa
1: un
0: mujer,
1: más melo.
0: Yo tengo un
3: más melo.
0: Una lista de reproducción.
2: Se sí, llama...
0: Para cuando yo me enamore para oh, alguien.
2: ¿Y se ay, llama así cuando me
0: se
2: case?
0: Se llama para ti. ¿Quién es el ti? No sabemos.
1: Ay.
2: O sea, Diego pero... tiene cartas escritas para alguien. No sí, sabemos.
0: Exacto.
2: Todos los días escribe una carta.
0: Yo tengo esperanza de que algún día me vaya bien en el amor. Y véanlo.
2: Sí.
0: Y tengo las
3: ti.
0: Canciones.
2: ¿En
0: para,
2: serio?
0: Para dedicarle a la... Claro.
2: Ve, pero usted está
0: porque
2: manifestando a esa persona.
0: Nah. Llevo casi 6
2: años. No, pero
0: llevo
2: puede
0: como
2: que...
0: 30 años manifestando.
2: Ah, no,
0: verdad.
2: Bien, bien.
3: Dieguito, pero ver, ¿estás soltero hace cuánto?
0: Hace 6 años.
2: Uy. Pero casi. Soltero, pero no solo.
0: Bueno, pues he hecho colaboraciones por ahí.
1: No escuché eso, sí. Ay.

0: Ve a quien no es.
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3: Ah,
0: ¿estamos en digital? No.
3: Estamos en el dial a esta hora 96.9 recordando las canciones que enamoran a los miembros de este elenco de la calle.
0: Pero sí, para la gente de YouTube, si quieren dedicar la de Alejito, ¿cómo se llama? Perdón. La
3: te
0: Alejito.
3: Pediré.
0: Te pediré.
3: La de Dieguito. Ah, sí, Alejito.
0: La de Alejito, tu esposo. Y la que yo recomiendo se llama, ¿cómo es? Se me olvidó el nombre.
2: ¿Qué más puedo pedir?
0: ¿Qué más puedo pedir?
2: Oiga, de Karim
0: León,
2: linda.
0: Canción sota.
3: La voy a, la Dani, voy a dígame la suya.
4: Ay, mano, es que la verdad yo tengo un alma de viejita. O sea, ¿sí? Para mí son baladas y para mí me tienen que dedicar algo así como Corazón Mágico.
3: ¿Corazón Mágico? Sí. ¿Cuál bonita. Es esa, Dieguito? Corazón bonita. Mágico.
4: Papá, yo sabes.
3: ¿De quién
4: pero
3: es?
4: Pero ponle que a mí me dedican el Leonardo Fabio, José José.
0: Ay,
4: esas
0: Leo
4: de
0: Dan.
4: Diango.
3: Pero Corazón Mágico no me la sé cómo
4: ¿no?
3: dice.
4: Corazón, ¿qué le has eso? Hecho a mi corazón?
2: Esta.
0: ¿Sí? Vieja guardia, sí,
4: sí. Canta, ay, me encanta. Lloro.
0: Dígalo. De hecho, el Spotify de Dani,
4: sí.
0: Lo que más escucha es música de planchas.
4: Sí.
0: ¿Quién la ve?
2: Que jugaba con el viento.
4: No. Dani, me encanta.
0: Sí,
2: ¿así ah,
0: ¿sí
2: te enamoran a ti?
0: Sí.
4: No, me enloquezco.
3: No, a mí dedíqueme hoy es noche de sexo para que sepamos.
2: Para que sepamos a qué no, vamos.
0: Noche
2: a qué
0: vamos.
3: Yo ya no estoy en edad de que me caliente la oreja. A mí ya vamos a lo que vamos. Ya.
2: A lo que vivimos, quiere, vamos.
4: Sí.
2: Oiga, interesante. Bueno,
3: hablábamos de romance a esta hora en la calle 96.9 porque acá hay espacio para todos.
2: Yo quiero saber los oyentes de la calle,
0: sí,
2: las oyentes
0: es verdad,
2: de la calle.
0: Sí, ¿qué canción?
2: ¿Cómo enamoran ustedes? ¿Cómo quisieran que los enamoraran? ¿Qué canción usted dice, me dedican esto y yo me entrego? Porque yo creo que hay una canción que uno tiene, uno dice, ah, yo quiero que me dediquen eso.
4: Sí, como la verdad, sí.
2: Quiero saber, 315-770-42 en YouTube y en TikTok. También queremos saber los oyentes, los televidentes de la calle La Manda Más. Ahí estamos.
3: Sí, señor. Estábamos hablando hace un rato de robos porque sin querer queriendo nos hemos dado cuenta que contamos con una delincuente entre el equipo.
4: Con dos.
3: Bueno.
4: No,
3: una delincuente sí. Y un delincuente, sí, también. Es sí. Verdad.
4: Pero él es como un
3: Diego pillo se ha robado.
2: Un pillo buena gente.
4: Sí.
3: Sí. Por ahí dicen que, ¿cómo es? Ladrón que roba a ladrón tiene 100 años de perdón, dice.
4: Ya mismo le robó. Me encalentó algo de Diego.
3: Exacto. Sí. Ahí ya pueden resolverlo entre ustedes. Y yo les decía que yo chiquita robé.
4: Sí.
3: Y me robé una manzana de una compañerita del colegio.
2: ¿Qué?
3: Y entonces yo me sentí súper mal y fui donde el padre y me confesé. Y dije, esto ¿qué? Es pecado porque eso hace parte de los 10 mandamientos y no robar. Y ustedes saben que yo soy medio monja y que yo soy súper, mejor yo creyente, rezandera, mandulera. Entonces yo dije, no, a mí esa cosa así como que no, fui me perdonó mi Dios.
4: Y mano, y tú pero, con el padre comiendo la manzana, los dos ahí compartiendo sí. Manzana.
3: Partimos la manzana.
0: Ya, cuéntame
3: pero
0: más si comiendo así.
3: Precisamente, Papacho nos tiene una historia de un padre que está muy bien acompañado, ¿qué? ¿Cierto, Papachín?
0: O sea, eso que en el barrio uno dice, Dios lo bendiga a mi perro.
4: Obvio.
3: Sí, claro.
0: Es literal, porque ahora tenemos al padrecito que tiene su mascotica al ladito y el perro, literal, Dios lo bendiga a mi perro y el perro lo bendice.
4: Dios lo bendiga.
0: Sí, el padre está el padre está juicioso dando su prédica, ¿sí? Tal, bendiciendo a la gente y el perrito ahí al lado sentadito con su patica estirada.
2: Oh.
0: Dios lo bendiga a mi perro. Mira, ahí está, Simón se llama el perrito.
3: Ahí estamos viendo a Simón que pareciera ser como un labrador dorado, pero realmente es como un labrador criollito, sí. Pero tiene como ese aspecto de labrador
0: sí,
3: dorado.
0: Sí. Ahí está el hombre.
3: Y mientras el padre está dándole la bendición a una persona como con la manito sobre la cabeza, papá.
0: Sí, sí. Está en el padre tiene la mano en la cabeza de la persona a la que le estaba dando la bendición. El perrito está al lado en una silla,
3: no,
0: sentado y cogiéndole la mano al padre.
4: Pero o sea, es que espere, en el video se ve claramente,
0: sí.
4: El padre no le está dando la mano al perrito,
0: el perro
4: pero
0: es el que
4: perrito
0: le está,
4: sí. Se la pide.
0: Ajá.
4: El
0: no.
4: Perrito le pide la mano al padre, o sea, le estira
0: es
4: la patica y el padre se la
0: es que
4: la
0: se hizo que cuando uno está orando así en comunidad le dicen, dele la mano al que está al lado.
4: Obvio,
0: sí. El perrito está
4: sí.
0: Dando, dele la mano al humano que tenga al lado. Y el Simón, Dios lo bendiga a mi perro.
4: Qué ternura.
0: Ahí está el perrito, hermoso. muy bonito.
4: Oiga, a mí me encanta eso. La gente que dice que no, que uno humanicen a los perros, porque además hay que decir, el perro está sobre una silla Rimax. O sea, el perro está cómodo, en el público cómodo. A mí me encanta la gente que dice, no, que no humanicen a los perros. Que a mí eso me parece bellísimo.
0: Hermoso.
4: El perro
0: es que
4: sentadito en su silla Rimax, dándole la mano al
3: Dígame
4: padre.
3: Dígame si no hay nada más honesto que la energía que sienten los animales.
0: No hay otra
3: cosa. De verdad,
0: cosa.
3: Ayer lo decíamos con Dani, de un perrito que les conté que atacó ahí en la calle delante de mí, y que Dani decía, pero raro que un perro como que se le tira a una persona puntualmente. Eso pasa, aquí están en medio de la oración, y yo siento que el perrito se conectó como con esa energía y dijo, bueno, pues si es a rezar, pues rezamos.
4: No, pero algo más honesto que la energía de un perro, yo.
3: Ella no tiene nada, no tiene pedido.
0: Como para pasar a Daniela la tula de las limosnas en la misa.
3: ¡Qué miedo!
0: Le cuento yo.
2: Daniela, pasa el cura así con Daniela en vez de meter saca. Gracias, padre, gracias.
4: Pero por una buena causa.
3: Pero ¿saben una cosa? Es que cuando hablamos de padres, hay muchos videos en redes sociales.
0: ¿Se
3: acuerdan del que vimos la semana pasada de un padre? Sí. Con el agua bendita.
4: Que tenía el niño, sostenía el balde y el padre estaba sacando con unas ramitas para esparcir a la gente. Y claro, mojaba al niño, le pasaba las ramas así por la frente. Pero el padre también se reía.
3: Obvio, el niño el padre lo hacía intencionalmente.
4: Y mano, y ya como todo se moderniza y como ya usted puede ir a Dollar City, no a robar, sino a comprarse, por ejemplo, esos aspersores. Ya están famosos los padres que echan agua bendita con aspersores. Y eso hacen así. Y mejor dicho, se va hasta con manguera. Hemos visto que echan agua bendita.
3: De verdad.
0: Con hidrolavadora,
3: ¿Se acuerdan que una vez también fue viral un video de una partida de agua bendita en México, en la capilla o en la iglesia, mejor, de ¿cómo se llama? La Virgen de Guadalupe. Y estaba afuera de la iglesia de Guadalupe, hay un santuario chiquitico, y había tanta gente que el señor llegó y con un aspersor, caía el agua por todas partes, pues tocaba.
0: Pero está bien.
2: Oiga, hablando de padres, yo me encontré por ahí en redes sociales y me acabo de acordar, me pareció demasiado chistoso. Un padre que quiero que escuchen esto y vean, porque y ustedes me digan qué opinan de este padre.

0: Un padre hablando de eso. O sea, el padre está
1: cantando música popular.
2: Sí.
0: O sea, un padre como, o sea, su sermón le mete, cada vez si no van más los padres.
2: Y eso me hace acordar que nosotros tuvimos un padre acá en el club, entrevistamos precisamente, se volvió famoso por eso.
3: El que bailaba.
1: El bailarín, sí.
2: El que bailaba bailarín. Y también tuvimos un cantante, ¿no te acuerdas? Él cantaba que de Jason Jiménez también.
1: Es él.
3: Pero es que un momento, si parte de la humildad, que es ese momento en donde el padre está compartiendo el evangelio y explicando el mensaje, y a uno le dicen, matarás, y no entendió nada del evangelio, porque a veces hay que decirlo, que el evangelio al ser escrito en otro momento y en otro tiempo es confuso.
2: Obvio.
3: Uno a veces dice, no entendí mucho el mensaje. Pero si un padre se apropia de una canción como la que acabamos de oír, donde el mensaje de la canción realmente es, oiga, la gente se está muriendo más de envidia que de cáncer.
1: Sí, señor.
3: Dejemos la envidia no nos hace buenas personas. Vea, pues.
0: Dejen robar a la gente en paz.
1: Pues no, el otro padre.
3: Pero
1: que
3: en ese caso, pues funciona.
1: Sí, ese padre cantante. El otro que estuvo en el desafío, que lo tuvimos
2: acá.
1: Hay un padre muy famoso también que es DJ. Que es calvito y el man le mete duro. Está bien.
2: Sí, para mí está bien. Obviamente son padres y son figuras que son muy como odiadas, entre comillas, en redes sociales, porque la gente se escandaliza por todo.
3: Sí.
2: Y cuando teníamos la entrevista decía precisamente eso, vea, yo por bailar me tiran hate virtual todo el tiempo, pero pues yo creo que ya estamos en una época en donde uno dice, bueno, ya una persona no es precisamente una categoría. Usted es padre, usted es padre, usted no puede cantar, usted no puede bailar. No, ¿cómo así? Ya estamos como que abiertos frente a esos temas de, oiga, si a mí me gusta bailar, pues también combínelo.
0: Sí. Además, siento que no tiene nada que ver. Que usted sea padre, o sea, si usted es una buena persona y ejerce su profesión de padre, digamos, pero tiene otros gustos, pues
1: no
0: está
1: bien.
2: Viejito, es que él bailaba perreo.
3: De hecho.
1: Pero no de manera
0: ya vulgar. Ya, que estoy creciendo todo.
1: Pero no vulgar, no vulgar.
3: No, y hay que decir que, por ejemplo, pasaba algo muy especial, y es que hay figuras ahora dentro de la iglesia, por lo menos católica, cristiana, y también en otros...
1: Apostólica romana.
3: Sí, bueno, en la apostólica romana, pero también en otras religiones, donde las figuras de esos padres, de esos maestros... Sí. Pues son muy diferentes.
2: Sí.
3: Por ejemplo, hay una figura que se llaman las consagradas. Las consagradas son mujeres que dedican su vida a Dios y a la iglesia, pero no se visten de monjas, no están todo el tiempo dentro de un convento, no se casan, pero salen, bailan, hacen deporte, pueden vivir en otro lado, pero consagran su vida a Dios. Y es bonito porque eso nos hace a mí acercar más a la iglesia.
2: Sí.
3: Yo me siento más cerca a la iglesia cuando yo veo que el padre canta como yo.
0: Baila como yo.
3: Siento que así es Dios, como que Dios es cercano. Dios para mí no es un Dios lejano, entonces eso me parece más chévere.
1: Pero pues
3: no sé qué piense la gente que es más
1: conservadora. Tienen hasta equipo de fútbol y dan pata. Dan pata igual, echan el igualito que nosotros.
0: Del Papa Francisco, que era
1: futbolero,
0: hincha furibundo de San Lorenzo.
2: Sí.
0: Claro, pues son cosas, está bien. Entonces, porque es cura, entonces no puede ser.
2: Sí, es cierto. Además, yo creo que toda base de toda religión, sea budista, sea católica, sea cristiana, es el amor.
1: Y
2: yo
1: alegría.
2: También me he preguntado muchas veces, cuando satanizan muchas cosas, ay, que eso es malo, que cantar, que bailar, pero yo pienso, Dios, no creo que sea así, que papito Dios se enoje con uno, ay, usted estuvo bailando, ya la odio. No creo tampoco
0: estuvo
2: que papito
0: siendo
2: Dios...
0: feliz porque estoy...
2: usted se robó un pegante, lo necesitaba.
3: Dani, vea que los oyentes que se están conectando después de las 7 no saben de qué estamos hablando.
2: No se siga hundiendo.
3: Dejemos el robo de Daniela y no le contemos a todos los oyentes de la calle que Dani roba. No le contemos.
2: Era una necesidad de primera mano. Dani, pero bueno,
3: así empieza.
0: Hay que cambiar. A los oyentes que están por ahí conectados con la calle La Manda Más, quédense pendientes y váyanse ya mismo a YouTube, a TikTok y a todas las plataformas digitales, porque estamos en vivo. Todo, no se conforme solo con escucharnos. También vaya y vea la cara de una ladrona. No, mentira, ya.
2: Ladrona.
1: No, pero la gente ya sabe.
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1: 7:19 minutos de la mañana, estamos al aire en el Club de la Calle. En ese mismo momento actualizamos noticias de lo que pasa en Colombia y en el mundo con Felipe García. Pipe, bienvenido a la calle, la mandamos al club.
2: Dieguito, compañeros, buenos días. Buenos y arranco días. Contándoles una historia que ocurrió anoche muy tarde. Un operativo para ubicar a los responsables de un triple homicidio en el sur de la capital del país terminó con la muerte de un intendente de la Policía Judicial de la SIJÍN aquí en Bogotá. El intendente fue identificado como Edilberto Pinilla, de apenas 39 años, quien fue impactado con un arma de fuego durante un intercambio de disparos en el barrio Divino Niño. Esto es la localidad de Ciudad Bolívar. El uniformado hacía parte de un grupo de la SIJÍN que adelantaba la labores para identificar y ubicar a los responsables del asesinato de tres personas ocurrido horas antes en esa misma localidad. Luego de resultar herido, fue trasladado hacia el hospital de Meisen, donde finalmente murió por la gravedad de las heridas. Según explicó el general Giovanni Cristancho, comandante de la Policía Metropolitana de Bogotá, los tres homicidios iniciales estarían relacionados con disputas por el tráfico de drogas en las calles de la capital del país, puntualmente en un sector conocido como La Invasión en La Carbonera, por allá por ese mismo sector donde ocurrió pues el crimen del uniformado. Mientras los investigadores adelantaban todas los detalles para ubicar a estos criminales, llegaron hasta un punto donde se los encontraron de frente. Sacaron armas de fuego y empezó el violento tiroteo que terminó con la muerte de este uniformado de la policía. Ya estos criminales fueron capturados. Este hombre, el oficial o el suboficial, llevaba más de 19 años en la policía y ahora pues su familia lamenta lo ocurrido y lamentamos triste, también nosotros desde aquí en la calle lo ocurrido, teniendo entonces, en cuenta que fue asesinado por estos delincuentes.
3: Si le entendí bien, él responde a un llamado ciudadano del asesinato de otras dos personas.
2: Tres personas.
3: Y cuando él acude a buscar entonces a los responsables, se encuentra frente a frente contra ellos y terminan en un cruce de disparos que acaban con la vida de él. Es decir, que ya serían cuatro los personajes o las personas asesinadas por este grupo de delincuentes. ¿Y los capturaron, Pipe?
2: Sí, fueron capturados con las diferentes armas de fuego. La investigación queda ahora en manos de las autoridades judiciales, que deberán determinar la responsabilidad individual de todos estos criminales, de los tres capturados, y establecer qué fue lo que ocurrió durante ese violento enfrentamiento en las calles del sur de Bogotá. Luego de conocerse la muerte del policía, pues justamente la institución anunció que mantendrá las operaciones para ubicar a los demás involucrados en el hecho. No son solo tres los capturados, los que podrían ser capturados, sino otros miembros de la banda, quienes serían los responsables del crimen original, del triple homicidio por estas rentas y esta venta de estupefacientes en el sur de la ciudad.
3: Ay, Dios mío, qué triste noticia. Hay que decir que además este hombre, que como decía Pipe, pertenecía pues a la policía hace 19 años, tuvo que pues ser intervenido, no alcanzó, digamos que no se le pudo salvar la vida y termina falleciendo en el hospital, donde llega además su esposa y tiene que ser acompañada por el servicio psicológico también, imagínate, para dar la noticia del fallecimiento de su esposo en medio del ejercicio muy profesional de su labor. Una noticia que lamentamos, por supuesto, aquí en la calle, Pipi.
2: Sí, y va a haber ciclovía, estoy ya cambiando de tema, temas más amables.
4: Ay, sí,
2: no sé si a ustedes les gusta la ciclovía.
4: Sí, me encanta.
5: Pues a mí no mucho.
2: A mí no me gusta.
5: A mí tampoco me gusta.
1: Según desde donde usted salga.
5: No, a mí no me gusta.
1: Porque, digamos, desde mi barrio.
2: A mí no me gusta.
1: Como que si usted sale, pues es como un poco difícil.
3: Ya sabemos, Pipe, que no le gusta.
5: A mí tampoco.
1: Pero si usted sale desde el Virrey,
4: la gente que aprovecha para hacer deporte, para tener un plan familiar diferente, donde están los niños, las mascoticas, los patines, las patinetas, las bicis, a mí sí me gusta. ¿Qué va a pasar con la ciclovía?
3: No, me parece que el día de la ciclovía nocturna hay trancón por todas partes. Hay que decir que esta ciclovía tuvo que ser reprogramada porque era para la semana del terremoto en nuestro país y tuvo que ser reprogramada y tiene que haber espacio obviamente para la gente que hace deporte, pero los trancones que se arman, si usted puede pedir permiso para salir antes, salga antes hoy, porque eso,
4: pero a ver, ¿saco mi bici o no la saco?
2: Bogotá volverá a vivir una nueva jornada de ciclovía nocturna durante la noche de este jueves 27 de agosto, que permitirá a los ciudadanos a recorrer la capital del país en patines, bicicleta, caminando, corriendo, si quiere sáquela usted o vaya a pie, lo que quiera, mientras algunas de las principales vías estarán cerradas temporalmente para facilitar la jornada. Esta actividad se desarrolla, recordemos, desde 1999, cuando se llevó a cabo la primera edición. Y yo, por ejemplo, yo, desde 1999 hasta el 2026, no he ido a la primera ciclovía nocturna, ¿puede creerlo? No.
3: Yo sí una vez
2: con mis amigos.
3: Yo una vez lo intenté, una que hicieron como en diciembre.
1: Uy, en diciembre sí.
3: Que era pues que yo quería como salir a ver la decoración y no sé. Ah, no, mijo, eso le digo que no alcancé a llegar.
5: Chao.
3: O sea, entre que cogí el taxi, el trancón, dije, no, eso no. Me toca hacerlo, pero toca programarse. Ajá. Y yo creo que si uno quiere acercarse hasta algún punto para empezar ahí como su recorrido, hágale caminando o en la propia bici, porque si no, no la logra.
4: En la bici. Es que claro, me queda a dos cuadritas, tres.
2: La jornada hace parte del 29avo Festival de Verano. ¿Sí se dice así?
5: En Guararé.
4: Sí, muy bien.
2: O 29agésimo.
4: Dale, también. No sé como lo quieras decir.
5: Vigésimo noveno.
2: Vigésimo noveno.
4: Como no sienta tu corazón.
2: Y llevará por nombre Paseo Bajo las Estrellas. Dispondrán de 94,01 kilómetros de ciclovía con acceso gratuito para quienes quieran participar. ¿Cuáles son los horarios?
4: ¿Cuáles son los horarios, Pipe?
2: 6 de la tarde arranca y se extenderá hasta las 11:59 de la noche. Durante ese periodo los ciudadanos podrán usar todos estos recorridos. ¿Quiere que les diga los puntos rápido?
4: Claro. Por favor. No, para rápido, no lento. No lento para apuntar.
3: Pero despacio, sí, despacio para la gente se programe. A ver, norte de la ciudad.
2: La avenida Boyacá.
3: Sí.
2: La avenida Córdoba o Carrera 55.
3: Sí.
2: La Carrera 15.
3: Sí.
2: La avenida Carrera Novena.
3: Sí.
2: La calle 116.
3: Sí.
2: La 147.
5: ¿Qué?
2: Y la calle 170.
3: ¿Qué?
2: Y ustedes, todos que viven en el norte, ya van a
4: ir. Sobre todo.
2: Bueno, en el centro, la calle 72, la carrera séptima, la calle 26 o avenida El Dorado, la carrera 60 y la avenida Boyacá. O sea, la avenida Boyacá todita.
3: Sí.
2: Y en el sur, la carrera 50, la carrera séptima, la calle 17 sur y otra vez la avenida Boyacá.
4: ¿Es legal o en algunos trabajitos, porque me he dado cuenta que pasa, los dejan salir temprano?
5: Debería.
4: ¿Eso es legal o eso debería haber alguna ley o algo? Porque no, de verdad, tranconcito, no. Pues
5: se negocia,
4: para la gente
5: que
4: sale.
5: Que se negocia,
2: sí, yo creo
5: con
2: que es
5: jefe.
2: Más que el jefe, sí, el jefe.
4: Ah, pero
2: que
4: eso
2: tenga,
4: no lo identificaron. Usted sale
2: de
4: las 7.
5: Yo salgo de las 7, sí. No importa, pues yo.
2: El más que el jefe que sea consciente y que diga, hoy pueden salir más temprano.
4: Sí,
5: porque es, que es lógico.
4: Porque
5: sí,
4: mire que en YouTube la gente está preocupada por lo mismo. Sandrita Triana dice, salgan temprano hoy, caritas de. Ay, Dios
2: yo hablando
4: mío.
2: Del 27 como si fuera la otra semana y es hoy.
5: Sí. Pero o igual, Pipe, aprovechando que mucha gente no ha entrado a trabajar y estoy seguro que escuchando la calle hasta ahora se enteraron, váyanse en cicla.
4: Sí.
5: O en transporte público, si tienen su carrito, su moto, si pueden, mejor váyanse
4: en
5: cicla.
4: No, en patines.
5: Pero por el tráfico para devolver.
2: O llame a su jefe y hágase el enfermo.
4: No, que se vaya. Ay, Pipe, vea.
3: Pipe es más mañosa, gente puro perro viejo.
5: Ese es cómplice de Daniela
4: Robano. Esa gente desleal hoy en día no. Váyanse en patines al trabajo.
1: Y váyanse también ya mismo para el YouTube y el TikTok de la calle, porque ahí estamos esperándolo a usted que nos está escuchando solo por el dial, allá lo estamos esperando. Mientras tanto le dejamos canciones muy importantes. ¿Les gusta la salsa? Daniela, le gusta la salsa,
3: no.
1: Pero
3: encanta,
1: hay una agrupación bogotana que hace salsa muy bien hecha.
4: ¿De cuál?
1: Se llama La 33 y esto es Pantera Mambo sonando al aire en la calle La Mandada.
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11: 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Aquí estamos, Manu, ya en cabina tenemos una invitada muy especial. Cuéntanos.
13: Sí, señores, vea, tenemos miles de dudas. Llevamos muchos, pero muchos días. Hable y hable y hable de temas sin fundamento.
14: Sí, eso es cierto.
13: Sin conocimiento, especulando. Sin saber, especulando. Y lo peor, uno de los peores errores, siempre conectados en las redes sociales y buscando solamente la información que sale en TikTok,
11: es
13: en
11: verdad, red, sí.
13: Y diciendo, ay no. Siempre conectados en las redes sociales y buscando solamente la información que sale en TikTok,
11: es
13: en
11: verdad,
13: red,
11: sí.
13: Y diciendo,

0: más bonita.
1: Ella tiene esa enfermedad.
0: Sí.
1: Sí. Se llama, cada vez que voy, estoy más churro.
2: Contagíeme esa enfermedad.
1: Pégamela, Bienvenida, ¿cómo estás?
2: Buenos días, ¿bien? Queridos oyentes, y buenos días a todos ustedes. ¿Cómo están?
3: Excelente.
1: Estamos muy bien, pero estamos muy preocupados, la verdad.
2: Estamos estallados de preguntas.
1: ¿Qué pasó? Estamos muy preocupados porque estamos llenos de información sobre un término que creo que hemos leído y hemos oído. Los péptidos.
2: Ah, Dios mío, sí.
1: ¿Qué son los famosos péptidos y por qué están ahora tan de moda?
2: Tendencia.
4: Bueno, vamos despacio
1: sí.
4: A desglosar. Los péptidos son moléculas que hacen señalización celular, es decir, van a tu cerebro y le dicen, necesito que pierdas peso, necesito que te sientas llena, necesito que regules el sueño, porque es que espérense que es que no solamente es para el tema de pérdida de peso, sino, por ejemplo, también sirve para la regeneración articular, huesos y demás. Entonces, son moléculas muy, muy pequeñas y muy precisas que dan señales al organismo de lo que nosotros necesitemos.
2: No te creo, o sea, es decir, como que órdenes que van directamente a algo, a decirle al cerebro, vea, papanito, que me haga esto, esto y esto.
4: Mejor no lo pudiste decir, así funciona.
2: Listo,
4: pero
2: ahora.
1: Pero eso suena muy, muy
2: sí,
1: bueno.
2: Demasiado, Manu. Y uno se pregunta, vení, espere, entonces, sí, es que vamos por partes, tengo muchas preguntas. ¿Eso se inyecta?
4: Sí, la mayoría de péptidos son inyectados porque si los ponemos por vía oral, los jugos gástricos las dañan.
2: Okay.
4: Entonces, en su mayoría se ponen subcutáneas.
1: Okay. O sea, inyectados.
2: O sea, en el estómago, en la nalga.
4: Donde haya grasita.
5: En el brazo.
4: Entonces, se puede poner en el abdomen, en el bracito, en la pierna. Pero el abdomen es la zona más fácil.
1: Pero entonces, si decimos, eso suena tan bueno, eso de eso tan bueno no dan tanto.
5: Sí.
1: ¿Por qué razón hay gente que entonces habla de consecuencias o de mal uso de estas moléculas?
2: Vea, yo escuché un testimonio, Doc, donde ella decía, me creció la frente. ¿Eso es real?
1: Sí,
2: yo que inyectarse péptido le hacía crecer la frente.
4: No he oído eso, pero ¿qué pasa con estas moléculas?
2: Sí.
4: Hay algunas que son muy nuevas en el mercado y no tienen los estudios suficientes de repeso para estarlas aplicando. Hay unos que sí tienen FDA, hay algunos acá en Colombia que tienen INVIMA, son muy poquitos y la mayoría son de pérdida de peso. Pero el problema es que caigan en manos inescrupulosas como personal no médico. Resulta que no todos los pacientes son aptos. Hay que hacer unos laboratorios antes de tomarlos y mirar los antecedentes del paciente. O sea, eso no es como para todo el mundo. Y puede pasar, o sea, he tenido pacientes que llegan, me traen los exámenes y yo le digo, no te puedes inyectar péptidos. ¿Pero por qué? No eres apto.
2: Venga, Doc, hablemos de eso. O sea, para que uno más o menos tenga el perfil. Si yo tengo qué condición, no me puedo inyectar.
4: Por ejemplo, enfermedad hepática o renal. Pero es que mucha gente a veces no sabe.
1: Claro.
4: ¿Sabes? Entonces, cuando uno manda a los laboratorios, llegan los laboratorios mal y yo les digo, no se puede.
2: De pronto, anemia.
4: Digamos que la mayoría de patologías deben estar controladas. Estos medicamentos están hechos para pacientes previamente sanos. Si es un paciente con lupus, enfermedad autoinmune, embarazo, lactancia, no se debe poner porque es que no tiene los estudios suficientes. Puede ser que no pase nada, pero no hay los estudios suficientes.
2: Claro.
4: Entonces, el tema en este momento es que lo están vendiendo como por internet, como uno pedir un jugo.
2: Sí.
4: Y pues los pacientes empiezan a tener pues eventos adversos y complicaciones.
5: Doctora, otro tema importante es el tema del precio, ¿no? Porque la gente dice, no, en el barrio, en un garaje me valió 20 mil pesos y todo bien. También que la gente sepa que tiene que ir a sitios finos y que obviamente va a tener un costo considerable, no porque le estén cobrando caro, sino porque es un procedimiento que sí o sí tiene que ser por un profesional.
4: Sí,
2: respaldado.
4: Sí, claro. Sí, papacho, eso es verdad. O sea, que sea re barato regalado, no. Ahora, no es como que yo me compro un vialcito y entonces me inyecto y este de semana sí, la otra no, porque van a empezar a hacer también una resistencia al medicamento. Ahora, hay muchos medicamentos de la misma gama, o sea, por ejemplo, para pérdida de peso, hay GLP-1 de una acción, de dos acciones, de tres acciones, sí, hablemos de los nombres, semaglutida, tirsepatida, retatutida, y tú cómo sabes cuál es el indicado para ti, solo porque lo viste en redes sociales, solo porque a tu amiga le funciona, tu amiga no es igual que tú, entonces, haciendo los laboratorios, la historia clínica, nosotros como médicos estamos aptos para formular y hacer todo el proceso para que los pacientes pierdan peso, es una ayuda maravillosa.
2: Sí,
4: porque es súper top, es lo último. Yo pienso que este es el futuro de la medicina, pero hay que hacerlo con responsabilidad.
1: Por supuesto.
2: Mido que hablemos de presupuesto, de ese promedio, mi mano, que de verdad, como para uno hacerse una estadística.
4: Mira, puede estar sobre alrededor del 1 millón de pesos mensual.
2: Okay.
4: O sea, la aplicación para 4 semanas.

0: semanas. Ya. Okay. O sea, si te están ofreciendo un péptido a 150,000 pesos, no, oye, es, no es real. No es.
1: Pero Doc, eso me abrió a mí la puerta a una pregunta que quiero que desglosemos completamente. ¿Cómo una persona que ya está usando péptidos, sea cual sea el mecanismo, el lugar, el doctor, sabe que le están sentando mal o que lo está haciendo mal? Ay, para sí, que pare inmediatamente.
0: Bueno, lo primero es que si no es personal, o sea, si es personal no médico, o sea, si es tu entrenador, si es un esteticista, si es un peluquero, de hecho, si es una enfermera, ni siquiera. O sea, tiene que ser personal médico. Médico experto en obesidad y en estética, un endocrinólogo, un médico internista, tu médico general. Nosotros estamos hechos para formular. Entonces, por ejemplo, ya la embarraste, te empezaste a poner los péptidos que los compraste por una página pollito.
2: Listo.
0: Ay, Dios. Ya. Debes asistir con un médico, hacer laboratorios. Me pasó, llegó la paciente: Doc, yo quiero empezar a hacer las cosas bien. En su momento yo no sabía qué médico me podía atender, en la EPS no me dieron información. Entonces, pues, Doc, yo vengo a que usted me trate.
1: Sí.
0: Entonces, cuando sacó los laboratorios, tenía una falla renal y hepática. Y yo le decía: amor, necesito que te vayas por urgencias. Por urgencias. O sea, estás a punto de que te hagan una diálisis. Y ella era como: no, pero entonces no puedo seguir usando los peps.
1: ¡Ay, Dios!
0: ¡Dios mío, por favor!
1: ¿Y qué hizo
0: por
1: urgencias?
0: No tengo ni idea.
1: Ay, no, quedé preocupada.
0: Yo le escribí, nunca más me contestó. Yo, pues, uno lo que hace es como tratar de asesorarlos, pero esto no es un juego. O sea, sí se pueden utilizar de manera responsable, son muy lindos y demás, pero no son baratos y siempre busquen personal médico.
2: Doc, para la gente que hace ejercicio, ¿puede mejorar como el rendimiento, la recuperación de los músculos? ¿Cómo es el tema de la gente que se inyecta, pero también hace, pues, deporte?
0: Claro, me encanta. Es que igual, así te inyectes para pérdida de peso, tienes que hacer actividad física. ¿Quién dijo que es? Claro, esto es mágico?
1: Es el complemento.
0: Es algo temporal que te va a ayudar a hacer una pérdida de peso, pero igual tú tienes que hacer ejercicio, comer saludable, porque si no, vas a tener un efecto rebote.
1: Claro.
0: Bien, para los pacientes que hacen actividad física, resulta que hay una molécula que disminuye grasa visceral, pero además aumenta la masa muscular.
2: Okay.
0: Entonces, acompañada de un buen seguimiento, porque hay que hacer un buen seguimiento, establecer las dosis de proteína exactas que cada paciente según su peso y sexo debe utilizar, entonces empiezan a aumentar masa muscular de manera sana y no sale en el doping. No sé cómo se llaman las pruebas.
3: Sí,
0: de,
3: ¿no? Sí, el doping, doping, sí.
0: Sí,
3: el doping. Sí, los deportistas.
0: Okay. Muy bien. Entonces, para los deportistas es una muy buena opción, porque hay unos que son de longevidad y regeneración. Entonces, como se sienten tan agotados, tan cansados y tan fatigados, les va a ayudar a hacer una regeneración rápida del tejido.
1: Pues, ¿te acuerdas, Dani, que nosotros estuvimos con Búfalo?
0: Sí.
1: Y nos contaba que los usaba para poderse recuperar rapidísimo.
4: Correcto. O sea, todo es bueno y malo dependiendo del asesoramiento, de la compañía y del profesionalismo del que la persona que lo esté haciendo. Mi Doc, ahora la gran pregunta también, ¿eso es adictivo? ¿Esto cómo funciona? ¿Verdad que tengo que dejarlo esperar? No sé, si lo hice un mes, ¿tengo que dejarlo esperar por ahí 3 meses y no volverme a inyectar? ¿O creo adicción o hace efecto rebote como las famosas dietas?
0: Depende del tipo de péptido. Por ejemplo, los de pérdida de peso, tú puedes durar hasta un año en tratamiento, haciéndote laboratorios cada 3 meses, haciendo todo como debe ser. Y pues vamos mirando como, porque puede pasar que en algún momento se eleven las enzimas, entonces nos toca o disminuir la dosis o retirarlo. Pero digamos que va todo muy bien, todo perfecto, todo sobre ruedas y el paciente terminó y perdió el peso que él esperaba. Entonces,
4: ¿puedo
0: hay
4: parar
0: que
4: y ya?
0: Hacer un destete progresivo, porque imagínate que esa molécula todo el tiempo le está diciendo a tu cerebro: no tengas hambre, no tengas hambre, no tengas hambre. Cuando tú la quitas, si pasas una vaca, le metes un mordisco. Entonces es importante empezar a hacer un destete de ese medicamento y hacerlo de manera progresiva y obviamente, digamos que ayudándole al paciente a que tenga unos buenos hábitos de vida. Hay algunos, por ejemplo, como los regenerativos, que si los mandan, por ejemplo, 2 meses, descansas 2 y otra vez, y lo puedes hacer solamente 2 o 3 veces al año. Pero depende mucho del péptido como tal, de la molécula.
1: Por eso vuelvo y reitero la información que nos regaló hace un minuto la doctora Karen Quevedo, y es que hay que hacerlo con un profesional.
2: Sí.
1: Porque es que en la medida que usted utiliza las herramientas que existen de manera correcta, le funcionan. No puede ser que usted quede muy flaquita, muy espectacular, muy hermosa o muy hermoso y enferma. Eso no tiene absolutamente ninguna gracia. Doctora, cuéntenos aquí en la calle 96.9 por lo menos 3 cosas... que dicen de los péptidos que son completamente mentira.
0: Bueno, déjame pensar. 3 cosas.
1: Sí.
0: Bueno, la primera, que te puede matar con la aplicación.
1: Ok.
0: ¿Sí? Yeah. O sea, no, tampoco eso no va a funcionar así. O sea, tiene que, si está mal aplicado, si se infectó el punto o algo así, pero en realidad no te van a matar. ¿Puedo decir falsas y verdaderas?
1: Claro. Sí.
0: Por ejemplo, que puede aumentar el cáncer. Eso es verdad.
1: Ay.
0: Si el paciente ya tiene cáncer o antecedente de cáncer, digamos que su mamá, sus hermanas y demás, no es una paciente apta para péptidos. ¿Sí? Porque, por ejemplo, hay muchos que son regenerativos. Entonces, yo le estoy diciendo que necesito que crezca los músculos de los brazos.
1: Claro.
0: Entonces, es una hormona de crecimiento. Y si, por ejemplo, hay algún cáncer activo, puede hacer que ese cáncer crezca más.
1: Ay, pero mire, eso es súper importante. Porque adicional a eso, la doctora nos está hablando no solamente de la paciente puntual que tenga cáncer,
2: ajá,
1: pero por ejemplo en mi caso puntual,
0: sí,
1: yo no tengo cáncer por fortuna, pero mi mamá tiene cáncer en este, okay, momento. Entonces yo ya soy una paciente que tengo que tener mucho más cuidado. Por eso, porque hay un tema genético también.
0: Entonces, digamos,
1: implícito.
0: Que uno entra a ver, ¿no?
1: Claro.
0: ¿Cáncer de qué? Y entonces, no sé, de mama. Ok, entonces hazte tus exámenes de mama. Uh-huh. Hay unos marcadores tumorales que podemos,
1: sí,
0: pedir. Entonces, si vemos que todo salió bien y hay que hacer seguimiento y demás, esto no es un juego. O sea,
1: claro,
0: no es un juego. Sí, son una bendición de Dios, yo digo. O
1: sí,
0: sea, hay pacientes que viven súper agradecidas con el tratamiento y de verdad que sí. O sea, tenemos pacientes de 130 kilos. 120 kilos y van perdiendo peso rápido,
1: claro,
0: pero además se motivan un montón porque,
1: sí,
0: pierden peso rápido, entonces empiezan súper juiciosas, ahora sí quiero ir al gimnasio,
1: cambian
0: ahora sí
1: hábitos,
0: quiero subir, claro, las fotos, ahora sí quiero. Entonces eso es perfecto y maravilloso, pero acompañado de un profesional.
1: Claro.
0: Sí.
1: Y el número 3, por ejemplo, puede ser que no, que crece la frente con los partidos.
0: No, falso, falso, falso.
2: El precio,
0: no
2: crece el precio.
1: El tema,
0: y el tema del precio.
1: Que son baratos.
0: No, son,
2: sí,
1: falso.
2: No son baratos.
1: Ahí, ojo, tenemos información sobre eso que está pasando, Papachito, que mira que además Papacho nos decía ahorita, hey, pilas que en el barrio dicen yo se los pongo por 150,
2: ajá,
1: ¿no?
2: Es que eso
1: y
2: es
1: hasta
2: lo que
1: los compra por internet.
2: Ah, un montón. Y el garaje y la clínica de estética o el salón de belleza, ¿no? Toca.
0: Los compran.
2: Con
0: un
2: médico. Sí,
4: por internet.
2: Sí.
4: O sea, la misma gente se lo inyecta.
1: Dani,
2: sí,
1: venden,
2: sí, sí,
1: por internet. He visto gente.
2: Todo el kit.
1: Que de, a mí además me aterra el proceso, y es que venden el kit, el combo completo.
0: Sí.
1: Inyecciones, los frasquitos,
0: las
1: los
0: bebidas,
1: algodones,
0: oh,
1: el alcohol, todo. Y le venden a usted su kit de péptidos para bajar 10 kilos, bajar 15 kilos. Y usted llega a la,
0: ¿qué?,
1: casa, lo recibe, los tin, se los pone a la guachapanga, pues,
0: sí,
1: porque es que ahí usted no sabe ni cuánto, ni dónde, ni por qué,
0: nada,
1: ni cómo está su cuerpo. Y es como dice la doctora,
0: y las dosis cambian,
1: pues,
0: según el peso, según el
1: ah, bueno, eso
0: quieren,
1: es muy importante. O sea, que estos paquetes genéricos no son para todo el mundo.
0: No, es que no funciona así, nunca ha sido así. O sea, si ni siquiera una crema es para todo,
1: uy,
0: el mundo,
1: sí,
0: ahora imagínate,
1: sí,
0: un péptido. O sea, es demasiado complicado.
1: Cierto.
5: Aparte,
1: Dios
5: del
1: mío,
5: cáncer, ¿hay otra contraindicación?
0: Enfermedades autoinmunes,
5: uh-huh,
0: falla renal y hepática, embarazo, lactancia.
2: Estreñimiento.
0: Sí.
1: Dani,
0: no,
1: sí,
0: no es contraindicación, estreñimiento.
4: Ah, yo iba a decir estreñida, no. Ah, no, estreñida
5: pero,
4: sí puedo.
5: Pero,
0: sí, sí puedes.
4: Ve, hasta podría aplicarme unos péptidos que digan al cerebro, tienes que hacer del 2.
0: Sí. ¿Sí?
5: De pronto,
0: ¿por qué no? Sí, seguramente.
5: De,
0: sí,
5: de pronto pregunté mal. Me dice Doc que acelera el cáncer, pero acelera otras enfermedades, que por ejemplo yo tenga diabetes y pum, me la acelere.
0: Todo lo contrario.
5: O enfermedades del corazón. Que
0: acuérdate
5: me
0: que estos medicamentos inicialmente estaban hechos para la diabetes. Entonces,
5: ajá,
0: si hay un paciente, ajá, que tenga resistencia a la insulina y obesidad, todo lo contrario. En este caso,
1: sí,
0: se va a beneficiar.
1: Bueno, les tengo una dinámica.
0: Ay,
1: Dieguito,
0: ay,
1: antes de mi dinámica,
0: sí,
1: Dieguito, tiene una pregunta. No crea que lo voy a dejar así con él.
2: Doc, yo quiero que pues la gente ve esto como la salvación de la vida, pero también siento que hay que ser conscientes, y un mensaje para eso, para concientizar a la gente de que, verdad, pues hay que hacer las cosas como se debe, como manda la indicación con el médico, lo que sea.
0: Entonces, es una herramienta que podemos utilizar y tener absolutamente éxito si ustedes la hacen de manera correcta, ¿sí? Pero si ustedes la, pues en manos inescrupulosas, puede generarte un daño irreversible.
1: Ay, Dios mío,
2: vea,
1: mucho cuidado
2: está
1: con eso. Vamos a hacer una dinámica aquí a las 7 de la mañana,
0: ¿sí?
1: 49, no, 50 ya minutos.
2: Ya.
1: Esto es la calle 96.9. Hoy hablando con la doctora Karen Quevedo sobre el tema de los péptidos, que ha generado todo tipo de mitos y algunas realidades también a través de las redes sociales. Y nosotros aquí en la calle queremos hablar con gente que tenga el conocimiento,
0: sí,
1: para poder dar y distribuir esta información. Asimismo, tenemos ahora esta sección que puede ser
0: ¿cómo
1: le ponemos? ¿Qué le pasó a?
4: ¿Listo? Sí. Puede ser.
1: ¿Qué le pasó? Ah, tenemos fotos de algunos famosos que no entendemos qué les pasó. Sí. Y queremos que la doctora nos explique qué fue lo que ocurrió en estos casos.
4: Me gusta. Si es bueno, sí,
1: o si es malo el procedimiento al que se sometieron, o porque el resultado quedó un poco sospechoso. Arranquemos con qué le pasó a Alfredo Gutiérrez.
4: Ay, Dios mío.
1: Tenemos acá imágenes de este personaje y queremos saber qué fue lo que le pasó a Alfredo. Este fue un video que publicó él a través de sus redes sociales, donde tuvo que desactivar los comentarios, inclusive Doc, porque la gente dijo, ¿qué le pasó? Tiene la cara como sospechosa, como rara.
0: Y de verdad, antes de que es muy extraño,
4: sí,
0: ¿no?
4: Pero antes de que la gente empiece a decir, porque la gente dice eso, es extraño, será IA. No, él lo publicó redes sociales para que sepamos que es real.
1: Sí, señor. ¿Qué le pasó?
0: Bueno, ¿qué pienso yo que ocurrió? Sí. Yo sí pienso que eso es una cirugía, sí se hizo una cirugía, okay. Porque si tú lo ves no tiene nada de flacidez. Sí. Si hubiese sido inyectables, el rostro se ve muy, muy relleno, pero digamos que se termina viendo igual la flacidez. Okay. En este caso yo pensaría que el paciente pues se pudo haber hecho una ritidoplastia o un lifting facial.
4: ¿Ritidoplastia?
0: Cortan.
4: Sí.
0: En todo el implante capilar y elevan la piel.
2: ¡Ay, qué dolor!
0: Para rejuvenecer. Pero debemos tener en cuenta que estos procedimientos no a todo el mundo le quedan así. O sea, sí, hay gente que está mejor.
4: Sí.
0: Pero le queda mejor.
1: Sí, claro, hay que
0: decirlo. Pero en este caso le cambió muchísimo la expresión del rostro. O sea, si ustedes ven, los ojos están achinados, las cejas están levantadas y proyectadas hacia atrás. Sí. Entonces es muy probable que le hayan hecho un lifting quirúrgico. Salió tan bien.
1: Pero también hay que decir que se vale reconocer que a veces estos procedimientos salen bien, funcionan para un tipo de pacientes, y otras veces, pues no como lo esperado, mi doc. Sí. ¿Cierto? ¿Eso puede ser por culpa de la edad?
2: También.
0: Sí, claro, el proceso de envejecimiento siempre está, o sea, la flacidez y demás, a uno se le va cayendo todo, eso, claro. Es real, confirmen.
2: Oh,
0: claro.
2: Sí, confirmo.
1: Todo se derrite.
0: Claro. Las que tenemos más de 30, confirmen.
1: Obvio.
0: Y si a los 20 yo no tenía esto por acá abajo.
4: Sí, sí, eso.
0: Entonces,
4: es
0: imagínate con 30 ahora, claro, con los años que él tiene. Entonces, siempre es importante, pues yo, y además que hay gente que se obsesiona, ¿no? Es como, no quiero verme ni una arruga en el rostro, yo les digo, eso no es posible.
4: Sí.
0: Por ejemplo, el surco nasogeniano siempre está. Todos tenemos ahí.
4: Hablamos, sonreímos, es lo más bonito.
2: Yo tengo muchas acá.
1: ¿Sí?
2: Sí. Falta el gallo. Y, sí.
1: Impresionante.
2: Dios mío.
1: Te ves muy acabado.
2: Mentira,
1: que te ves muy guapo, es mentira. Bueno, tenemos otro personaje de nuestra política colombiana, el expresidente Gustavo Petro. ¿Qué fue lo que se hizo el expresidente Gustavo Petro? Que en su momento también dio tanto de qué hablar.
0: Sí, él se hizo un mini lifting, sobre todo hacia la zona de la papa. Bueno, se hizo implante capilar,
1: okay.
0: No se dieron cuenta.
1: No me di cuenta.
0: Probablemente pareciera como si les empezara a inyectar toxina botulínica.
1: Okay.
0: Y detrás, yo no sé si ustedes vieron esa publicación que él llegó con los puntos.
1: Como arrugadito detrás de la oreja.
0: Vengan, pero le quedó lindo. Eso es un mini lifting facial donde hacen un corte adelante de la oreja y digamos que tiemplan esa zonita.
1: Bueno, ahí entonces estamos viendo como una parte del procedimiento de Alfredo Gutiérrez realizado en el expresidente Gustavo Petro, que dice la doctora, en ese caso puntual, de habérselo realizado presuntamente, pues salió bastante
0: pero
1: bien.
0: Sí le mejoró, ¿ya? Sí le mejoró un montón, o sea, miren el antes y después, no sí sé, pero sí le mejoró.
1: Bueno, okay. ¿Continuamos con otro famoso?
4: Sí, claro que
2: obvio.
4: Sí, muestre.
1: Vámonos, miren, ahí está la imagen para quienes nos ven a través de D2, a través de las redes sociales, a través de YouTube, La Calle con K, estamos haciendo este análisis de ¿qué le pasó? Y ya tuvimos dos personajes para entender un poco por qué las caras cambian a través del tiempo,
4: sí,
1: por culpa de, obviamente, el mismo paso del tiempo y los procedimientos estéticos. Vámonos con otro famoso. ¿Quién está por ahí listo para pasar por el ojo crítico de la doctora Karen Quevedo? Vamos a ver, está Miguel Baroni. ¿Qué le pasó a Miguel Baroni?
0: Miguel Baroni se hizo un lifting facial que le quedó divino. De hecho, a mí sí me parece que le mejoró muchísimo. De hecho, él publicó, el cirujano que se lo hizo y demás, pero le mejoró muchísimo. Resulta que él nos contaba que en la pandemia tuvo una pérdida de peso rápida, o sea, pero exagerada. Catherine Siachó que sale contando, yo nunca había visto a alguien que perdiera tanto peso.
4: Ay.
0: Y que la flacidez, pues claro, tenía todo escurrido. Él se hizo un lifting facial y la verdad fue que le mejoró un montón.
4: Okay. Está en él. Bien. Mi doc, a mí me preocupa un poquito de todos esos procedimientos que nos habla, son las cicatrices. Eso quedan marcas, eso siempre se puede quitar. ¿Cómo hace uno?
0: Mira, siempre quedan, siempre quedan.
1: O sea, ¿y dónde las esconden?
0: Las esconden sobre la zona. Sí, exacto, como adelante del pelo, pero si tú las ves, o sea, si ellos vienen acá en entrevista, tú te vas a dar cuenta.
1: Okay. Tú dices, uy, tiene como algo ahí, una marquita.
0: Precisamente por eso me encanta la medicina estética mínimamente invasiva, bien hecha, porque siento que rejuvenece, que es lindo, que nos mejora, pero no deja esas cicatrices.
1: Marcas. Claro, importante.
0: Y el resultado
1: otro
0: es
1: más seguidor, no, otro famoso, más bien, una famosa que estuvo por nuestro país, esa pobre sí que le han dado moche, palo, moche. Pero es que digan, ¿qué le pasó a Ninel Conde?
0: Bueno, ella, yo siento que ella tiene como un trastorno en el que ella siempre quiere más.
3: Sí. Obsesión, sí.
0: Exacto, es como una obsesión. Y el problema en ella es que es una paciente que no quiere envejecer.
4: Sí,
0: o sea, se niega a envejecer. Total, o sea, ella se niega a tener una arruga en esa cara.
4: Sí.
0: Entonces lo que hace, miren lo hermosa que es,
3: preciosa.
0: Que es. Uy, es una muñeca.
4: Sí.
0: Pero en este caso, a esta paciente, yo pienso que pudieron, seguramente le han hecho cirugía, o sea, lifting facial, pero más allá de eso es que la han rellenado probablemente con ácido hialurónico, pues. No sé, pero sí está demasiado rellena. No es que el ácido hialurónico sea malo, bien utilizado, es muy lindo, pero en este caso, miren la cantidad, eso se llama un rostro overfiller, o sea, lleno y con exceso de ácido hialurónico, de rellenos en general.
4: Mi doc, si en algún momento ella dice, bueno, oiga, he cambiado, he madurado y creo que quiero quitarme el exceso, eso se puede hacer,
0: claro,
4: el mito que hay de
0: Lindsay
4: que
0: Lohan lo hizo.
3: Ah, y no le queda la piel colgando.
0: ¿Se acuerdan? Sí, claro, total, la flacidez regresa porque apenas la desinfle.
3: Sí.
0: va a generar flacidez.
4: Obvio.
0: Pero sí se puede. El ácido hialurónico tiene antídoto. Se llama hialuroniasa.
4: Ah, ok. O sea, uno se inyecta y eso va comiendo el ácido.
0: Sí, degrada el ácido hialurónico.
4: Porque yo he visto imágenes donde le sacan así como así, le presionan el labio y le sale.
0: Normalmente eso pasa cuando se les hacen quistes por mala aplicación. Ah. Pero en la mayoría de casos lo que hacemos es poner hialuronidasa, deshacer el producto, bajar el volumen y, digamos, volverlo a hacer bien hecho.
1: Ay, Dios mío, me dio mucha impresión eso.
3: Uy, sí, que como un grano, sí, como un grano.
4: Es que no has visto eso, mano, y sale así.
1: Dios te bendiga, gracias. Para me bolas, de nuestra querida Dani Conde nos dijo un tema y es Lindsay Lohan. Y es que Lindsay Lohan fue también tendencia por mucho tiempo porque nadie entendía qué era lo que se había hecho, porque la habíamos visto en algún momento con la cara también rarísima, entre que estaba en un mundo de excesos y decidió empezar paulatinamente como a sanar de adentro para afuera y empezó a dejar esos excesos, pero después la vimos absolutamente rejuvenecida y la gente decía, no sé qué se hizo Lindsay Lohan, pero me quiero hacer exactamente lo mismo que se hizo ella.
0: Bueno, pues les cuento que en octubre estuvo Radmila Lukyan, que es la médico estético de Lindsay Lohan, y obviamente yo estaba en primera fila para contarles el chisme.
1: Sí.
0: Entonces el tema fue que, bueno, primero ella tenía su vida al revés, porque estaba consumiendo drogas, no comía bien.
1: Claro.
0: Todo eso, o sea, suma, ¿no?
1: Claro.
0: Y además la habían rellenado por todo lado. Entonces lo que hicieron fue quitar todo el volumen, poner bioestimuladores de colágeno, miren que los labios se los quitaron y se los hicieron mucho más finitos, más lindos, más sutiles. Pero yo sí les quiero decir e invitar a que vayan y miren las últimas películas de ella. Esas fotos son preciosas, pero son fotos editadas, mis amores, también. O sea, cuando ustedes la ven llorando en la última película y demás, se le ve flacidez sobre esta zona. O sea, ahí se alcanza a ver que le quitaron relleno y que tiene flacidez.
4: Y también hay que
0: obvio
4: decirlo.
0: La prefiero como está ahorita, como estaba en ese momento, pero bueno, no se dejen creer por los estereotipos también, mis queridos oyentes, que hay en redes, porque las fotos pueden con todo y el Instagram puede con todo.
4: Y lastimosamente los actores o las actrices tienen como que esa doble responsabilidad, porque precisamente estar en pantalla grande, como lo vimos en la segunda de Viernes de Locos, claro, ella ya no puede gesticular igual. O sea, uno dice como, está llorando, está riendo, ¿sabes?
1: Sí, claro. Ay, qué pecado. Sí. Pero son cosas que hay que retomar y hay que resaltar aquí en la calle, y es que lo que nos dijo la doctora Karen Quevedo es el Instagram puede con todo, la edición de fotos puede con todo. Sí. Y ojo que estamos ahora en el mundo de la inteligencia artificial, donde hasta ahora los videos pueden con todo. Uno a veces ve videos de viejas con unos cuerpazos y después los ves sin la edición del video y es otra cosa. Entonces, esos estereotipos son a los que hay que bajarles un par de rayitas.
0: Yo quiero,
1: ¿no?,
0: decirles algo como médico estético. Sí, sí. Las pieles perfectas no existen.
4: Sí.
0: Todos tenemos poros, a todos nos salen granos, a todos nos pasa que se nos reseca la piel, que nos brotamos. Es lo normal. La vida perfecta, la piel perfecta y los rostros perfectos no existen. Yo soy jurado de reinados y les digo, no existen.
1: Ve, y a propósito de esos temas que se vuelven tendencia y que también tratamos aquí en la calle, recientemente tuvimos el caso Epa Colombia. Resulta que Epa Colombia estaba en un cantón militar aquí en la ciudad de Bogotá. Ella fue trasladada a una cárcel en Ibagué, pero mientras estuvo aquí, pues nos dimos cuenta que hubo polémica porque su rostro había cambiado. Aparentemente se había hecho intervenciones o algún procedimiento estético dentro del cantón militar. Primero, ¿cuál sería, Doc, el procedimiento que se hizo Epa Colombia? Y segundo, ¿está bien en temas de salubridad hacerlo en este tipo de sitios?
0: Dios mío, yo les tengo un chiste de un chisme wow, de primera mano.
1: Oh, por Dios.
0: Porque música resulta que una de las personas que está dentro de la unidad de carabineros es paciente mía.
4: ¡Ay, jue madre!
0: Entonces, ¿quién la encontró? Me dijo, Doc, claro, yo me hago cosas con usted, yo sé cómo es un morado en un labio, yo sé que es estar inflamada. Cuando yo llego y la veo, yo le digo, ¿usted qué se hizo? Resulta que al parecer, presuntamente, ella entró un ácido hialurónico y su peluquero fue de visita y se lo puso. En este caso, eso es un exceso de ácido hialurónico en el rostro. Entonces la masculinizaron, le pusieron un montón en el reborde mandibular, los labios ya no parece ella, se ve súper diferente. Sí. O sea, tiene solución, pero pues allá adentro no sé cuándo
3: le van a quitar. No parece EPA, sino UPA Colombia.
0: No sé cuándo le van a quitar toda esa cantidad de ácido hialurónico.
1: Pero es ácido hialurónico. Y sobre todo en temas de salubridad, eso está bien hacerlo ahí. Me imagino que a eso no había
0: por
1: un consultorio.
0: Que no. Y un peluquero se pudo haber infectado, estaba con personal no médico, o sea, todo fue una tragedia.
4: Bueno, Doc, y por ejemplo, ¿dónde está el asesoramiento del decir, venga, no? Porque también pasa con Gina Calderón, que últimamente también la vemos súper diferente. Y uno dice, bueno, es una persona que se lo hace supuestamente con profesionales, pero le desfiguraron completamente el rostro.
0: Yo les voy a dar un consejo. Cuando ustedes vayan a su médico, miren a su médico. Si usted ve que su médico tiene un ojo más grande que el otro, que cuando habla el labio se le va como para un lado y está rara, que el pómulo que se ve diferente, que no es un rostro natural, no te inyectes ahí, ¿sí? Porque hay médicos que en general les encanta el exceso, pues claro, porque inicialmente el cambio se ve un montón.
4: Obvio.
0: Pero el exceso no es sano para el rostro. Siempre van a quedar algunas cositas, chuecos, algunas flacideces y demás. Entonces, digamos que nosotros podemos ir haciendo eso progresivamente, pero el exceso pues no está de moda. Eso está mandado a recoger, eso ya fue la época de los biopolímeros, eso ya pasó de moda. Entonces, ya los rostros gigantes, los pómulos supermarcados, los mentones grandes y salidos, pues están mandados a recoger los labios gigantes, eso ya no...
4: Qué bueno que la doc haya hablado de un término que hoy en día nos eriza la piel, los biopolímeros, ¿no? Sabemos cuántas celebridades comparten su testimonio, cayeron y dicen, todavía estoy pagando las consecuencias de ese error, y la gente asocia mucho o es el miedo de los péptidos, o sea, que dice como que, bueno, si supuestamente todavía no están tan estudiados, ¿qué tal que en unos años toda la gente que se inyectó diga, oiga, estoy pagando las consecuencias de hace 5 o 4 años.
0: Estamos hablando de cosas totalmente diferentes, porque una es una molécula señalizadora, y claro, si obviamente la pones en manos de quien no es, te va a pasar. Pero en este caso es un relleno sintético, es como un pedazo de plástico debajo de la piel, o sea, eso es lo que pasó con... No podemos compararlo. Estamos hablando de dos cosas totalmente diferentes.
1: Pero entiendo lo que dice Dani, es que a veces la gente al hablar de inyectables simplemente piensa que todo es lo mismo, y al ver las consecuencias que tuvieron en ese momento, mi Dani, claro, la gente dice, ay, no, ahora se están inyectando esto, y la moda entonces después va a terminar en un montón de cosas súper negativas. Pues ahora tenemos un poco de más claridad sobre el tema. Esto gracias a la doctora Karen Quevedo, que nos estaba hablando y nos estuvo explicando aquí en la calle 96.9 la realidad de los mitos de los péptidos y qué pasó con algunos famosos. Doc, vemos que además la gente está escribiendo un montón de preguntas relacionadas con temas estéticos. ¿Dónde te las pueden hacer a ti directamente? ¿Dónde pueden comunicarse contigo?
0: Claro que sí, pueden entrar a chismosear en mis redes sociales, DRA Karen Quevedo, DRA de doctora, DRA Karen Quevedo, estoy en todas las redes sociales, o al 317-376-5662. Estamos para servirles. Allí pueden ver antes y después. Subimos muchísimo contenido para que se prevengan, claro, para que, digamos, digan esto es bueno, esto es malo, y poderlos acompañar.
1: Y sobre todo para que se puedan sentir cómodos y seguros, porque ustedes saben que a veces uno habla de los péptidos, ¿no? Uno habla de una arruguita, pero también hay que tengo este lunar que, ay, que me tiene mamada, pasa, este pasa, lunar. Pasa. No, es que tengo una verruguita que me quiero quitar. No, que de pronto la flacidez no sé dónde, pues para eso. Sea lo que usted quiera, la invitación es hacerlo con personal especializado. Doc, gracias por acompañarnos. Siempre es un gusto tenerte aquí en la cabina.
0: Gracias a ustedes por esta invitación tan especial. Siempre es un placer adelantar cuaderno con ustedes.
4: ¡Bravo! ¡Bravo!
2: Seguimos al aire en la calle, 8.5 minutos. Viene Calibre 50. Esto se llama Mi Problema. 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
1: Ocho y 18 minutos de la mañana, estamos al aire en el Club de la Calle. Para usted que está ahí conectado con los 96.9, no puede estar en un mejor lugar en este momento, no hay otro mejor, así que quédese por ahí, cuéntenos qué anda haciendo, quiere boletas para Luis Alfonso, quiere entradas para los Tigres del Norte,
2: señor.
1: Quiere dinero en efectivo,
3: también.
1: ¿Qué más quiere? Pida que sí hay, pregunte por lo que no vea, estamos al aire en el club, está...
2: Pregunte por lo que no vea, ¿dónde está Alejo?
3: Oiga, sí. Oiga, Alejo.
2: ¿Qué? Alejo está en las calles con C, y ustedes saben, ya les dije, cuando Alejo sale de la cabina es hacer necedades.
1: Venga, tengo ganas de...
3: ¿De qué tiene ganas?
1: Como de un cafecito.
2: ¿Tiene ganas de café?
4: Qué rico.
1: Como un cafecito.
2: ¿A usted cómo le gusta el café, Dieguito? Vea, yo tengo una teoría y se la he dicho a mi esposo muchas veces. Uno se da cuenta si alguien lo conoce realmente, si sabe cómo le gusta el café.
1: Cierto. Sí, sí. Ay,
2: ¿a usted cómo le gusta?
1: Yo una vez leí... Es que se me sale mi lado romántico otra vez.
2: Ay, ¿qué? A ver.
1: Yo una vez vi algo por ahí en las redes sociales que decía que era como una historia de una pareja, como que ya... No puedo
2: espere,
1: estar...
2: Vaquita, deme 30 segundos.
4: Momentico, Vaquita.
2: Vaya y se enamora de un...
1: Vaquita, vaya y paste un ratico y ya venga.
4: Sí.
1: Y decía como que la pareja se dio cuenta de que ya no la amaba, pero no, o sea, ya llevaba mucho tiempo, no la amaba. Sí. Y decían, pero ¿por qué ya no me ama? ¿Será que ya no hace tal cosa? ¿Ya no hace la otra? Y el como la conclusión era, decía, no, es que ya no me hace el café como me lo hizo toda la vida.
2: Pero mira que eso,
4: pero eso es importante.
2: Eso ratifica mi teoría, y es que cuando a mí mi esposa me dice, me hace un cafecito, sí. Yo sé que a él le gusta. Negro, 4 goticas de stevia y con una cucharadita del colágeno. Yo sé que a él le gusta así, tal cual. Y si, bueno, el scoop del colágeno solo la mitad, porque si él lo echó todo, yo sé que él ya dice que está dulce.
4: Okay.
2: Y yo digo, yo sé que una persona ama a otra cuando sabe exactamente la fórmula del café del otro.
4: Es el colmo. Si ustedes no saben cómo me gusta el café, el colmo. A mí, al contrario, un poquito de café, pero leche.
2: Lechudito.
4: O sea, buena leche, una mezquita de café para que se haga la espuma, claro. Y dulce, eso sí.
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1: So, ¿sabían que la leche
4: ¿qué?
1: En el cine es algo, o sea, como que...
4: chao, Vaquita, hay que despedir a la vaca, amor.
1: Vaquita,
4: chao, vaquita, gracias. Hasta luego. Y se enojó.
1: ¿Ya se despidió?
4: Ella a veces se enoja, pero bueno, ya sí.
2: ¿Usted le dio una patada o qué?
4: No, yo le dije, chao.
2: No maltrate a los animales en esta cabina.
4: Eso es ilegal. No, ojo. Pilas. ¿Ustedes sabían que la leche de cucaracha es más proteica que la leche de vaca?
3: ¿Qué?
4: ¿Qué? No. Son datos y hay que tirarlos porque según estudios de verdad hablaban de la leche de cucaracha. Una leche que uno nunca iba a investigar y tener en cuenta, y es importante, muchachos.
2: ¿Pero usted
4: ya
2: cómo
4: lo
2: hace
4: sabes?
2: Leche de cucaracha.
4: No lo sabemos, pero es más proteica. No.
3: Para hay granjas de ordeño de cucaracha.
1: La leche es bien icónica en las películas,
4: sí.
1: y en el cine, digamos, ustedes han visto Bastardo sin Gloria.
4: Ah, sí, claro.
1: ¿Se acuerdan cuando el
2: coronel? ¿Cuál? ¿Vieron qué? Es que no.
1: Bastardo sin Gloria.
2: No, no me la vi.
4: Esa película es maravillosa. Buena. Tenés que verla.
3: Yo no me acuerdo si me la
4: vi. Es un poco del Holocausto.
1: Sí,
4: más
1: sí,
4: o menos,
1: sí, es de
4: ¿cierto?
1: La Segunda Guerra Mundial.
4: Sí.
1: Y el coronel Landa,
2: es espectacular. ¿Es de qué?
4: Del Holocausto, sí, es que de pronto estoy diciendo otra.
1: Claro. Pero cuando llega a la casa de los, bueno, cuando va a buscar a la persona y todo, toma leche en La Naranja Mecánica, también toma leche. Es bien icónica.
4: Se asocia como a escenas y momentos muy tensionantes. Y de verdad es muy contradictorio porque, claro, por ejemplo, en esa película que él llega a buscar dónde está la gente escondida, dónde hay refugiados ilegalmente, obviamente, y se sienta a tomar un vaso de leche. Y uno siente la tensión, ¿cierto?
1: Y es un recurso tremendo en cine porque, digamos, en ese caso los villanos un poco son los que toman leche y la gente diría, no, pero un villano, ¿qué toma un villano, papacho?
3: Whisky, coñac, brandy con leche.
1: Exacto, sí.
3: Un malta con leche.
4: Uy, qué rico.
2: No, si es bien malo, guarapo.
1: Exacto.
2: Pero malo, o sea.
1: Entonces uno pensaría, no, los villanos toman esto, pero no, en el cine es como...
2: No, para mí el que toma leche es santa.
1: Exacto, pero eso es lo que hace.
4: Santa
2: en el cine.
4: Ah, sí, también.
2: Papá Noel toma galleta con
1: el Grinch. Para romper eso, es, no, los villanos.
4: Es como una contradicción. Es como a un objeto o algo que uno asocia mucho a la familia, a bonito, y que se mezcle con un villano, con un ser que de verdad es diabólico, como que le da ese misterio y eso que ve que
1: interesante. Oiga, seres diabólicos, ¿ustedes vieron eso o It?
3: Yo me veo eso.
4: Obvio. Sí, It. Uy, a mí me da miedo. Los payasos me dan demasiado miedo.
2: Sí.
4: Sí, y de pequeña más. Entonces es la mezcla perfecta de It. Uno sabe, ve a un payaso diabólico, ya, te paré de contar.
1: Bueno, pues el personaje que encarnaba a It, el payaso diabólico, Tim Curry, murió el día de ayer a los 80 años, amigos, que interpretó su primer papel en teatro de la versión cinematográfica de esta película. Es conocido como...
2: ¿En qué año se lanzó esa película?
1: ¿Cuál?
3: ¿La de la cosa?
2: Sí.
3: Uy, eso fue en el verano. Verano, sí. Yo digo, el verano de... Diego sabe, pues yo pienso. Verano del... Ya le digo.
2: Sí, pero Dieguito, síguenos contando. O sea, ¿quieres decir que el mundo del séptimo arte está de luto con esta noticia que nos estás contando?
1: Ay, también no. Es Tim Curry apareció en Mi Pobre Angelito 2. ¿Se acuerdan que estuvo ahí como... Ahí estuvo.
2: ¿Ah, sí? ¿Estaba Mi Pobre Angelito?
3: Claro, que era el del hotel. El del botones del hotel. Que es cuando...
2: Sí, ya sé cuál
3: Mi Pobre Angelito es. Feliz Navidad, inmundo animal.
4: Sí, exacto. Ese man. Mi mano, le tengo el dato para que aquí hagamos el paréntesis. Fue la primera versión audiovisual de It. Se estrenó el 18 de noviembre de 1990, donde Tim Curry interpretó por primera vez al payaso Pennywise.
1: Bueno, entonces el mundo del cine está de luto porque ayer confirmaron la muerte del actor. No se revelaron detalles de la causa de la muerte todavía, no se sabe. Pero pues sí, todo el mundo en redes sociales está hablando del tema. Todo el mundo está muy triste.
4: Estaba
1: porque,
4: entero.
1: Sí, y hay temas de...
3: No, entero no estaba, estaba
1: pues
3: cascado.
1: No, pero ya 80 años, ya uno yo creo que no está tan entero.
4: Bueno, es que siento que el oficio de la actuación de pronto le da esa juventud, pero yo lo veía entero. O sea, mano, yo me refiero a entero, es cuando veo que una persona todavía está cuerda, todavía puede actuar, ¿no?
2: Miren que es de la misma época, estoy de acuerdo con Dani, porque es que hay de 80 años a 80 años, ¿sí o no? Sí. Pero estoy viendo que es de la misma época de la película Forrest Gump.
1: ¿Se acuerdan? De mis películas favoritas de la vida.
2: Increíble. Qué buena película. Sí. Y también está por la misma época, esta ya fue por el 99, que fue la primera de Matrix.
4: ¿Se acuerdan?
2: Estoy viendo esas películas de esa época, que son películas que inclusive hasta el sol de hoy todavía uno las ve por ahí y se queda viendo. No, uno canalea y si la encuentra, ahí se queda.
4: Eso sí, obvio, son clásicos. Si uno, por ejemplo, veía TNT, alguno sabía que iban a poner esas películas. Y uno, esto va a estar buenísimo porque
3: esa
4: van a
3: esa época de película,
4: hacer...
3: El Señor Manos de Tijera.
4: Sí, uy,
2: no me la vi, pero es que son de miedo, ¿no?
3: No, es de fantasía, se puede decir.
4: Es vení, hay que ser una maratón.
1: Sí,
4: es bacanísimo. Pero es que hay que ser una maratón con Manu. Manu, ¿nos ha visto un montón de películas icónicas?
2: Yo no he visto un montón de películas.
4: Gosh, por ejemplo, ¿te viste la del fantasma?
2: No, tampoco.
3: No.
2: Yo de esa época me vi Matilda, ¿esa es de esa época? ¿O será más nueva?
4: Más o menos, sí.
3: Es bueno, un poquito más nueva.
2: Sí, me vi Matilda, como que tengo relacionado como con esa época.
4: Mi Pobre Angelito.
2: Mi Pobre Angelito, no me las he visto todas, pero sí me vi un par. Me vi Querida, encogida a los niños.
3: Buenísima. Buenísima.
2: Que es la que todos se vuelven como chiquiticos.
4: Sí. Ay, sí,
2: y que
4: esa es buena.
2: Y que los ataca como unas hormigas. Esa me parecía chévere.
3: Muy buena.
2: Ah,
3: bueno.
2: No, de esa época no me vi más.
1: Bueno, pues según las fuentes, la policía acudió a las 11 y 20 del martes tras recibir un aviso que había un hombre que, a un hombre mayor de 80 años que se había muerto. Pues llegó la policía a investigar el caso y resulta que fue el actor Tim Curry que se murió. Todavía no se han... esclarecido las causas de la muerte, pero es una noticia que está dando la vuelta al mundo del cine, al mundo del entretenimiento. A los 80 años muere Tim Curry, reconocido actor. Yo creo que el papel más famoso obviamente es Sid, el de
3: lógico, icónico.
4: Y pasa mucho que ocurre cuando no sé, reemplazan al actor, porque hoy en día Pennywise lo hace un actor más joven o otro personaje, pero como que uno dice, no, el personaje definitivamente es Tim Curry.
3: Y eso que es un disfraz, ¿no? Pero el otro más lo hacía más chévere. Sí.
2: Pues vamos a esperar más información de lo que pase con las honras fúnebres de este grande del séptimo arte, un hombre que, como nos decía Dieguito, falleció a los 80 años de edad. Navidad en su casa en Los Ángeles. Todo el tema de pues el homenaje que le harán ahora póstumo, pues ha sido mantenido en secreto por sus familiares y amigos, mientras otros personajes, artistas y colegas han lamentado profundamente su fallecimiento. Vámonos al mundo de la web. Esto es La Calle 96.9 y seguimos ininterrumpidamente a través de YouTube y de TikTok.
1: Así es, conéctese ya mismo YouTube, TikTok de La Calle. Mientras tanto, vámonos con canciones. Esto se llama ALB y suena al aire en La Calle.
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3: Uno, dos, tres.
4: Otra. 8:41 minutos de la mañana, 42 estamos ya, 42. Al aire.
5: Me da mucha risa porque todos nos reímos. ¿Y sabe qué es lo peor?
6: ¿Qué?
5: Que todos nos estamos riendo de cosas diferentes.
6: Sí. Obvio. Yo sí, sí.
4: ¿De
6: sí.
4: qué te estás riendo tú?
5: No, yo me estoy riendo de ti.
4: Sí. Sí.
5: Porque Diego sale con una palabra así como ¡pum! Y la tira. Sí. Así. O sea, porque yo ayer que Diego puso unos efectos de aplauso en un lugar donde como sí. que nada que ver. Ah. Y yo por salvarle el ojo a Diego, yo es que. Merecidos esos aplausos.
7: Estaban hablando de una tragedia.
4: Se activaron acá de un momento.
6: Pero es que Manu es muy tierna, porque Manu te estaba apoyando. O sea, Manu decía, ¿cómo lo salgo? Y Manu muy seria, ella entregada, porque la conversación era de verdad muy particular. Y dijo, merecidos aplausos. Y yo, que no me puedo encontrar nada, la volteo y la miro como, ¿qué?
5: Y yo digo, ¿yo por qué me pongo a salvar el hopo? Nadie me pide que salve el hopo. Pero yo decía, ¿cómo lo dejó el solito allá con ese aplauso de la nada? Es que,
6: venga, Manu, usted me puede salvar el hopo a mí.
5: ¿Por qué? ¿Qué
6: sí,
5: hizo?
6: La verdad, estoy un problema, muchacho, le puedo decir.
4: ¿Qué pasó? ¿Qué?
6: Porque aquí confesé esta mañana un hurto que hice, pero pues en mi defensa siento yo que era como reclamo de un deber.
5: Fue un delito.
6: Me pido disculpas.
7: No legalice.
6: Sí. Entonces, por eso ahora les quiero preguntar antes de hacer cualquier cosa para que no me juzguen. Sí. ¿Ustedes qué harían en algo que me pasó? Yo les quiero compartir.
5: Ah.
6: ¿Sí? Le voy a contar la historia rápidamente. Pongan cuidado porque se la voy a contar rápido. Oyente y callejero, voy a estar apropiada de YouTube y tú apropiada de TikTok. ¿Cierto?
5: Sí.
6: Para que ustedes puedan opinar.
7: Y yo del WhatsApp.
6: Pero antes,
5: entonces Dieguito nos va a regalar los números WhatsApp.
6: Ay,
5: y fijo
6: favor.
5: Para que la gente entonces nos conecte.
4: WhatsApp 315-770-42. Escriba ahí, lo estamos esperando. WhatsApp 315-770-42. Hay muchos oyentes opinando. Y a lo que va a contar Dani ahorita, necesitamos que ustedes nos cuenten qué harían ustedes en estos casos. 315-770-42. Si quiere llamar también, las líneas de la calle están abiertas. 601-652-8525 601-652-8525. Usted es una persona más en esta mesa. Queremos saber qué opina. Ahora sí,
6: pero
4: Dani,
6: vea, yo,
4: ¿qué pasó?
6: Vi, hice la tarea, Manu. O sea, yo conté ya la historia. Les voy a contar primero la historia para que ustedes sepan. Entonces, pues se los grabé porque es que es serio.
7: O sea, es delicado,
6: sí,
7: no,
6: pero ponga cuidado. Listo.
7: A ver.
5: Vamos a ver la historia de Dani.
8: Marica, yo necesito saber si estoy embalada, si hice bien, si voy contra mis principios, no sé. O sea, necesito saber ustedes qué harían en mi posición, qué hubieran hecho. Tengo miedo. Todo empezó porque un día de la semana yo necesitaba faltar. Un día. No es como que no vaya a decir, ay, es que necesito mañana no venir, me dan un día y uno se lo dan. No. Entonces yo dije, pues Daniela, yo nunca falto, a lo bien. Vale. Un día que no falte. Y durante el turno yo sí le había dicho a los muchachos, como, uy, me siento re mal, estoy malo, que obviamente pasé de pisaje. Entonces fui a recursos humanos y nada, yo dije, la verdad, yo dije, ay, amor, es que mira que, pues yo me sentí re maluca, de verdad, todo el turno estuve enferma, me está subiendo la fiebre. Entonces yo creo que mañana me va a tocar ir a la clínica normal, pues que hace uno cuando está enfermo, pues uno va a la clínica. No te preocupes, nosotros entendemos, porfa, no te olvides la incapacidad de esa vaina que no tiene que pedir. Se armó. Llegó el otro día, ¿qué era lo que tenía que hacer? Yo soy medio friki con Marvel, por esos días era el estreno de Spider-Man. No, pues voy por ahí a las 11 o 12. ¿Quién va a ir allá? Pues nadie. Pasó lo imposible. Estaba mi jefe. Yo creo que me estaba mirando. Es que como que vos volteas a mirar porque alguien te está mirando. Entonces, bueno, nos miramos, entonces yo volteé de una. Yo en ese momento sentí que ya, dije, no, ya estoy fuera de la empresa. Le dice la señorita, no, el que sigue. Entonces, yo ya no quería comer. Yo, no, unas crispetas, así. No, no, así, crispetas, chao, chao. Mientras yo pagaba, yo decía, ¿qué hago? Lo saludo derecho con actitud. O sea, si ya me vio, pues paila. Y yo, ay, hola. Pongámosle, ay, hola, Juanito. Más, ¿cómo estás? Ay, ese milagro, estoy por acá. De una me la tiró. Dijo, ¿usted no que estaba enferma? Y en eso, pues ya como hay varias chicas que atienden, entonces ya estaba avanzando la fila y ya seguía él. Claro, ahí caí en cuenta. Mi jefe venía con una muchacha. Obviamente en los eventos de la empresa, yo sé quién es su esposa. Ellos están agarrados de la mano. Dije, no, el siguiente, entonces ya avanzó. Yo dije, ah, jefe, ¿y qué más? ¿Cómo está la familia? ¿Cómo está su esposa? Él me hizo, obviamente, cara de, cállate. Entonces él me dijo, luego hablamos. Y avanzó. El otro día, normal. Obviamente tenía miedo porque dentro de mí decía, bueno, hay que darle caro. Me equivoqué, si tengo que admitir, si tengo que pedir disculpas, lo haría. cuando voy terminando turno, ya no, Daniela, que si puede pasar ahí, qué bonito la necesito. No, yo ya dije, ya, pues ya que, o sea, obviamente me echaron, ¿no? Fui para la oficina, nerviosa, con ganas de llorar, porque además, yo había conseguido la, ¿cómo se llama? La excusa médica, yo había conseguido la excusa médica, yo la tenía en el bolsillo. Y yo empecé a hablar como, no, pues bonito, discúlpame. Y me saca, Daniela, ni yo la vi ni usted me vio. Quedé pensando, luego entendí, porque dije, ¿qué cosa? Entonces los dos nos miramos como, bueno, voy a llevar mi excusa médica, sí, vaya. La duda es, yo no puedo ser tan hipócrita, me callar con esto. O sea, siento una responsabilidad como de mujer. ¿Qué hago, marica? Le tengo que contar. Pues a mí no me gustaría que no me dijeran. Ustedes cuentan, no cuentan, porque obviamente es por conveniencia. Por decir, si no, ¿qué hago? Y por favor, antes de que me van a juzgar, esa historia no me pasó a mí. Le pasó a un seguidor y me llegó al inbox. O sea, si les llega a pasar algo así, ¿ustedes qué harían?
6: Muchachos, la verdad,
9: ay, ay, ay.
6: Vea. Les voy a, para los que entendieron, les voy a resumir rápidamente. Una, no me pasó a mí, ya se dieron cuenta. Ahí rápidamente lo explicamos. ¿Qué pasa? Una persona pidió permiso para ir a cine, pero dijo que estaba enfermo en el trabajo. En el cine estaba el jefe. El jefe le dijo, oiga, ¿cómo así que usted estaba enferma y está en el cine? Pues resulta que el jefe también había ido con un amante. Entonces le dijo, quédese callada, yo me quedo callada.
5: O pero sea, esta secreto persona, por secreto.
6: Exacto. Pero esta persona ahora tiene como que esa dualidad. Venga, ¿qué hago? Porque es que yo conozco a la esposa del jefe. Yo no puedo ser tan hipócrita de quedarme callada, que porque yo falté, entonces que le hagan la mala a ella.
5: No, mija, como callada.
6: Pero ¿cómo callada?
9: Sí, porque sí, primero, mija, no hay que meterse en relaciones ajenas.
6: Sí.
9: Y segundo,
6: sí,
9: se queda sin camello. Pierde, es que, y, sí, y la esposa va a perdonar al jefe. Y la chismosa va a quedar la que sapió.
5: Pero es que yo siento que desempleada.
9: Chisas.
6: Pero bueno, si no es tan grave, obviamente estuvo mal que uno dijera estoy enfermo para ir a cine. Sí. Pero si no es tan grave, muchachos.
5: No, Dani, pero es que vean, le digo una cosa. Siempre el sapo muere aplastado.
9: Siempre muere aplastado.
5: Entonces, en este caso puntual, uno no debería meterse. Ahora, es diferente si el caso fuera una familiar, mi hermana, una amiga mía. Ahí sí, calla, cero. O sea, yo sí, así me quedé sin amiga, sin familia, sin hermana. Yo sí quiero que esté bien y que no esté acompañada de un mal hombre. Pero a esas alturas de la vida, uno debería tener generosidad o sororidad y apoyar a la otra mujer, pero si acá está en riesgo el trabajo de ella.
6: Ay, no sé.
4: Los oyentes de la calle ya están opinando, vea. Yo me quedo callado y no hablo, y siempre que quiera ir de nuevo a cine o faltar al trabajo, le pido permiso.
5: Ay, jue madre.
9: Ay,
4: o sea, ya le dijo, vea, yo voy a ir al cine o tengo que hacer algo.
6: Ay. O sea, medio amenazando al jefe.
4: Sí.
6: Puede ser.
4: Un poco. Eso dicen los oyentes. Dicen la calle, no. Coma callado porque igual es su trabajo. Sí, es verdad.
6: Bueno, es cierto. Coma callado porque
9: es su trabajo. Hay que meterse,
6: sí. Sí, es cierto. Vea, ¿qué dice aquí en YouTube que voy a leer? Dice, Diani Su opina, muchachos, hay cosas en las que es mejor no meterse. La pareja se reconcilia y el perdedor es el redentor.
9: Sí, señor, es mejor no meterse.
4: Los oyentes de la calle están opinando, a ver qué dicen por ahí.
10: Hola, amigos del club. No, pues yo echo al agua al jefe, miro cómo le mando un mensaje o hago algo que sea como anónimo y se lo hago. Demasiado mentiroso. Una cosa es uno mentir por irse a cine, pero una cosa es engañar a otra persona, ya es otra cosa.
6: Bueno, yo también estoy un poquito de acuerdo. O sea, uno siente como que esa dualidad de, venga, yo no puedo ser tan hipócrita de decir, a mí no me gustaría que me fueran infiel.
11: Yo también me quedaría.
6: Vea, ahí que dice que se quedarían callados también por ahí.
11: Yo también me quedaría callada porque pues siempre el sapo es el que lleva, entonces es mejor comer callado.
4: A ver, sí, ¿qué más dicen por allá, por acá?
10: Hola, amigos del club. No, yo pienso que es un tema como de género que uno debe apoyarse. Porque perfectamente, bueno, nosotros somos empleados, en algún momento llegamos a ser jefes y que también nos vean la cara. No, yo pienso que debe hablar. Como hace un tiempo contaron la historia, ¿se acuerdan? Les mandaron, le mandaba la cartica con recortes.
6: Sí.
5: Eso ya es.
6: Ay, vea, ya nivel. Está pendiente de nuestra sección donde leemos las historias de los oyentes, porque sí, la historia de los recortes pasó lo mismo. ¿Uno cuenta o no cuenta, Manu?
5: Pero es que miren, más allá de eso, hay que decirle a los oyentes y a esta oyente que es tan fiel, que es que esta historia hace parte de esta sección que tiene Dani, donde los oyentes cuentan historias a ella. O sea, Dani es la confidente.
6: Sí.
5: Y entonces ellos le echan el cuento a Dani y Dani viene y nos cuenta la historia.
6: Claro.
5: La recrea además en su faceta actoral, porque para quienes no saben, aquí en la calle 96.9, Dani es actriz, nos echa el cuento y acá entre todos miramos cómo podemos aconsejar a ese oyente que anda hoy, por ejemplo, en este caso, una mujer en problema porque tiene más información de la cuenta.
6: Que de hecho, aprovechando lo que dice Manu, claro, arroba Daniela Conde Actriz, usted me manda su historia para que también tengamos esta sección viva, porque esto lo hacen ustedes posible. No voy a sapear, tranquilo, que eso queda entre usted y yo. Yo no digo nombres.
4: Los oyentes siguen opinando.
12: Buen día para todos. Yo no diría nada porque creo que si se destapa la olla, la primera persona a la que van a decir sapió fue ella.
13: Obvio.
12: Bendigo mi trabajo, entonces mejor me quedo callada.
4: Bueno, es lo que dicen los siguientes, vamos a ver.
14: Miren amigos, yo soy así porque a mí me pasó hace muchos años con mis papás. Mi amiga, mi disque amiga parcera del alma, resultó metiéndose con mi papá.
13: ¿Qué?
14: Lo sabía todo el mundo, mi papá en este caso él es jefe, y todo el mundo lo sabía menos mi mamá y yo.
13: Ay, el col.
14: Yo digo no, Dios, eso no debe ser así.
13: Yo también estoy con ella, muchachos.
9: Ya son niveles. Además, de niveles.
13: Ustedes saben que yo soy delicada con las infidelidades, sí. Se lo juro. Vea, si está en juego mi trabajo, yo prefiero no la mala. Yo
9: o consígase otro, trabajo, cada que si la echan pues ya tiene plan B.
13: No, y obviamente uno lo hace sutil, no sé, me consigo el correo, algo de esta esposa y le digo, vení, estás, no sé, ¿cómo le pero diré incógnitamente?
5: Porque no articular todo un plan y una estrategia de acción. Usted va a buscar un trabajo nuevo.
13: Sí.
5: Actualice la hoja de vida.
13: Sí.
5: Y créame que está haciendo algo bien por la humanidad y le va a salir un trabajo aún mejor.
13: Eso es cierto.
5: Donde esté más contenta o tenga mejor pago.
13: Eso es
5: se
13: cierto.
5: Se va. Y el día que se vaya a ir de ese trabajo, que usted ya sepa que tiene el sartén por el mango, como sí. se dice sí. popularmente, usted va a llamar a esa señora y le va a decir, su esposo le es infiel. Yo lo vi tal día, en tal lado, con tal mujer, entrando a cine. Yo ya me voy de la empresa, entonces no tengo nada que perder y quiero que usted sepa, porque no quiero, por sororidad, por ser linda con sí. el género, pues voy a contarle para que usted no sí. muera engañada, señora, que esté sí. muy bien y hasta luego, chao.
13: Eso es cierto.
4: La verdad, hay que comer callado y desde ese día hay salidas a cine cada vez que quiera pedir permiso.
13: Uy, no,
4: saludos de San Alberto.
9: Sería un semi-chantaje también, ¿no?
13: Pero usted cree que usted no lo van a echar, o sea, si usted empieza a amenazar a su jefe,
9: le busca la comba,
13: obvio,
9: y
13: le dice, no, este ya no me sirve, eso tampoco funciona como de comodín. No. Ah, como yo sé su secreto, usted me va a dar permiso, el jefe se va a cansar.
9: Claro.
13: Y va a decir, ¿sabes qué? No me sirve. Suerte. Y le encuentra cualquier justificación.
5: De acuerdo.
13: No, eso
9: pues
13: tampoco
9: sí,
13: Zafé, funciona.
9: Toma, lo van a echar.
13: Sí.
15: Un día a la calle y yo en ese caso me quedo callado.
13: Ay, ¿cómo callado? Bueno.
9: Vea.
13: Bueno.
4: Eso, ¿cómo?
13: Yo prefiero enfrentar la pena. ¿Será muy grave? O sea, obviamente está mal que uno mienta, no lo hagan. Pero vení, si esta persona que ella dijo, vea, yo nunca falto, de verdad, sí. yo no he faltado, era importante para mí porque era el estreno de la película. Si yo falto, obviamente me pillaron, yo prefiero enfrentar las consecuencias. O sea, vos te pueden echar porque tú dijiste que estabas enfermo. Y dije, vea, la verdad, admito, me equivoqué.
9: Yo creo que sí, lo pueden echar a uno, claro.
4: Sí,
9: yo creo que es ausentarse con mentiras.
5: Sí, sí, sí, sí, sí. ¿Qué dicen los oyentes para terminar por ahí, Dieguito?
16: Y si es al contrario, que es la esposa la que está siendo infiel, ella lo dice o se queda callada.
5: Déjanos tu historia para la próxima sección.
13: Venga, no, pero fuera de charla, sí. Arroba Daniela Conde Actriz, escríbame usted una historia, no se preocupe que no decimos nombres, pero es bacano que leamos, que hablemos por ustedes, que los callejeros también hagan parte de esta mesa, así que pueden mandar la historia que la contamos acá.
5: Así es, mi Dani, eso es la calle 96.9. Recuerden que de 6 a 10 de la mañana estamos ininterrumpidamente en el canal de YouTube. Vamos a seguir leyéndolos a través del canal de YouTube y es muy importante que ustedes sepan que también estamos conectados en TikTok y en arroba la calle con K. Nos vamos a ir inmediatamente para este mundo, el mundo digital, para el mundo de la web, porque ahí tenemos un video que se volvió tendencia de un hombre que se emocionó tocando un instrumento musical. Ya se los presentamos ahí,
9: sí,
5: para
9: señor.
5: Que se vayan con nosotros.
4: Así que nos vamos ya mismo para la web. Papacho, ¿usted qué día en la reunión dijo que tenía un artista favorito tremendo
9: que
4: de toda la
9: mi
4: vida?
9: Alma.
4: ¿Cuál
9: Karim
4: es?
9: León, sí señor. Mejor cantante del mundo.
4: ¿Cuál es su canción favorita de Karim León?
9: Primera cita.
4: Ay, mírala. 8:55 de la mañana, aquí está Karim León. Esto es Primera Cita, sonando al aire en la calle La Manda Más.
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1: Minutos, empezamos la última hora del club el día de hoy. ¿Cómo se pasa el tiempo cuando uno está feliz?
2: Sí, señor.
1: A la gente que está conectada, 601-652-8525, 601-652-8525, son las líneas de la calle. Si usted se quiere ir con nosotros el próximo 7 de noviembre a ver a los Tigres del Norte, a ver a Luis Alfonso, ahí, 601-652-8525. También la gente está opinando mucho el día de hoy en el 315-770-42. Que es el WhatsApp de la calle. Si usted nos está escuchando por la radio, pues también nos puede ver en YouTube y en el TikTok de la calle, para que se entere de absolutamente todo lo que pasa, porque cuando no estamos al aire, pues seguimos debatiendo los temas acá por YouTube y por TikTok.
3: Sí, señor.
1: Manu, hemos hablado de un montón de cosas hoy. La gente está muy muy estallada hablando y opinando lo que le pasó a Dani.
3: Así es, y esto es la calle, y también cambiamos de tema y hablamos de varias cosas que se vuelven tendencia a través de las redes sociales. ¿Ustedes conocen a Erola Jones?
2: ¿Quién? Erola Jones, yo estudié con ella.
3: No. ¿Sí?
2: Yo estudié con Erola. No, tía, no,
3: Elon Musk, Erola Jones, o será Erola, sí, Jones, debe ser el apellido. Realmente es que lo que pasa es que es una influenciadora española.
4: Ah, ok.
3: Por eso me genera duda el la pronunciación Jones de su apellido. Pero eso vale huevo, ¿verdad? Sí. Importa. Lo que le importa a la gente es que es muy famosa en redes sociales por hacer contenidos como el video que les voy a presentar a continuación. Quiero que lo vean.
2: Venga, a ver.
3: Veamos qué hace ella.
2: A ver.
5: Perdona. Ay, más asustado.
6: Asustado tú.
5: Sabes que mi color favorito es el rosa, pero tú eres el negro más hermoso que he visto en mi vida.
3: Bueno, pues esto exactamente es lo que hace.
5: ¿Qué me dices?
6: Me gusta tu trabajo, ¿eh?
5: Muchas gracias.
6: Va muy bien, ¿eh? Te lo juro, te lo digo, ¿eh? Yo te sigo siempre. Pero te lo digo de corazón, la verdad, ¿eh? A veces eso ayuda mucho.
3: Sí.
6: Cuando la gente, a veces, llegando con mal momento y todo eso, llegando un momento, sonrisa de cosas estos, ayuda mucho.
2: Qué lindo.
3: Lo apoyo, yo también la sigo.
5: Muchas gracias. Me encanta. Me he reído mucho.
6: La verdad que sí.
5: Eso me hace muy feliz, ¿eh?
6: Tú lo haces de broma con todo el mundo, pero a veces la gente lo pasa bien contigo.
3: Sí.
5: Claro, esa es mi intención. Muchas gracias, qué bonito.
6: Te lo digo de corazón, ¿eh? Yo te sigo.
5: Me has alegrado el día tú a mí hoy.
6: Mira cómo te conozco yo.
3: Pues miren,
2: uy, qué bendición.
3: Erola, bueno, a ustedes les parece muy bonito.
4: Sí,
3: ella realmente lo que hace es que hace bromas, pero más que bromas es que piropea a hombres en la calle.
2: Sí.
3: Por ejemplo, el otro día iba caminando y se encontró un constructor en la calle, un hombre que se dedicaba a hacer un edificio y estaba haciendo mucho sol, y lo coge y lo jala hacia la sombra y le dice: ¿qué haces ahí?
4: Ajá.
3: Te vas a derretir porque eres un bombón. Y entonces así hace mucho contenido en las redes sociales. Pues resulta que ahora está envuelta en una polémica.
2: ¿Qué pasó?
3: Resulta que esta influenciadora española decidió ir a cubrir un evento muy importante. Nada más y nada menos que la vuelta a España. Ella fue fichada precisamente para que hiciera como un cubrimiento muy a su estilo de lo que pasaba en la vuelta a España.
2: Sí.
3: Pero resulta que la vetaron, la censuraron y le quitaron el permiso para entrar a algunas partes de la Vuelta a España, porque algunas personas consideraron que ella era inoportuna con sus comentarios, que ella era desconocedora del tema ciclístico, el ciclismo mejor, que en realidad, pues, evidentemente lo era, porque ella no fue contratada por ese tema, sino por tener como ese estilo desparpajado. Hay varias frases que estoy buscando, pues, que fue lo que dijo sobre los
4: acusaciones.
3: Para entender y que veamos a ustedes qué les parece tan grave. Por ejemplo, por acá dijo, dice al acercarse a un ciclista que es esloveno, le dijo cariñosamente, pues porque no es como que sea grosera, le dijo: Pogachitar y le preguntó, ¿por qué hiperventilas cuando me ves? Y también le dijo que si se hiperventilaba así de rápido en privado también.
1: Ya.
3: Okay. Digamos que obviamente un comentario con doble intención.
7: Sí. Pero es que si es su estilo, exacto. Si a ti te contratan y sobre todo pues Papacho que está aquí como una figura muy pública e influencer porque tiene su personaje, si a ti te contratan porque tienes un tipo de contenido, pues claro que vas a hacer ese mismo contenido donde vayas, ¿no?
3: Claro. Sí. Otra frase, por ejemplo, que dijo en medio del cubrimiento de la Vuelta a España, dice que, por ejemplo, ella sentía mucho calor, como, ay, qué calor ver tanta malla ajustada.
1: Sí, sí.
3: O sea, tanto las ciclistas que le daba como mucho calor. Entonces, ¿qué pasó? Que la gente empezó a calificar esos comentarios de sexistas y de inapropiados y que por esta razón ella debía ser, digamos que, retirada de algunos espacios puntuales de las Vueltas a España donde estaba incomodando a los ciclistas.
2: Es que es difícil. Yo la apoyo porque es colega. Pero por otro lado, yo les y díganme con honestidad, si fuese un man el que hace lo mismo en la Vuelta a España femenina, creo que la reacción también sería un poquito complicada. Entonces, en ese orden de ideas, creo que es justificado. Pienso yo, no sé.
3: Yo creo y justo yo, creo que Papacho me leyó la mente.
1: Sí.
3: Y es que si fuera un hombre diciendo, ay no, es que yo me da un calor verle estos escotes a todas estas mujeres en el reinado.
2: Uy, lo funan.
7: Sí, obvio. No, pero yo soy con ella. O sea, a mí no me parece porque es su contenido, es su estilo y lo mismo acá. Ustedes saben que llega, artista que yo morboseo y le digo, vea, papi, las cosas como son. Y no es que la gente va a decir, ay Daniela, puede que gente se la tome en serio, puede que sepa que de verdad es parte de un.
3: Sí creo que tiene un matiz muy grande esta historia, porque a mí sí me parece que no podemos entonces censurar a un hombre si hace comentarios sexistas o fuera de tono o con doble sentido, pero decir que si los hace una mujer entonces están bien.
1: Sí, no, además, ¿qué tal al tipo a los manes les guste o que la que esté criticando sea la gente en las redes o lo que sea?
7: Probablemente.
2: No, bueno, ahí es donde ya yo como creador de contenido digo, bueno, ya ahí depende entonces cómo la empresa, en este caso los organizadores de la vuelta, me van a defender y respaldan mi trabajo.
7: Eso es
2: ya
7: cierto.
2: Si la dejan sola en el tema de las denuncias y de la funa, sí es embarrada, pero si la organización que la contrató dice, no, venga, de pronto, si ustedes no la conocen, nosotros la contratamos porque el trabajo, el papel que hace ella, de pronto se puede salvar un poquito.
7: Exacto.
2: Pero la verdad, si contratan un creador de contenido para que haga lo mismo en la vuelta femenina, les apuesto que no va a gustar.
3: No le va
2: a gustar. Así lo justifica.
7: Bueno, diferente, pero ahora yo soy con Diego. O sea, si una persona, porque no sé si estos de pronto deportistas se sintieron incómodos, ya sería otro cuento, que ellos mismos se hayan quejado, pero también ahí está el manejo de la influencer. Yo no creo, estoy especulando porque no sé cuántos se entrevistó, cómo se sintieron los testimonios, pero no creo que ellos se hayan sentido incómodos. Si fue el momento y el caso, ya está como influencer y como creadora de contenido manejar las circunstancias.
1: Sí.
7: ¿Qué pasa? Por ejemplo, pasa mucho que, no sé, viene un artista, vamos a ejemplo conmigo para no meternos más en la influencer.
1: Sí.
7: Viene un artista, yo lo piropeo y si yo noto y él me dice un comentario de que no le gusta y está incómodo, ya me toca a mí decir, uy, Daniela, controles, me voy a echar agua fría, mejor dicho.
3: Ah, pero Dani,
7: ya
3: es
7: voy
3: que
7: controlando
3: yo
7: mi contenido.
3: Yo creo que, y sobre todo ahora que el mundo está tan sensible, y yo lo entiendo, porque ustedes saben que yo lo que quiero es, como siempre digo, mi sección de defender lo indefendible, porque siempre hay que ver el otro lado de la moneda. En este caso, por ejemplo, Erola, en un video, coge a uno de los ciclistas y le dice, ¿qué hora es? Y mira hacia arriba, el ciclista mira hacia arriba también.
7: Claro.
3: Y dice, no sé, y ella le dice, falta un cuarto para los dos.
7: Ok.
3: O sea, entonces él se ríe y le dice, dame tu número, mañana podemos vernos, vuelves mañana, no sé qué.
7: ¿Vio?
3: Y el man está interesado.
7: No está incómodo.
3: Pero claro, eso no puede, no es necesariamente lo que le pasa a todos.
1: Exactamente.
3: Hay otros que probablemente dicen, oye, no, estoy casado.
7: Y
3: o
7: está
3: no
7: bien.
3: Me gusta tu comentario.
7: Está bien.
3: Y entonces ahí empieza a generarse ese debate. ¿Qué pasó? Que los periodistas que cubren el evento, con profesionalismo, altura, conocimiento, después de años de estudio, de ir a tener este acompañamiento anualmente, decían, nosotros acá serios, haciendo un trabajo serio, y aparece una niña a morbosearse a todo el mundo sin conocimiento, porque además hizo varios comentarios donde era evidente que no sabía ni siquiera en qué consistía la carrera. Entonces la gente dijo, no, eso no está bien.
7: Pero ¿y qué problema tienen ellos? Es que yo siento que estamos en una época y en una generación donde caben ambas personas, el profesional, el que habla de verdad, el que hace documentales, el que uno dice, esta persona le creo porque es seria. Y también cabe el influencer que hace estupideces y que tiene muchas más reproducciones. producciones que esta persona, que el serio, porque hemos visto podcasts, documentales buenos, de buen contenido, y un influencer que por caerse ahí y hacer una bromita fingida, tiene millones de reproducciones.
3: De acuerdo, pues ella por su lado sí dijo, la gente tiene que entender que son bromas, tiene que entender que es en retraimiento y tienen que entender cuál es el contexto. Sin embargo, la polémica se desató y por eso la queríamos compartir aquí en la calle 96.9, también con los oyentes que pueden estar escribiéndonos qué opinan al respecto. ¿Es válido que esta mujer esté ahí como haciendo comentarios doble sentido sobre los hombres o solamente satanizamos y censuramos a los hombres cuando lo hacen?
1: Así es, 9.12, seguimos igual acá hablando en YouTube y en TikTok para que usted se vaya ya mismo a la web de La Calle La Manda Más y no se pierda ni un segundo de todo lo que pasa. Mientras tanto, seguimos.
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1: 9:19 minutos de la mañana, seguimos al aire en el sí. Club de la Calle. ¿Cómo pasa el tiempo de rápido? Dios mío, cuando uno está feliz, ustedes están ahí muy activos en el WhatsApp de la Calle, 315-770-42. Recuerden que tenemos boletas para el próximo 7 de noviembre para ver a Luis Alfonso, para ver a los Tigres del Norte. Si usted es fanático o fanática de alguno de estos artistas, pues quédese conectado a la Calle, la manda más y no se pierda ni un segundo. Dani, sí. Me parece muy importante, ya que hemos estado hablando todos estos días de reconstrucción, de educación, de acceso sí. también a la educación para los niños. Sí. Pero alguien que, a ver, el mundo va avanzando, las sí. cosas van cambiando. ¿Cierto? Y uno a medida que crece, pues también necesita seguir aprendiendo de otras cosas que son nuevas y ya pasaron.
2: Eso es cierto. Claro, es que ¿sabes qué dicen, Diego? Que cuando uno no quiere envejecer, más que el Botox, más que las cirugías, más que el deporte, hay dos cosas importantes para uno nunca envejecer. Sí. Uno, rodearse de gente joven. Importante, siempre que sí. sea posible. Y dos, siempre seguir aprendiendo de algo.
1: Exacto. Eso es cierto. Y es que hay una empresa muy grande, Dani, sí. que está muy enfocada en eso, dando claro clases sí. para gente mayor. ¿Qué pasó? ¿Qué
3: eso
1: pasó?
3: Me gusta, mi Dieguito, porque es que, claro, si a uno que es una generación, entre comillas, joven, se le dificulta a veces, vea, usar un sí. celular, algo tan sí. fácil que uno hace todos los días, sabemos que una de las empresas o una marca que está liderando, obviamente, tecnología, sí o sí es Apple, muchachos. Obvio. Mucha gente tiene iPhone, tiene el Mac y todo, pero a veces pasa que uno no sabe usarlos, y si le pasa a uno, pues le pasa a la generación más grande, como tú dices, Dieguito. Sí. A veces la mamá, a veces la abuelita, y uno necesita que ella sepa al menos contestar llamadas, pues porque es importante.
1: Sí. Es más, y digamos, no sé si ustedes han visto que hay en TikTok, ¿sí? yo busco, y yo no soy un man sí. viejo, ajá. y yo busco en TikTok ¿cómo? Como exacto. hacks para no sé qué, y hay muchas cosas sí, que exacto. uno no sabe usar.
4: ¿Cómo configuro exacto. tal cosa del exacto. celular? Sí, es verdad.
3: Eso
4: sí.
3: me gusta. Pues Apple tiene en cuenta absolutamente todo. Y lo que más destaca de esta empresa es que ella de verdad escucha como a los seguidores, a los que compran, y dijo, bueno, este es un problema y hay que enfrentarlo. Así que ofrece actualmente clases para abuelitos, para gente mayor o para gente que quiera asistir, porque también uno puede ir, sí, hay sí, que claro. decir las cosas como son. Claro, desafortunadamente en Colombia todavía no son presenciales, muchachos, pero en Estados Unidos y en otras partes del mundo sí son presenciales las clases. O sea, literalmente usted va como a un salón de clases una hora, le enseñan cosas básicas. Vea, a un abuelito le enseñan cómo contestar, súper cómo entra bueno. al menú, cómo puede llamar a alguien, cómo agregar un contacto, cómo usar WhatsApp. O sea, todos, y además datos curiosos que tiene Apple, porque usted sabe que Apple tiene herramientas que uno a veces ni siquiera sabía. Ay, sí, yo podía
4: sí,
3: hacer
4: sí,
3: esto.
4: Sí, es verdad. Sí,
2: pues resulta es que Apple es una empresa que cuando Steve Jobs...
3: Sí,
2: Steve Jobs. Como si fuera la influenciadora.
3: Los nombres no tienen pronunciación.
2: Steve Jobs, cuando él empezó a crear todo este mundo de Apple, quería que fuera una herramienta muy intuitiva. Ajá. Y si ustedes se dan cuenta, Apple busca eso. Es muy chistoso porque uno a veces dice, ay, Dios mío, ¿de dónde se prende la linterna? Sí. Es muy difícil. Y cuando te das cuenta, es el botón más fácil. Exacto. O el de primer acceso. Claro. O el que te queda más cerca al dedo. ¿De dónde ajá. subes el volumen? Pues está diseñado para que sea exactamente el que claro. te alcanza con la mano. O sea, es muy intuitiva, pero a veces no logramos usarlas bien.
1: Y además, más allá de eso, y que sean los adultos mayores los que están aprendiendo sí. esto también genera, es mira muy bueno porque bacano. En algún momento pues lo van a usar sí, para sí, alguna emergencia claro. o algo así. No saben, también es muy mira, bueno
4: no
1: para
4: sabía,
1: que ellos
4: puedan reaccionar. Yo no sabía activar la alerta sísmica en mi iPhone.
3: Yo tampoco. Mire, sí, cosas exacto. importantes. Y mire que es muy tierno ver el salón de clase en el video, para que vaya ya mismo a YouTube y a TikTok para que lo vea. Mire, el salón de clases muy moderno, pero hay que decir que los asistentes son abuelitos que llevan cuadernos. Me o sea, muero. Que apuntan con puño y letra los datos importantes. Pero el tablero se ve muy moderno. El coach sí. o el profesor en ese momento digital les enseña todo, pero de manera muy fácil. Así que parece muy bonito como esta mezcla de generaciones y algo que es muy útil. ¿Cómo se llama este sistema o este programa? Se llama Today at Apple, se llama así. Y obviamente, ya lo he dicho, lastimosamente en Colombia no son presenciales todavía, porque puede ser una buena pedagogía que adopten en las tiendas de Apple. Venga, vamos a hacer salones de clase y vamos a traer aquí a adultos mayores sí. o a la generación que quiera venir para explicarles presencialmente. Pero si no, usted puede descargar también la aplicación, usted puede iniciar sesión desde su iPhone y usted puede también digitalmente súper tener bien. Clases de una horita.
1: Pero ahí hablando de todo esto, también uno se pone a pensar, y cuando aprendan, pues van a hacer cosas muy de abuelito, muy de papá,
3: claro.
1: tipo poner la letra gigante.
3: Ajá.
1: Como Que es muy de papá mandar. Sí. Ah, muy de mi familia. Como sí. que yo le escribo a mi papá un texto así gigante. Ajá. Y me manda un dedo así levantando la mano. Ok.
3: Sí.
4: Dígame el tiempo que se van a tomar escuchando los tonos. Sí. Para ver qué eso. Tono le ponen al. Y no le van a poner el tradicional. ¿Sabe van a escuchar los tonos.
3: ¿Sabe que es muy de papá, abuelito? Que hacen videollamada y se ponen en el en la oreja. Ay, y entonces sí. uno, no, pero mírame. Y uno, no, es porque creen que no lo van a escuchar es si verdad. Se ponen de frente el celular.
2: O hábleme de cuando el papá le alega a los bots. Que es como, ay, no, yo ya les escribí que eso está muy mal y que están tratando muy mal, o sea, los mensajes de las empresas. Ah, y entonces sí. ellos, el mensaje vuelve. Escribe uno si quiere poner la cédula. Dos, sí, sí. si es persona natural. Y él, sí. no, es que es una falta de respeto. No sé, y no, papá, que ahí no hay nadie, que deja sí. de pelear con la nada.
1: Verdad, o vaya, sí, sí. cójale el celular a un papá o un tío. Ese desorden de aplicaciones que no. uno, o sea, uno tiene todo organizado, no sé, música, fotos, sí, edición, sí. lo que sea. Vaya, busque una aplicación sí. no, en esos chao. Celulares.
3: O la cantidad de pestañas que tienen abiertas. Ah, uno sí, dice, no. uy, sí, pero sí, miles. Y uno dice, Dios mío, con no razón. Sabe, sí, no saben que no se saben cerrar.
2: Y después dicen, es que ese celular se descarga rapidísimo. Ajá,
3: ¿por qué será?
2: Pues tienen todas las aplicaciones abiertas todo. Y ahí está uno, pero más
4: no, y alegan con el celular. No, a mí con el otro no se me da la señal. Véase con wifi. Con no sé Bluetooth y el otro sí. a mí no se me y usted sí no.
2: No hay memoria que resista.
3: Ah, no, o es sea, que no se puede.
2: Siempre están, ay, hija, otra vez eso con el celular que la memoria sí, llena. Sí, sí. Otra vez que la memoria sí, llena. Sí. Y tienen 74.508 sí. fotos de Piolín dando los buenos días.
3: Es sí. cierto.
4: Y oraciones,
3: o también
4: y
3: aplicaciones y modos que son muy útiles y que de verdad uno podría ayudarles porque también es aprendizaje para ellos. ¿A qué voy? Por ejemplo, el WhatsApp pasa la abuelita, la mamá, el papá, que no tiene buena ortografía, es entendible claro. y no sabe poner autocorrector. Por ejemplo, es una aplicación, es un modo que usted puede activar en su iPhone para que la misma persona vaya aprendiendo. Ay, ve, esto se escribía así sí. y te autocorrige, pero entonces es trabajo que le toca a uno de hijo enseñar o vea, mami, vamos a ir a la clase para que se aprenda.
1: Pero sí. yo quiero saber también 315-770-42 ¿qué son esas cosas muy típicas sí. de papá que uno, oiga, que sí. uno es muy chistoso, la verdad? Quiero saber, 315-770-42 ustedes sigan ahí enviando sus mensajes y nos vamos a seguir con este tema en YouTube y en TikTok. La gente que está ahí conectada por el dial, pues váyase ya mismo al YouTube y al TikTok de la calle para que sigamos con este tema de ¿qué hacen los papás? Sí. Que es muy de papás con el celular.
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2: Ya, un sí, obvio.
1: Somos hermanos, sí. Somos cercanos, cuates. Y más a través de la calle 96.9, somos cuates, me gusta.
3: Sí, así es,
1: órale,
3: hermano.
1: Somos cuates.
0: Claro, güey.
1: Oiga, ¿les ha pasado que les dicen algo y ustedes entienden otra cosa?
2: Sí, obvio. Todo el tiempo.
1: ¿Qué? ¿Usted me dijo que qué?
0: Oye.
1: Obvio, ¿se acuerdan de alguna cosa que les han dicho por ahí que usted dice, uy, me dio una rabia y después me di cuenta que no me estaban diciendo eso?
3: Ay, yo. ¿Qué le pasó? Yo, ay, pero es que, uy, qué boleta. Fue una vergüenza que pasé en vivo.
1: ¿Qué pasó?
3: Resulta que estaban hablando de una conversación. O sea, una conversación de un reconocido exfutbolista. Y estaban diciendo que él era caliente.
0: Ya.
3: Pero entonces yo escuché el nombre y escuché que era caliente.
1: Sí.
3: Se referían a caliente de como que malas compañías.
0: Ya.
3: Pero yo quería opinar. Entonces yo entendí mal. Entonces yo dije, sí, él es recaliente. De hecho, dicen que él en esta posición, ta, ta, ta, ta. Ay, yo pensé que estaban hablando de caliente de la cama.
1: Ah.
3: Y todos se me quedaron mirando como, ¿qué?
2: Ay, Mari.
3: ¡Qué boleta!
1: Dale, no. mucha pata, como dicen por ahí.
3: Pata.
1: Sí, es que uno a veces cuando no tiene nada que decir o nada bueno que decir, uno está seguro.
3: No, calladito.
2: Es mejor,
1: calladito, aunque yo sé que esta frase ahora es polémica, ¿no? Calladita se ve más bonita. Bueno, no siempre, pero en esos contextos, no intentes salvar. No intentes salvar.
3: Yo aquí, trato de contagiar a todos, de embarrarlos. Uy, Papacho me parece el colmo. Él ya no es humilde. Papacho ya no es humilde.
1: Perdió toda humildad total. Pero les voy a contar que esto le pasó a Katy Perry. Imagínense que estaba en pleno concierto y ella juró que había oído algo durante el concierto. Ella dijo, ¿Qué me están diciendo ustedes? Y paró el concierto. Se acercó a este concierto. Fue en San Luis Potosí cuando el público empezó a gritarle algo.
3: Pongamos
1: el video para ver ustedes qué oyen, a ver si también les pasa y tienen la misma confusión de Katy Perry. A ver qué dice.
4: What are they saying? Mucha ropa, mucha ropa. I thought they were saying loca.
1: Ella estaba en pleno concierto y lo que ella entiende es que le estaban diciendo
2: dígalo.
1: Es que no sé si no es bueno. Ella entendió que se le están diciendo puta loca. Entonces ella para el concierto, se acerca a uno de los camarógrafos y le dice, ¿qué están diciendo? Y el camarógrafo le dice, que mucha ropa. Le dice la palabra ropa en inglés.
3: Claro.
1: Varias veces ella dice, ah, ropa. Ah, entendí que me estaban diciendo la otra expresión.
3: Ajá.
1: Y ella dijo, bueno, también podría ser. Pues paró y detuvo el concierto. Después ya se ataca la risa y continúa pues con su concierto y con su baile. Además que está hermosa Katy Perry.
2: Divina.
3: Pero gracias a Katy Perry me siento mejor. Vio que la única mal pensada no soy yo. En la circunstancia que estaban diciendo caliente, que yo lo asocié a la cama, lo mismo.
2: Ajá.
3: Ella asoció esto a ser una mujer que está con muchas personas.
0: Y además está en otro idioma, no entiende nada. Y ella cantando, y uno cuando se pone los in-ears, pues como que no escucha tanto lo que hay afuera. Pues obvio, es normal que se equivoque.
3: Pero hay gente que odia que ellos hagan eso. ¿Ustedes qué piensan? Que un artista pare un concierto, hay gente que lo odia, que
2: no,
3: es como que ¡ay, cante! O hay gente que dice todo lo contrario. ¡Ay, qué chévere! Pues porque eso se da cuenta que no es grabado.
2: Sí,
3: que no,
2: a mí me gusta.
1: Pues hay gente que odia todo, Dani. Estoy leyendo acá comentarios y alguien pone, no le veo nada de gracioso al video. Qué indignante que una cantante como ella, con su trayectoria y años en la industria, en un concierto, en vez de pedirle más canciones, la quieran empelotar como si fuera una stripper. Eso no es gracioso, eso es irrespetuoso.
0: Ay, pero entonces, porque cuando le dicen a Maluma que mucha ropa y
2: ahí sí no es irrespetuoso.
3: Lo que me gusta es que ella misma se hace autobullying. A mí me encantan las personas que se hacen autobullying. Y ella también está diciendo, es que yo pensé que me estaban diciendo pata loca. Y ella dice, es que yo sí soy pata. Ella misma dice, yo sí soy pata, pero también loca, no lo sé. Ella misma se está riendo.
1: No, de verdad. Y en cambio, mientras una persona está diciendo que es una falta de respeto, les leo otro comentario del video que dice, ya estoy harto de ver a esas mujeres casi en cueras. Ya eso cansa. Vístanse, sean decentes. A él le encanta con su voz y es lo que su público

0: busca. A Adele nunca le gritarían mucha ropa.
1: Eso es cierto. Yo escribí eso porque me da pena las personas que no se visten. O sea, con espaldas así descubiertas.
2: Mostrando espalda y escote a veces.
1: Mostrando media teta. ¿Qué es eso?
2: ¿Qué es eso? Hablo bien, ¿no? ¿Quién decente?
0: Vea, yo me aterro de verdad de la cantidad. La gente que es feliz no jode.
1: Ay, sí.
2: Oiga,
0: yo me
2: sí.
0: aterro. O sea, un montón de comentarios de gente ofendida cuando el video realmente es chistoso. Ahora, hay alguien que dice, por ejemplo, lo mejor del video es el inglés fluido del camarógrafo.
2: Ah, sí, el man le metió ahí a otro lingo.
1: Clotes.
2: Es amigo de Diego.
1: Ah, sí. Claro. Lleva 900 de racha.
3: Bueno, ya cada día sube, ¿no? Vea. Oiga, pero la gente sí es fastidiosa, de verdad.
2: No les gusta nada, weón. Nada.
3: Sin nada, nada, nada.
0: Yo sé que les gusta a los oyentes de la calle.
2: ¿Qué?
0: Les gusta la plata.
2: Sí,
0: les
2: señora.
0: Gustan las boletas eso gratis sí. y los buenos eventos. Por eso los invitamos a esta hora a llamar al 601-652-8525. Esto es la calle 96.9 y tenemos posibilidad de pagarles las deudas también durante este mes, Dieguito.
3: 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Ahí los estamos leyendo, los estamos esperando para que, oiga también que... Plata.
2: Oh, sí, una belleza, sí.
1: Hay una muchacha que necesita platica. Que
0: oh, se llama Daniela.
1: Sí,
0: se llama
1: Daniela. Daniela. No, Ruth se
2: y
1: llama.
2: Y atraca en Doña almacenes
0: Ruth.
2: De cadena.
0: Doña Ruth.
1: Doña Ruth.
0: Y atraca
1: Ruth.
0: En almacenes de cadena, es verdad. A esta hora, 9 de la mañana, 43 minutos, tenemos a Fer en la línea. Hola, hola, ¿cómo vamos?
4: Hola, muy buenos días. Conectados en la calle, la manda más.
2: Eso es.
0: Fer, oyente fiel de la calle, ¿cierto?
4: Por supuesto, un saludito muy especial a Papacho.
2: Mi negro, la buena.
4: A Diego.
1: Besito,
4: Alejo.
1: Eso, mi vida. Abrazo.
0: Vea, se sabe todos los
2: sí.
0: nombres.
2: Sí, ya va ganando.
0: Lo voy a dejar ahí con Dani, pues, para que la salude.
1: Mi Fer, oiga, qué felicidad tenerlo aquí, qué buena energía, a mí me encanta. Fer, estamos dando dinerito en efectivo, ¿cierto?
3: Sí, señora.
1: ¿Usted cuánto necesita? La verdad.
4: La verdad, 1,000,000 de pesos.
1: Listo, ¿qué? ¿Para qué se...? Bueno, puede que sí. tenga 1,000,000, pero ¿para qué, Fer?
4: Para ese arriendo, para sacar a volar ese arriendo.
2: Ah, bueno, vea, es muy
1: a mí
2: importante.
1: Me gusta. Sí, arriendo, se ve que él es un hombre. Vea, cabeza de hogar. ¿Usted tiene familia, hijos? ¿Cómo?
4: Claro que sí.
1: ¿Vio?
4: Tengo esposa e hijos.
1: Me encanta, yo apoyo el amor, apoyo que sea responsable, así que vamos a tomar tus daticos, mi Fer, para que quedes apuntados y para que se gane ese 1,000,000 de pesos,
2: sí,
1: se lo
2: lógico.
1: Tenemos que dar, muchachos, para el arriendo, mi Fer. Un besito y conectado con lo mejor, con la manda más.
3: No nos cuelgue, ya tomamos sus datos, vamos con más llamadas. Aló, aló, la calle.
0: ¿Quién está por ahí? Acuérdense
3: por
0: que
3: ahí?
0: Estamos registrando a las personas que tengan sí. deudas en la calle 96.9. Mandamos
5: hola,
0: a volar esas deudas.
3: Aló, aló, aló, sí. por ahí escuché. Hola, ¿con
5: aló,
3: quién hablamos?
5: Aló, aló,
3: aló.
5: Hola, con Valery.
3: Hola, Valery, ¿cómo estás? ¿Desde dónde nos llamas?
5: De Bogotá, Britalia Kennedy.
3: Britalia Kennedy. Ve, saluda a toda la gente de Kennedy.
0: Valery, ¿qué haces tú?
5: Bueno, soy estudiante de cosmetología. Digámoslo así, ahorita estoy independiente.
1: Ok.
3: ¿Cuántos años tienes, Valery?
5: Va a cumplir 30.
3: Ok.
0: Uy, está pero Valery jovencita. Tiene voz
2: de
0: mujer pudiente. ¿Usted sí está endeudada?
5: Endeudada, sí, bastante.
0: ¿Y
5: pero
0: por qué?
5: Con la máxima energía y dejando todos los planes en las manos de Dios.
1: Eso.
0: Amén.
3: ¿Cuánto necesita
0: seguro?
3: Usted?
5: Bueno, muchachos, les voy a ser franca. Necesito 1,000,000 de pesos. Bueno, estoy en el proceso de compra de un lote en Acacias.
1: Oh,
5: y la cuota inicial me sale en 3,600,000. Va a quedar pagando cuotas de 711,000. Entonces estoy en el proceso de recoger los 3,600,000, amigos del mundo.
0: Mi Valery, ¿y para qué, quieres ese lotecito? ¿Para después construir una casa o un local? ¿Para qué lo
5: Ay,
0: quieres?
5: Sí, mi mayor anhelo es tener, bueno, una casita, porque me encantan los animales, entonces tal vez en un futuro irme para allá con mi hija, mi esposo, y bueno, acá tengo 3 mascotas, 2 gatos y una perrita.
2: Bien planeado.
5: Tener más animales.
1: Qué hermoso.
3: Me va convenciendo ahí por
0: sí,
3: el lado
0: sí,
3: de,
0: sí,
3: los,
0: y,
3: de los gatitos.
0: Vale,
3: de
0: ¿y
3: los
0: tu
3: animales.
0: Hija cuántos años tiene?
5: Mi ángel tiene 7 añitos.
3: Bueno, Valery, quedas inscrita. No cuelgues, ya tomamos tus datos para que ganes ese 1,000,000 de pesos. Me voy con la última llamada a las 9:46 en la calle, la manda más. Gabriel está por ahí, ¿aló?
4: Ah, no, en mi calle escucho la calle.
3: ¡Eso! ¿Cómo estamos? ¿Desde dónde nos llama?
4: Papi, ahora mismo estamos trabajando por aquí, por los lados de la 13, Bogotá.
3: ¡Epa! Bogotá. ¿En qué trabaja usted?
4: Pues en el momento somos, diría papá, hecho un pago más.
3: Ah, o sea, ¿qué está haciendo porque en este no momento, la verdad?
4: No considera, pues papi, tengo las paticas montadas en el escritorio, relajado.
1: Me gusta.
2: Estresado.
4: Acabamos echando el desayunito y pues estamos esperando que llegue el almuerzo porque, ay, entonces.
0: Venga, Gabriel, ajá. Se nota que es paisano.
1: Sí, obvio.
0: Se le nota impresionante.
2: De Nariño.
4: No tengo nada contra los paisas, pero tú sabes que yo soy más costeño, mejor dicho, que el tío Valderrama.
0: No, si no me dice, no me doy cuenta, no, no me entero.
3: Sí. Casi no sabemos.
1: Yo pensé que era caleño.
4: Estábamos comunicándonos para hablar con esa mesa de trabajo. Normalmente siempre estamos llamando y odiando y molestando.
1: Sí.
4: Pero vemos que definitivamente la calle, no sé qué pasó. Se maduraron demasiada fruta y sacudieron el palo y se cayeron un poco.
0: ¿Eso qué quiere decir?
4: Ha entrado mucha gente nueva a la calle, la verdad.
1: Sí.
4: Con una muy buena energía, la verdad. Me parece que han llegado muy buenos locutores, muy buenas personas, excelente calidad de personas, sinceramente, pero también se han ido personas que estuvieron con nosotros y nos acompañaron durante mucho tiempo. Pues se sabe que todo en la vida son ciclos, ¿no?
1: Sí,
4: que
1: sí.
4: Se cierran ciclos, se abren ciclos, llegan nueva gente y el personal que está llegando, pues la verdad, pues me parece espectaculares, bacanos, mano, papacho, el cuerpo que definitivamente ese güey no volvió.
0: Yo, Gabriel,
4: dando vuelta al mundo todavía.
0: Ve, Gabrielito, yo no sé si nos dio un piropo, si
2: sí, yo tampoco sé cómo, madre,
3: no sé cómo tomarlo,
0: si
3: no sé cómo sentirme.
0: Qué bonito, si éramos frutas podridas.
1: No, muy inteligente, muy inteligente.
4: Uno aprende de los más grandes, uno aprende sí. De los grandes, porque ustedes definitivamente le echan la madre a uno, lo ofenden, lo hoy, ¡oh! Pero uno se ríe y uno dice, ¿será que le echaron la madre? ¿Será que le echaron la
0: madre? Yo no le entendía a Gabriel, pero yo sí sé que Gabriel es oyente fiel, sí, es seguidor de la calle.
4: Sí, llevo, ¿qué? Llevo 8 años con ustedes esperando a ver con qué van a salir.
0: Bueno,
4: toca que le digan a esa señora Catherine Calito, mira a ver, que se meta la mano al drill, papi, porque son 10 años.
1: Ah, sí, señor, vea, y conoce hasta la jefa.
0: Sí, señor. Vea, creo
4: claro,
0: que
4: yo he estado por ahí, lo he molestado cuando lo veo en la calle cada rato. Todo, más que todo, pues siempre molestaba era a Jay y a Yoncito, que eran como los que más tenía confianza.
1: Sí, sí.
4: Al resto pues casi no los he visto en la calle, y cuando he estado en la calle trabajando por ahí oyendo, pues no los he visto, sinceramente. Por ahí conozco,
1: papi, venga y agarramos confianza.
4: Usted no le puede dar confianza a un costeño, mano, porque...
1: Y a una caleña, que papi, bien confianzudos que somos.
0: Es Gabriel, que es oyente fiel de la calle. Decía por ahí Immanuel Kant, acuérdense, sí, que decía, sí, no sobrevive el más fuerte, sobrevive el que se adapta al cambio. Palabras más, palabras menos, me corregirán los expertos, pero lo que quiere decir es que Gabriel ha estado durante estos 10 años de la calle 96.9, ha crecido con nosotros, ha visto nuestros cambios y en todos se siente cómodo y contento. Eso es lo más importante. También queda inscrito Gabriel, por supuesto. Eso.
3: También queda inscrito, no nos cuelgue, ya le tomamos sus datos. 9:50 de la mañana, esto fue el club, quédense ahí pendientes.
2: Los amamos.
3: Porque ya viene Jennifer Smith mañana desde las 6 de la mañana con ustedes en el club de la calle. Chao, sean felices. ¡Chao!

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3: Son las 10 de la mañana, 27 minutos, 10:27. Buenos días, good morning, qué delicia estar con mis callejeros a esta hora, hoy jueves, aquí en la calle de Mandamás, es 27 de agosto, aquí estamos, bienvenidos. Bueno, les cuento que hoy me escapé de la cabina, estoy en las calles. Oiga, yo extrañaba estar en las calles, tú no te imaginas cuánto. Ay, y ustedes también me reclamaban a través del WhatsApp de la calle, me decían, uy, Jennifer, ahora no se quiera solear, usted mejor dicho, está sola en cabina, salga a las calles. Y como somos la calle, la manda más, he salido a las calles, estoy de callejera. Con ustedes, mis lindos oyentes televidentes que me están viendo a través de la TDT o que me escuchan aquí en los 96.9. Les voy a contar, estoy justamente en la parroquia San Francisco de Borja, esto es en la localidad de Engativá, barrio Villas de Granada, estoy por acá. Hoy, jueves de Made in Colombia, vamos a promocionar y darle ese apoyo a mis emprendedores berracos que necesitan ese apoyo aquí en la calle. Mire, estoy viendo mucho comercio y por supuesto les voy a contar qué encuentra uno en Villas de Granada, aquí en la ciudad de Bogotá. Mire, veo papelerías, veo ferreterías, restaurantes, piñatería, veo floristerías, veo misceláneas, veo de todo y hasta negocios un poco diferentes. Ya les cuento al regreso porque vamos a darle ese apoyo a la gente de la calle. Para los que estén acá en Engativá, en Villas de Granada, y quieran ir este 7 de noviembre al concierto de Luis Alfonso, muy pendientes, muy conectados, porque la primera persona que me encuentre, estoy aquí en la parroquia San Francisco de Borja en Engativá, Villas de Granada, la primera persona que me encuentre le voy a regalar pase doble para Luis Alfonso este 7 de noviembre, pero me tiene que responder dos preguntas, una pregunta de la calle y una pregunta de Luis Alfonso. Si responde correctamente, le regalo la boleta. Si no me responde correctamente, pues se la regalo a la próxima persona que venga y me encuentre. ¿Cómo está vestida Jennifer hoy? Estoy de pantalón negro, tengo una chaqueta negra con un poquito de lila, morado, tengo cabello suelto, unas gafitas para el sol, pero son color como naranja. Estoy con mi camarógrafo Juanqui, que también está de morado, estamos corriendo por las calles de Bogotá. Así que ya lo saben, me pueden encontrar, quiero conocerlos a ustedes, quiero abrazarlos, quiero sentir ese calor de casa, el calor de las calles, el calor de mis callejeros de la calle 96.9. Así que Jennifer Smith hoy está por acá en Engativá saludando a cada uno de ustedes. Tengo boleta para Luis Alfonso y tengo un tema del día. Ay, hay una noticia por ahí que está rondando, polémica, de Tini Stoessel. Ya les cuento al regreso. Por ahora vámonos con buena musiquita, pendientes, que por aquí estoy con la callejera jugando rana, pasándola bueno y acompañándolos a ustedes aquí en la calle 96.9. Jennifer Smith hoy desde Engativá, estoy aquí en la parroquia San Francisco de Borja esperando a mis callejeros, los oyentes fieles de La Manda Más.
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2: Ya son las 10 de la mañana 51. Sigo por acá en Engativá con la calle 96.9 recorriendo esta localidad, pero en Villas de Granada. He encontrado muchos negocios espectaculares. Y hoy en jueves de Made in Colombia, de Hecho en Colombia, apoyando a los emprendedores. Aquí estoy, llegué a este lugar hermoso que son unas pijamas dulcecitas. Y yo dije, bueno, todo el mundo necesita una pijama, pero ¿cuánto cuesta una pijama? ¿Qué tipo de telas tiene? ¿Es cómoda? ¿No es cómoda? ¿Cómo puedo comprar para mi hijo, para mi hija, para mi abuelo, para mi papá, para mi hermano, para la familia, unas de pronto pantuflas? No, mejor dicho, me encuentro con Magda, quien es la encargada de vender pijamitas aquí en Villas de Granada. Magda, bienvenida a los micrófonos de la calle, ¿cómo estás?
3: Bien, muchas gracias. Bienvenidos. Bueno.
2: Magda, cuénteme qué precios tenemos y qué tipos de pijama para la gente que nos ve y nos escucha esta hora en la calle, porque bueno, si uno de mis callejeros que está manejando su carro o que está en su casa viendo televisión, está disfrutando de la calle, dice, uy, yo necesito cambiar mi pijama que tiene 3 rotos, ya no me queda, eso mejor dicho, yo duermo. Y ahora con el tema de que ha pasado muchas calamidades, la gente dice, uy, mi vecino está mal de pijamas, ¿cómo voy a hacer para tener una pijama de calidad?
3: Claro que sí, aquí encontramos de todas las texturas, tenemos todos los materiales, tenemos de todos los diseños y somos punto de fábrica, entonces acá van a encontrar muy buenos precios porque pues acá muchas pijamas las hacemos. 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
2: 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Soy una joven, aproximadamente entitantos, joven, bella, esbelta.
3: 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Tenemos de este material, es suavecito.
2: ¿Qué material es?
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2: 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Esa es la mejor inversión, ¿no, señora Magda?
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2: Deme la dirección para que mis callejeros que están conectados a esta hora se acerquen por acá, compren su pijamita y digan, oiga, sí, Jennifer, me voy a comprar una pijamita para dormir rico, para estrenar hoy y tener dulces sueños.
3: Claro que sí, bueno, acá el punto de referencia es la iglesia de Villas de Granada, justo al frente estamos.
2: Listo, la iglesia diagonal, no tiene pérdida, se ven las pijamas dulcecitas.
3: Sí, señor, pijamas dulcecitas, acá los esperamos.
2: Bueno, acá los esperamos, aquí estoy en movimiento. Oiga, y aprovechando esta hora, 10 de la mañana, 54 minutos, a mí me encanta ser una persona muy agradecida y hoy, especialmente en este jueves 27 de agosto del 2026, soy muy agradecida con una persona que hace parte del equipo de la calle, La Manda Más. Muchos no la conocen porque está detrás de bambalinas. Ella es Gabriela, que es nuestra operadora. Gabriela es una mujer divina que es la encargada de llevar una señal perfecta a sus hogares. Está detrás del micrófono, detrás de la pantalla, en compañía de Juan Pablo, que también es otro operador. Pero hoy Gabriela está de cumpleaños y a Gaby, que hace parte del equipo de la calle 96.9, feliz cumpleaños. Gracias por hacer parte del equipo de La Manda Más. Gracias por todos los días alegrarnos con tu sonrisa, con tu buena actitud y por permitir que la señal llegue siempre perfecta a los hogares de Colombia con la calle 96.9. Feliz cumpleaños a mi Gaby, que de hecho es la que me habla al oído en el apuntador siempre que voy al aire, la que está ahí encargada con todo el equipo de operadores. pero Gaby, feliz cumpleaños, que Dios te bendiga. Y a mis callejeros, les recuerdo que estoy acá en Villas de Granada regalándole pases dobles para Luis Alfonso. Encuéntrenme, porque el que me encuentre aquí en Engativá, le puedo regalar entradas para ese conciertazo el 7 de noviembre, la Fonda del Señorazo de Luis Alfonso. Entonces, los espero acá en Villas de Granada, en Engativá, y si tiene un negocio que quiere darle apoyo, pues búsqueme y le damos apoyo juntos, porque la calle está en movimiento en ese jueves.
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2: En la calle son las 11 en punto.

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1: Rápido, el tiempo va volando, el tiempo va muy rápido, ya son las 11 de la mañana, 15 minutos, sigo en Engativá, aquí en Villas de Granada, espectacular este barrio, la gente súper linda, ustedes no se imaginan cómo nos han recibido aquí en la calle, la manda más, qué espectáculo. Estoy en toda la iglesia, muy cerquita, estoy alrededor de la iglesia justamente de Villas de Granada, para los que quieran llevarse un paseo de para Luis Alfonso, encuéntreme. Oiga, al inicio del programa yo le dije que tenía una noticia que me parece súper interesante y contarle este chismecito, porque de este chisme yo le voy a preguntar algo. Y justamente me encuentro con Camilo. Camilo está en un local de calzado, tenis, zapaticos para ti, para tu pareja, ahora que viene amor y amistad. ¡Uy! Zapatos a buen precio. Camilo, ¿cómo estás? Bienvenido a la calle.
2: Muy buenas, buenos días.
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1: 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Camilo, imagínate que para ti y para los oyentes les tengo una noticia, y es que conoces a Tini Estoves, una cantante argentina, ¿la has escuchado?
2: Sí, señora.
1: ¿A Tini? Bueno, Tini, imagínate que Tini tiene un arroz con mango, porque su papá, Alejandro Estoves, él justamente fue su representante durante aproximadamente 15 años y administró todas las empresas relacionadas con la imagen de su hija, imagen, música, ingresos, todo lo que genera plata, todo lo manejaba el papá. Según muchas versiones publicadas, hay una auditoría que reveló que Tini no tenía control directo sobre esas sociedades, ni sobre todo el dinero generado por su carrera. Ella está buscando y ha demandado a su papá, es lo que está rondando en redes sociales, que quiere recuperar el manejo de sus contratos porque aún no tiene ni siquiera el derecho y el dominio de toda su plata. ¿Tú crees que es buen negocio confiarle a tu papá todo tu sueldo y todo tu dinero hasta que ya tú seas viejito?
2: No, la verdad no. Creería que sí hasta un punto.
1: ¿Hasta qué punto uno puede dejar que sus papás administren la plata?
2: Pues ahí sí ya iría más con lo de la edad, ¿no? Digamos a la mayoría de edad, ya ahí ya supongo, pues hablando en lo personalmente, ya tendría buena capacidad para mantener, o sea, manejar sus ingresos.
1: Total. Y o sea, ¿tú cuántos años tienes?
2: Yo tengo 20 años.
1: Bueno, 20. Supongamos, ¿ya tú mantienes el control de tu dinero?
2: Sí, claro, sí, señor.
1: Pero ¿qué tal que tu papá te diga, no, ahora lo que usted trabaje lo administro yo, porque usted está trabajando, usted trabaja es gracias a mí, porque usted es mi hijo y usted no va a ver ni un pesito, lo que necesite, su sueldo me lo pide a mí?
2: No, ahí sí ya no sería.
1: No, ¿no te gustaría?
2: No, la verdad no, porque digamos ya pues uno tiene gastos, ya uno tiene que ver con sus cosas.
1: Pues, ¿te parecería injusto?
2: Pues un poco sí, porque digamos pues ya... Pues obviamente sí sería bueno ayudarlos, porque pues obviamente son los padres de uno, ¿no? Pero pues a que ellos administren todo el dinero, ¿no?
1: Fíjate que ese es el caso que le está pasando a Tini, pero al regreso les voy a contar que esta historia triste también le pasó a Luis Miguel, el Sol de México, al rey del pop Michael Jackson, a la reina, a la princesita del pop Britney Spears, y realmente, oiga, es bueno que los padres de uno administren todo y que les demos la potestad de las finanzas a los papás. Solo porque son nuestros padres, hay que rendirle total agradecimiento siempre. Tema álgido para mis oyentes, así que me pueden enviar nota de voz al WhatsApp de la calle 315-770-42 o me pueden llamar al 652-8525. Cami, regálale la dirección a los callejeros, porque el primer callejero que me encuentre se puede llevar pase doble para ver a Luis Alfonso este 7 de noviembre.
2: Sí, claro, aquí estamos ubicados en la carrera 112A, número 7737.
1: ¿Listo? La iglesia, estamos al frente, ¿no?
2: Al frente de la iglesia, en toda
1: La esquina, estamos la en la esquina, esquina, ahí está, la esquina, eso no tiene pérdida, usted me ve de una, aquí me ve con Camilo, estamos viendo los tenis, vea, tiene promoción de 50,000, 38,000, no, de todo, acá veo chanclas, veo crocs, veo tenis de todas las marcas, me gusta, si quiere tenis, puede venir, gracias por estar aquí en la calle, Camilo.
2: Listo, su merced, muchísimas gracias, su merced.
1: Ay, qué linda, bueno, mi gente, ya sabe, sigo por acá en Vías de Granada, y a propósito de este tema, que es bastante álgido, le dejo abierta la pregunta para que usted me mande ya sus notas de voz y opine. ¿Usted le confiaría su sueldo, su dinero a sus padres? ¿Usted le daría la potestad de que sus padres manejen todo su dinero, todo su sueldo a fecha de hoy, sin importar que usted sea artista, cantante, famoso? ¿Tú dejarías que tus papás administren todo tu dinero sin control tuyo, o sea, sin que tú tengas ni voz ni voto en tu plata? Los escucho, son las 11:21 y vas conectado a la calle 96.9.
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4: Bueno, 11:58 de la mañana, ya mediodía aproximadamente, en unos minutitos. Saluditos a mis callejeros que están pegaditos a través de la TDT, a través de los 96.9. Estoy tan feliz, ustedes no se imaginan lo que me acabo de pasar. Yo estoy caminando por acá en las calles de Engativá, estoy aquí en Vías de Granada, justo enfrente de la iglesia de Vías de Granada. Aquí está el carro vaya de la calle, estamos jugando rana, regalando boletas para los Tigres del Norte, regalando boletería para el concierto de Luis Alfonso, y de repente uno de mis callejeros, se llama Pedro, llegó en una bicicleta color azul y yo estaba hablando con la gente, conociendo sus negocios, sus locales, espectacular. Y no vas a creer que me ha dicho: Jennifer, yo solamente vine a conocerla. Y le di un abrazo, nos saludamos y dice: yo siempre escucho la calle, me encanta ver la calle, me gusta la música, me gusta cómo dan las noticias. Es que con tanto que está pasando en el mundo, vieron lo de Nepal, la avalancha terrible cuando las personas corrían como hormiguitas, Dios mío, terremotos en Colombia, se repite otro sismo, un temblor, un movimiento telúrico en Santander hace unos días, exactamente ayer justo. Les juro que son muchas cosas que están pasando en el país y en el mundo entero. Es bastante preocupante, hay que unirnos en oración y ver cómo ese señor me decía, con tanto lo que está pasando en el mundo, me gusta la calle porque me relajo, hay música, me río un poquito, me preocupa lo que pasa en el mundo, pero me estreso menos. Y gracias a ese callejero tan hermoso, nos abrazamos, nos conocimos y me sentí tan bonito, se sentí tan chévere, porque en estos tiempos, familia de la calle, sabe, valoro más ese abrazo, valoro más la humanidad, valoro estar con ustedes. Por eso hoy decidí salir a las calles, porque me encanta estar conectados con mis callejeros lindos, conocerlos, venir a su local, hacer la promoción a ese emprendimiento que tiene, porque sé que es difícil reanudar luego de todo lo que pasa en el país, ponernos las manos en el corazón. Ser emprendedor no es nada sencillo, por eso aquí estoy, para ayudarles, para servirles. Y por supuesto, si usted está aquí en Engativá, está en Villas de Granada, usted me puede encontrar. Estoy vestida de negro, todo de negro, mi camarógrafo está de color morado, estamos recorriendo las calles aquí en Villas de Granada, justo en Engativá, dando ese apoyo a los emprendimientos, a los emprendedores. Además, la persona que me encuentre se puede llevar las boletas para Luis Alfonso. Y sobre todo, tranquilos, sé que estamos pasando por un momento difícil en el mundo, en el país, pero tengamos fe, mantengámonos en oración, busquemos nuestra tranquilidad, nuestra espiritualidad, tengamos una conexión bonita y mantengamos la calma. Cuando estamos calmados podemos tomar mejores decisiones, porque siento que hay mucho estrés de parte de mucha gente, estamos preocupados, estresados, siento un medio movimiento y ya salgo corriendo, y no es para menos. Si te sientes así, pues tranquilo, nos pasa a todos, estamos asustados, estamos preocupados, pero también te hago un llamado a la calma. Todo va a estar bien, manejemos las cosas, estemos tranquilos y pues oremos, oremos, porque la oración nos da esa paz que tanto necesitas. Bueno, ya 12 del mediodía, un minuto, pilas, porque al regreso vengo con más emprendimientos que estoy conociendo aquí en Villas de Granada, boletas para Luis Alfonso, pero también respuestas del tema de hoy, que está bastante polémico. ¿Está bien y tú permitirías que tu padre, tu mamá, tu papá administren tu dinero, tu sueldo, y tú no tengas ni voz ni voto sobre lo que trabajas arduamente? Pues les traigo este tema porque justo es la polémica que se está viviendo actualmente con Tini Stoessel, lo mismo que le pasó a Michael Jackson, a Luis Miguel, a Britney Spears, y muchos de los callejeros que me he encontrado aquí en Engativá me han dicho que no, hay otros que están de acuerdo. Ya les traigo más opiniones al regreso, pero tú me puedes llamar ya, 652-8525 o me puedes enviar nota de voz al WhatsApp 315-770-42 diciéndome tú qué opinas. Mándame nota de voz porque para mí tu opinión es muy importante. Y eso sí, reitero el mensaje una vez más, unámonos en oración porque el mundo y el país lo necesita. Y escuches La Calle 96.9 hoy desde las calles de Bogotá.
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4: 12:25 del mediodía, vas conectado a la calle La Manda Más. 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Oiga, estoy en movimiento aquí en Negativa y me he encontrado a una callejera fiel, una callejera de corazón. Señora Damaris, ¿cómo está?
5: Bien, ¿y usted, Jennifer?
4: Feliz de escucharla, feliz de verla, fan de la calle. ¿Por qué le gusta tanto la calle?
5: Ah, porque escucho las noticias, lo que sea, de famosos, de lo que sea.
4: ¿Y se pasa buena música, qué tal?
5: Y buena música.
4: ¿A quién le vamos a mandar saluditos de la calle?
5: No, a todo mundo.
4: ¿A Lalita?
5: A Lalita Lala, que la escucho mucho, los muchachos, y no que se me olvide el nombre.
4: No se preocupe, señora Damaris, imagínense que ahorita estábamos hablando en la mañana que usted me contó que estaba escuchando a la calle. Hay una noticia que está dando vuelta en redes sociales de muchos famosos como Michael Jackson, Luis Miguel, Britney Spears, Tini Stoessel, que estas artistas famosas, exitosas, sus papás son sus managers y su representante legal. O sea, ellos son los que cobran la platica de esta gente y cuando ellos crecen no pueden disfrutar su platica. Imagínense uno trabajar tan duro, matarse el lomo y tan joven para que el papá se quede con la plata. ¿Usted qué opina de eso?
5: No, no estoy de acuerdo.
4: ¿Por qué?
5: Que ellos se la han luchado mucho. Y ellos porque ya ellos los ayudaron, pero ya ellos ya son libres de hacer con su vida la plata, lo que sea.
4: ¿Usted tiene hijos, señora Damaris?
5: Sí, tengo dos hijos.
4: ¿Usted cómo hace, cómo administró el dinero con ellos ya cuando empezaron a trabajar? ¿Usted le quitaba la platica? ¿Cómo cría usted un hijo así?
5: Antes ellos me dan a mí.
4: ¿Sí? ¿Usted cree que los hijos deberían ayudar, pero los papás no pueden ser abusivos?
5: No es obligación. Si tienen el gusto de ayudarle a los papás, ayudar. Pero no es obligación.
4: Si hay gente que dice, ¿por qué no es obligación, señora Maris?
5: Porque uno los crió y uno no, porque los crió tienen obligación con uno, olvídese. No. Ellos pueden hacer su vida. Yo tengo dos hijos y ellos, si me quieren dar a mí, ellos son muy buenos hijos conmigo. Y yo olvídese, yo no les cuento cuánto ganan, qué hacen, nada.
4: Como debe ser.
5: Sí, a mí me va a pesar de Cristian Nodal en los problemas que está con el papá.
4: Total, mire, y no solamente Cristian Nodal, son muchos los famosos que de verdad trabajan duro, sí. Madrugan tras noche, se van de giras, eventos, sí. Y claro, la vida de la fama, ganan mucho dinero, pero ni tú ni yo sabemos si esa plata realmente le entra a su bolsillito, porque qué tal que el manager chocata robándole los ingresos, el papá, el tío, el primo, y cuando viene a ver, oye, yo no soy dueño de mi plata, y están como en una cárcel de oro.
5: Sí. Uno no debe hacer eso con los hijos.
4: No. ¿Usted no está de acuerdo, señora Damaris?
5: No, yo no.
4: Bueno, ahí está el tema del día, está vea fuerte. Señora Damaris, yo quiero que usted mire la cámara y le mando un saludo a toda la gente que está conectada a esta hora, a la calle, que la está viendo. Esa actitud tan hermosa que usted tiene, esa energía, esa sonrisa. Usted es el vivo ejemplo de lo que es una callejera fiel. Venga, le doy un abracito. Gracias. Quiero que le mande un saludo a toda la gente de la calle que está escuchando y que siempre escuche la calle, que es una sabrosura.
5: Que Dios los bendiga, que es un programa muy bueno, tienen muy buena energía y que la escuche toda la gente.
4: ¿La calle es La Manda Más?
5: Ya es La Manda Más.
4: Sí, señor. Ustedes no se me desconecten que vengo con más noticias. Tengo por acá también algunas entrevistas con algunos emprendedores que encuentro aquí en Negativa. A la señora Damaris, que es una preciosa, y a ustedes, mis callejeros, que me encanta verlos, escucharlos aquí en la calle. Estamos en movimiento hoy jueves desde las calles con la calle La Manda Más 96.9.
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1: Son las 12 del mediodía, 54 minutos. Saludos a mis callejeros, los que están pegaditos a la calle La Manda Más. Sigo caminando las calles porque estamos en movimiento, estoy de callejera hoy. Salí a las calles justamente aquí en Villas de Granada, esto es localidad de Engativá, porque además de regalarles entradas para el concierto de Luis Alfonso de los Tigres del Norte, estoy apoyando los emprendimientos hechos en Colombia, hechos con manos colombianas, porque en que llegan los micrófonos de la calle. Karen, bienvenida a La Manda Más, ¿cómo estás?
2: Muy bien, gracias.
1: Bueno, Karen es una mujer berraca, ustedes no se imaginan, tiene un negocio aquí en Villas de Granada, vende peluches, vende también, ¿qué vendes, Karen, Legos, puntualmente?
2: Manejo Legos, medias, todo lo que es en tendencia, peluches exclusivos, manejo cubos, billeteras, todo lo que necesites para un detalle, yo lo tengo.
1: Y además, bien amor y amistad, Karen. Uno está buscando el regalito para la pareja, para la amiga, porque sí, que el amigo dulce uno termina comprando que el peluchito, que esto, más o menos paquetitos, ¿y cuánto se puede gastar uno con un buen detalle para amor y amistad?
2: Depende. Digamos que todo es temática, está para los novios, amigas, mejores amigos, los casi algo, los de todo.
1: Los arrocitos en bajo.
2: Entonces, digamos que yo manejo peluches desde 12 mil pesos en adelante, dependiendo el que más les guste, y bajo ese peluche yo les armo una ancheta. Yo ofrezco los productos como son los dulces, como son el maquillaje, si es para una chica, el maquillaje.
1: Es uno aquí de maquillajes para que las personas vean, y hay uno preparado, los que están conectados en TDT, es una cajita, tiene un Hello Kitty, tiene maquillajes, tiene todo como el papel bien decoradito. ¿Qué más tiene esto?
2: Trae gomitas, digamos para nosotras las chicas, trae tintas, cremas, glitter, velos, todo lo que es skincare que ahorita está en tendencia. Todo, se le arma como una anchetica, digamos, la chica pidió solamente la Hello Kitty pequeñita y yo le di como la idea de, y le armé su ramito y eso es un encargo.
1: ¿Cuánto cuesta más o menos este encargo?
2: Este así está bajo 65 mil pesos.
1: Pero todo eso, maquillaje, peluche, así, por 65 mil pesos para hacer feliz a una mujer. O sea, el maquillaje es costosísimo y sale a un buen precio.
2: Porque yo manejo precios mayoristas también. También, gracias a Dios, cuento con una persona que maneja el tema de importación. Entonces, se nos facilita mucho también por ese lado.
1: ¿Qué más peluches tienes? Que veo que tiene de todo, a ver.
2: Sí. Ya te muestro unos que tengo.
1: Mira, aquí en esta tienda vemos de todo. Mira, aquí hay Mario Bros, Luigi, Toy Story, tenemos a las chicas superpoderosas, tenemos aquí de todo, o sea, aquí hay Spider-Man, que está en tendencia ahora. Mira, Toy Story también, hay peluches de Toy Story. ¿Qué tienes por acá?
2: La película de Toy Story, entonces manejamos a Woody y manejamos a Tiro al Blanco. También tenemos a Jessie, la tablet que se llama Lilipad, creo que se llama. Entonces tenemos todos los personajes.
1: Tienes a Spider-Man también, que aquí está, mire, Spider-Man así como con escarcha, mire, aquí usted que le encanta tanto Spider-Man, que está en tendencia, por acá el peluchito de Spider-Man. Paw Patrol, que también aquí.
2: Stranger Things.
1: Ay, mira, de Stranger Things. No, usted, de todo, vende de todo usted.
2: Exclusivo, sí.
1: Veo que tiene peluches.
2: Tener, sí, variedad.
1: Me gusta peluches exclusivos, una muy bonita atención, y me decías que tú misma rellenas esos peluches.
2: Sí, cierta cantidad de peluches, como lo son los nacionales, nosotras los rellenamos. Digamos, llega así con la abertura aquí a este ladito y nosotros nos encargamos como de rellenarlos.
1: Una mujer berraca hace sus peluches, hace los arreglos y le pone el corazón y el amor a su negocio. Esos son los negocios que impulsamos aquí en la calle La Manda Más. Son manos colombianas, hecho en Colombia. Bueno, Karen, redes sociales para que la gente te escriba. Y si van de la calle, hay descuentico en amor y amistad, ¿ah?
2: Claro que sí. Si viene parte de ustedes, más atención van a tener. 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
1: ¿Así? 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
2: 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Somos los únicos que aparecemos así, entonces no hay pierde.
1: 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Me pareció súper trendy todo lo que estoy viendo, diferente, original. Ahora que viene amor y amistad, lo que necesitamos es un buen regalo para quedar como, uy, caballeros, como galanes, medios. O sea, que hay de todo. 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Vea, un negocio made in Colombia, hecho en la calle 96.9. Yo voy a seguir caminando, de hecho voy a

0: a preguntarle a la gente el tema del día, pero ustedes no se desconecten y encuéntrenme porque tengo esa boleta de Luis Alfonso y quiero que sea para ti, así que estamos al aire. Escuchas La Calle, La Manda Más.
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Bueno, ya es la 1:24 PM. Saludos a todos los oyentes de la calle La Manda Más. Jennifer Smith por acá se reporta. Ojo, importantísimo para los oyentes que me están viendo. Estoy justo acá en la parroquia San Francisco de Borja, en la parroquia de Villas de Granada. Esto es localidad de Engativá. Ya queda poco tiempo, la primera persona que me encuentre, me han abrazado muchas personas, he conocido a mucha gente, pero desde el amor, desde el respeto, todos divinos, preciosos, pero no me han pedido las boletas de Luis Alfonso. Vamos a ver, la persona que me encuentre me diga, Jennifer, qué chévere que estés en las calles, pero yo quiero mi boletica de Luis Alfonso, le voy a hacer preguntas de La Manda Más, preguntas de talentos, programas, canciones, lo voy a poner a cantar canciones de Luis Alfonso porque voy a estar un poquito cuchilla y me van a perdonar, pero es que es la boleta de Luis Alfonso y merece ir una persona que sepa, que se muera por estar allá, que disfrute, que sea callejero de corazón y además que sea fanático de Luis Alfonso. A las 2 de la tarde llega Lala Sarmiento, en estudio va a seguir acompañándolos y regalándole más entradas, así que aprovecheme que voy a estar desde las 2 de la tarde o hasta las 2 de la tarde aquí en Engativá, Villas de Granada. Y bueno, la invitación también para que sepa que tengo boletas para los Tigres del Norte. El 7 de noviembre será un día muy importante porque se van a presentar los dos artistas en simultáneo, Tigres del Norte y Luis Alfonso. Ambos estarán en diferentes estadios, los Tigres del Norte en el Campín y Luis Alfonso estará en el Coliseo Med Plus. Tienes que dividir el corazón, si te gustan los dos, tienes que dividir tu corazón y decirme con cuál te vas a ir. Si te vas con los Tigres del Norte o si te vas con Luis Alfonso, tienes que decírmelo de una, o sea, dime, Jenny, yo quiero Luis Alfonso, Jenny, yo quiero Tigres del Norte. Yo hoy estoy regalando boletas para Luis Alfonso. He estado estos días insistiendo que se inscriban, muchas personas me han llamado, muchos quieren ir, pero cuando les pregunto por el talento de la calle, cosas de la emisora, se les olvidó, no me sé nada, y ahí es donde yo quiero que tú me demuestres que sí eres un callejero oficial, que sí sabes, no que sea perfecto, pero que sí sabes que conoces de la emisora, porque somos la emisora que te regala las boletas al concierto, y que si sabes de Luis Alfonso, porque qué pereza regalarle uno una entrada a una persona que ni siquiera se sepa una sola canción de Luis Alfonso, estará en el concierto así mirando lejos, no, yo necesito que usted goce, baile, se disfrute todo ese concierto, por eso voy a regalar una entrada, estoy aquí, aprovécheme que está medio lloviznando un poquito, en mi tierra se dice serenar, pero aquí en el interior del país se dice lloviznar, está lloviznando un poco, el sol está afuera, me decía Juanca, mi camarógrafo, que este es el sol que espanta bobos, el sol que espanta algo, una espantaflojos, ese es que esta llovizna es espantabobos, espantaflojos, pero la verdad, una llovizna, unas gotitas de agua no afectan a nadie. Yo sigo por acá desde las calles con la calle 96.9, La Manda Más, encuéntreme porque quiero regalarle esa boletica a usted, mi querido callejero o mi querida callejera. Jennifer Smith, desde las calles en movimiento hasta las 2 en punto, antes de que arranquen las tardes famosas con Lala Sarmiento, así que no se desconecte, suba el volumen porque en este jueves usted va conectado a la calle La Manda Más.

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0: estoy aquí justamente en Engativá, estoy en Villas de Granada y ha llegado Fernando. Fernando, ¿desde dónde vienes?
1: Desde Santa María del Lagón.
0: Oiga, cuidado que aquí va pasando una señora, estamos en toda la calle nosotros, pero me encanta porque he estado recorriendo y Fernando viene asustado, viene así como todo sudoroso, cansado, que me venía persiguiendo en las calles de Engativá, ¿cierto?
1: A ganar, sí, claro que sí.
0: Bueno, ¿qué quieres?
1: Boletas, boletas dobles para Luis Alfonso.
0: Ay, Dios mío, 7 de noviembre, Coliseo Med Plus, la fonda del señorazo, así que, Fernando, ¿estás listo para llevarte estas entradas?
1: Sí, más o menos, vamos.
0: Calentemos, calentemos, vamos. Calentemos, a ver, vamos a ver. Primera pregunta, voy a hacerte 3 preguntas. O sea, primera pregunta, vamos con toda, está muy fácil. Preguntas de la calle, ¿listo? A ver si eres un callejero de corazón.
1: Claro.
0: Primera pregunta, dame 3 nombres de 3 talentos de la calle La Manda Más. Arrancamos.
1: Lala Sarmiento,
0: ¿sí?
1: Jennifer y Diego.
0: Diego, ¿listo? Bien, bien, vamos bien, choque esos 5. Vamos, coronamos. Segunda pregunta, regáleme el nombre de 3 programas de la calle La Manda Más. 3 programas, vamos. Primero, el primero.
1: Las 20 más.
0: Las 20 más, bien.
1: Espérate, espera que me tienes nervioso.
0: A ver, una pista. Las 20 más es el programa de los sábados que hace Roberto. Hay otros programas, hay uno en la mañana, hay uno en la tarde, hay uno en la noche.
1: Las del club,
0: ¿cómo se llama? Lo acabas de decir. Un programa, una más. A ver, dame otro programa de la calle.
1: Ayúdame, una pistica.
0: Ya te digo una, ya te digo una. A ver, te lo voy a dejar más fácil porque quiero que te lleves la entrada. Estás casi. Mira, hay un programa que se hace en la mañana, otro en la tarde y otro en la noche.
1: ¿Las tardes de la calle?
0: No, estás ahí más o menos, más o menos. Sí es con la tarde, pero ¿cómo se llama el programa de las tardes? Lo hace Lala Sarmiento. ¿Cómo se llama, Fernando?
1: La tarde de Lala Sarmiento.
0: No, sí se nota porque se sabe los talentos. Me dijo programas, qué bien.
1: Me pone nervioso.
0: Está temblando ese señor, pero bueno, ¿qué vamos a hacer? Se la voy a perdonar porque me dio los 2 programas. Son las tardes famosas.
1: Las tardes famosas, sí.
0: Bueno, está bien. Ahora, para poder confirmar que sí, eres un callejero fiel y que sí te mereces esas entradas, quiero que tú me digas 3 canciones del nuevo álbum de Luis Alfonso.
1: Bonita pero descarada.
0: Pues buena.
1: La fórmula.
0: La fórmula.
1: Y es que tú estás muy rajadora hoy, solo 3. Mira, yo en público, ¿cuál otra?
0: Una para dedicarle al amor. Bueno, me dio dos.
1: Es que tú no, en serio, tú nos pones nerviosos.
0: Lo pongo nervioso, estoy de navaja suiza, estoy corchadora, pero me dio. O sea, ¿te gusta el nuevo álbum de Luis Alfonso?
1: Claro que sí, claro que sí.
0: Así es nuestro amor, es otra del nuevo álbum.
1: Así es nuestro amor, claro.
0: Linda, esa para dedicarla al amor. ¿Vas con quién al concierto?
1: Con la esposita.
0: Bueno, última pregunta. Si me respondes esta correctamente, te llevas la entrada. Porque con nervios y todo, has superado las pruebas.
1: Vamos a cantar allá en Luis Alfonso.
0: Vamos a ver. Yo te canto. Olvidemos que somos ex.
1: Liberemos el estrés.
0: Cometamos un delito.
1: Uy, no vamos a cometerlo los dos.
0: Fernando, tengo que decirte que te llevas las entradas a Luis Alfonso. ¿Cómo te sientes?
1: Estoy súper contento.
0: No, mira, ya hasta se equivocó con mi nombre. Oiga, este hombre está temblando, está sudoroso, no sé, llegó, estaba preocupado, pero de verdad, mi querido Fer, venga, le doy un abrazo, se lleva la entrada, con todo y nervios, logró pasar las pruebas, ahí le ayudé, dimos pistas, pero usted es un fiel callejero de la calle, vino hasta casa, Villas de Granada, para llevarse la boleta, y qué bonito que vayas en este momento tan difícil para Colombia, una alegría al menos, ir a disfrutar de la música colombiana, es lo que se necesita. Así que bueno, envíale un mensaje a los callejeros que están conectados a La Manda Más para que también participen.

0: inviten, que aprendan y que escuchen los programas y los nombres, porque Jennifer está cuchilla, pero regaló las entradas.
1: Nada, callejeros, sigan ahí al día con el dial. Y cuidado con Jennifer porque está muy rajadora.
0: Muy rajadora, pero con buen corazón, porque te regalé o no, te ayudé.
1: Qué bella persona, sí.
0: Lo ayudé, se lleva la entrada. Así, mis callejeros, no se desconecten desde las calles de Bogotá. Hoy desde Villas de Granada, regalando pases para el concierto de Luis Alfonso. Ay, lindo, lindo, con su nuevo álbum. 7 de noviembre en el Met Plus, Jennifer Smith, con La Calle en Movimiento, la manda más.

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Ok. Directamente de Colombia, con ustedes, su servidor, Jason Jiménez y su parcero, Maluma Bebe Baby.

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6: 2:14, llega Reina Criminal. 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
2: 2:17, se pone a llover en el norte de Bogotá, pero es como esa llovizna de bobos, así como, como bebé sue boba. Como que sí, como que no, como que sí con Zan. Qué gusto saludarlos. ¿Cómo vamos, oyentes de los 96.9? Hoy entrego medio millón de pesos. Yo arranco de una vez consintiéndolos. ¿Será que entregamos eso ya o más tardecito? ¿Qué dicen en el WhatsApp? 315-770-42. ¿Por qué me cierran el WhatsApp? No entiendo. ¿Por qué? ¿Por qué me cierran el WhatsApp? Si quiero chatear con los oyentes. Ah, no, ya volvió. ¿Quién es el primero que me escribe a esta hora? 2:18 de la tarde. 315-770-42. El más participativo hoy se va a llevar ese medio millón de pesos. Ya tengo el primero, 2:18. La voy a fijar, tengo primera finalista. Le va a mandar una carita feliz. Ya me escribió. Ha participado. Primero, segundo. Fijar chat. Voy a fijar tres chats. ¿Listos? De ahí para allá, no sé. No sé, porque es que a mí no me gusta que solamente están por un ratico y vuelven. No. El tema de la tarde, me participan con movilidad, me participan con todo. Ah, ahí sí están. Mejor dicho, voy a llamar a lista. En esta clase llamada Las Tardes Famosas con su maestra Lala Lalita Lala. Maestro, maestro el burro. ¡Ay, aparecieron todos! 2:18 fue el primero y la primera que me escribieron. Ay, tengo varios a esa hora, Dios mío. Escribieron todos al mismo tiempo. Bueno, señores, medio millón de pesos, ¿para qué lo quieren? Notas de audio, participativos. Yo veré más tarde movilidad, tema de la tarde. Y me dice para qué quieren ese medio millón de pesos. Boletas también para Luis Alfonso, boletas para los Tigres del Norte, boletas para la Reina del Flow. Ay, ese Charlie Flow, yo a veces quisiera decirle varias cosas. A mí no me gustó cómo se portó en dos temporadas. También vengo con noticias, tembló hoy dos veces, Morsa. ¿Será que es que el fin del mundo está cerca? ¿Ustedes creen en esas teorías? ¿O han escuchado esas teorías que supuestamente están utilizando drones y están utilizando tecnología de último alcance para mover como las placas tectónicas de la Tierra, que es un tema que quieren invadir Sudamérica? Otros que se están preparando para el fin del mundo, otros que son los reptilianos. ¿Usted cree que el fin del mundo está cerca? Si se llega a acabar el mundo, ¿usted para dónde se va? ¿Lo cogieron confesado? 315-770-42. Todo eso está muy raro. Lo que pasó también allá, ay no, en ese otro continente terrible. No, aquí estamos. Hay que dar gracias porque estamos vivos y estamos bien. En cualquier momento vuelve a temblar y esta vaina, chao todo el mundo. Tanto que usted peleó por plata, tanto que peleó usted por un apartamento, por un carro, por ser famoso, por tener plata. Vea, mi amor, eso en 30 segundos se acaba. Así que nada, trate de estar bien con Dios, bien con su familia, agradecido, ayudar a los que lo necesitan, ser una buena persona. Aquí estamos, 2:20. Así como la locutora de la calle, que es buena persona.
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2: Uy, pero ¿qué? Eso es como cuando se va con la otra y usted le dice, tú lo decidiste. Llega la luna de América, llega Ana Gabriel. Escucha los 96.9. Voy por un tintico y regreso en tres canciones,
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1: Y aquí seguimos con La Calle, La Manda Más. 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Continuamos con más programación en La Calle.
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1: Así es, 2:44, ronda de titulares y noticias a esta hora. Gravísima la situación de la inundación en Nepal. Habitantes de la región afirman que antes del terremoto y las inundaciones u otras catástrofes, había una estatua de una diosa, la diosa sagrada, que sudó antes de la inundación en Nepal. Dicen que supuestamente esta diosa presentaba humedad y gotas de agua sobre su

0: su rostro. La noticia internacional del momento que, pues también lamentamos bastante lo que pasó. Habitantes de esta región desaparecidos, totalmente afectados. Y pues ahí están como las noticias que están en nuestra página de internet www.lacalle.com. También por acá tenemos noticias nacionales. Tenemos noticias sobre Jennifer García, quien denuncia la sedación sin certificación durante el tatuaje. Por acá la familia justamente de la mujer fallecida, pues denuncian un mal manejo de anestesia. De acuerdo con la denuncia de la familia, el apoderado del caso, la persona que aplicó la anestesia, antes de hacer el tatuaje estaba capacitado como auxiliar de enfermería. No tenía certificado en anestesiología. Jennifer murió en su casa en medio de la sesión y el presunto responsable no aparece. También por acá tenemos noticias porque salen a la luz detalles de una mujer que fingió ser una niña de 12 años. Entre paréntesis, secuestro emocional. Las investigaciones revelaron nuevos detalles sobre cómo la mujer engañaba a diferentes familiares y haciendo creer que era una niña para llevar a cabo sus planes. Dios mío, pero ¿qué está pasando? Y también por acá conocimos una noticia también lamentable que sucedió aquí en Bogotá, noticia que acaba de también salir a través de la página de La Calle La Manda Más. Hombre habría accedido a su mamá y acabado con su vida en Bogotá. La mujer tenía 64 años. El sujeto fue capturado días después de lo ocurrido, pero no aceptó los cargos imputados pese a que la fiscalía presentó detalles sobre la presunta participación en los hechos. El ciudadano es procesado por presunta responsabilidad en hechos de violencia física y en la muerte de su madre, una mujer de 64 años, ocurrido a mediados de julio de este año. 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Por acá hace 30 minutos, llueve en Bogotá, de acuerdo con el sistema de alertas en Bogotá y Diger, a esta hora llueve en varias localidades. Tenemos pues la fotografía, llueve hacia el sector del norte de Bogotá, hacia la 68, la 100, por los lados de la 100 con autopista, lo que es cerca Cafán Floresta, Caracol Televisión, Barrio Andes y Serra 100. También llueve hacia el norte de Bogotá, así que si ustedes también están sobre la lluvia, pues tengan precaución. También saben que cuando deja llover, pues queda el piso resbaloso y se presentan más accidentes viales. Voy a ir ya también a esta página a mirar qué más pasó por acá. Hoy jueves llega la ciclovía nocturna, paseo bajo las estrellas en el Festival de Verano 2026. Ahí pueden consultar cuáles son las vías, o mejor dicho, escuchemos qué es lo que dicen ellos.
1: ¿Quieres recorrer Bogotá bajo las estrellas? Este jueves 27 de agosto, las...
0: Ay, fui mi chica, se bloqueó. Bogotá se mueve en la noche. Ya vengo para contarles qué es lo que dice justamente la Alcaldía Mayor de Bogotá, que sacó un comunicado y un videíto. ¿Listo? 2:48, Lala Sarmiento acompañándolos. Llega, fíjate que sí, Edwin Luna y la Tracalosa de Monterrey. Quisiera gritarte en la cara, que ya no, pero fíjate que sí, todavía la ama, todavía la ama.
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1: 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Lala, Lalita, Lala, en los 96.9 vamos con música en La Manda Más.
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1: 3:43 de la tarde. 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

0: la calle son las 4 en punto.
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1: Quiero que escuchen esta voz.
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1: Ay no, ¿cómo así? Anda siempre contento. Con amigos, con mujeres. Oigan, qué rico tener buenos invitados en las tardes famosas. Los recibimos con un gran aplauso, Dieguito Monroy. Diego Monroy, bienvenido a las tardes famosas.
4: Hola, mi Lala, hola, mi gente de la calle. ¿Cómo están? ¿Cómo les va? Qué gusto estar aquí compartiendo con ustedes y más con esta canción que estamos lanzando que se llama Con mis amigos la gozo.
1: Ah, sí, la goza mucho. ¿Qué más hace con los amigos de raro? Cuénteme algo raro que haya hecho.
4: Mejor dicho, planes, piscina, tejo, de todo hemos hecho. ¿Quién no tiene amigos? Buen parche. Esta canción es una canción como un himno para pasarla bueno, para gozarla, para disfrutarla, para cantarla, grito herido. ¿Quién no quiere hacer eso?
1: ¿Alguna vez te ha pasado que se te borró el cassette? Así como la película que dice ¿qué pasó ayer? Claro, que uno se le olvida todo.
4: Claro. Me han llevado a la casa, me he quedado dormido en la casa de mis amigos, mejor dicho.
1: De todo pues, un poquito.
4: Yo creo que a todos nos ha pasado alguna vez eso.
1: ¿Alguna anécdota con algún famoso, con algún cantante que tú digas, y esto no lo podía contar, pero lo voy a contar, algo que te haya pasado en una fiesta, en un concierto?
4: El fin de semana que canté ahorita con Edwin Cass.
1: ¿Qué pasó con Edwin Cass?
4: Ya me subí prendido.
1: Yo también estaba prendida.
4: Pero es que yo te quiero contar, es que él empezó, o sea, estábamos ahí cerca de la tarima.
1: Chat.
4: Empezó a gritarme Monroy. ¡Ey, Monroy! Y yo dije, yo le hacía así, yo, ¡ey! Pues contento que me estaba saludando. Sí. Pero cuando dije, me va a invitar a cantar, y ya estaba terminando casi el concierto.
1: Sí.
4: Y claro, nosotros ya habíamos hecho ese shot por ahí, quién sabe cuántas veces.
1: ¡Shot! Un secreto de Edwin Cass que tengas para contarnos. Porque tengo que meterle picante a la entrevista y que no sepamos de Edwin y que tú nos cuentes.
4: Bueno, estando en tarima, nosotros hablábamos mucho detrás del micrófono. O sea, mientras está la introducción, mientras arranca la canción, mientras el grupo está tocando, nosotros empezamos a hablarnos en secreto, decirnos como, hey, y tengo una canción para mostrarte, tengo no sé qué. Yo empecé a decir, yo estoy tomado, ¿para qué me subiste tomado? Apenas se reía, me miraba y me decía, ¡ay, pero estás más guapo!
1: ¿Ah, sí?
4: Y yo, pues claro, como ese día había cantado antes como Diego Monroy, pues ese día no estaba, o sea, no estaba personificado ni nada con el tema. Sí. Entonces me fui como Diego Monroy, sí, que es lo que queremos, o sea, ahorita enfocar y trabajar. Pero no, ¿para qué? O sea, el hombre ya me dijo, te ves más guapo, ya no te pareces tanto a mí.
1: Ya está más guapo que yo. Para los oyentes que recuerdan al único artista colombiano que ha estado en la tarima, en el Estadio El Campín, que ha estado con Grupo Firme, con su vocalista, con el manager, pues Diego Monroy es el, yo me llamo Edwin Cass, que lo conocemos o te conocimos así inicialmente. Tenemos el video que estamos viendo en televisión, tenemos pruebas, pero de la primera parte. Vamos a mostrar cuando nos subimos normales a la tarima. Aquí está con Edwin Cass cantando en Tunja, en el Estadio de la Independencia. No, ¿qué tal esa experiencia?
4: No se me notaba tanto, ahí no se me veía.
1: No, yo te vi bien, siempre lo veo bien.
4: No, una experiencia muy, muy bonita. Ya segunda vez, dos veces que ya canto con Edwin, con Grupo Firme. Esa responsabilidad que siento al decir que canto con él, de que estoy representando a Colombia, de que me está presentando no solamente como un yo me llamo, porque desde que él empezó a llamarme después de que nos vimos en Juanpis y en el Estadio del Campín, me dijo, les presento a Diego Monroy. O sea, él no dice, hey, mi imitador, no, él ya me pone como Diego Monroy, de Edwin Cass de Colombia, dice así.
1: Okay.
4: Entonces obviamente me gusta mucho que no marque tanto el yo me llamo. Obviamente estoy muy agradecido con yo me llamo y súper agradecido. Es un programa que me abrió muchísimo las puertas y me dio mucha, mucha visualización. Pero obviamente también es lo que estamos tratando también de hacer nuestro propio nombre y que Edwin Cass me pegue ese grito y me diga, les presento a Diego Monroy, mejor dicho, para mí es una responsabilidad muy grande que tengo con Colombia.
1: ¿Una colaboración a futuro, Diego Monroy y Edwin Cass?
4: Dios mío.
1: Debe la primicia. ¿Se podría? Pues gracias a la amistad de lo que ustedes han hecho en Tarima, imagínate una colaboración entre ustedes dos.
4: Sería espectacular. Ahí yo en Tunja le alcancé a decir, le dije, hey, tengo una canción por mostrarte, no sé qué. Y me dijo, quédate. Pero pues es que ya llegó mi hija, llegaron los de seguridad y lo bajan a uno y está como él está en Tarima, pues sí. No pudimos hablar mucho. Hay un plan que tenemos ahorita con Grupo Firme, que es de pronto que se dé la oportunidad de cantar en México, ya con él. Y de pronto haciendo toda la fuercita para cantar en España con él también, en la europea que tienen ahorita programado.
1: Okay.
4: Entonces, pues, son cosas que hay que, ¿cómo se dice?
1: Crucemos los dedos y hay que ir gestionando.
4: Sí, ¿no? Y bueno, y con todo lo que tenemos, que es la canción esta que te digo, que se llama La Fuga.
1: Pero espere. Edwin Cass, yo me llamo Dieguito, hablemos de tu hija. Quiero contarles a los oyentes que esta historia viene acompañada de la familia. ¿Quién es tu hija para tu carrera y qué más hace tu hija por tu carrera? ¿Y qué tan importante es tu hija en este momento en tu carrera musical?
4: Mi hija, Dios mío, yo creo que ahorita es la que maneja la batuta. Ahorita, gracias a Dios, tengo la tranquilidad de que ella maneja absolutamente todo el tema de booking, todo el tema de agenda, todo el tema de pagos de toda la gente que trabaja con nosotros, músicos, todo el staff. Me deja respirar tranquilo, me deja pensar y avanzar en muchos temas, que es reuniones de pronto con algunos empresarios, y pensar en música, que es lo que en realidad, que es lo que tenemos que hacer nosotros los artistas. Mi hija es mi mano derecha, es todo, para mí todo. Llegó a cambiarme mi vida, se vino desde los 12 años a vivir conmigo. Entonces vivimos los dos, hacemos un excelente equipo. Con la persona que llegamos a hacer alguna amistad, todo el mundo dice, oye, ¿y tu hija de verdad? Trabajan los dos. A veces me dicen, es la novia. Y yo le digo, no, yo le digo en el gimnasio, le digo, yo hágase para allá porque...
1: Pensarán que yo soy el sugar.
4: Sí, yo digo, hágase para allá porque me espanta todo el ganado, no.
1: Pero a ti también te decir suegro, hartos querrán decirte
4: claro,
1: suegro.
4: No, pues ya cuando yo digo, no, es que es mi hija, tiene 18 años.
1: Tiene 18, apenas los acabo de cumplir, la vamos a presentar ante las cámaras de la calle. ¿Cómo se llama tu hija? ¿Cómo la siguen en redes sociales?
4: Juliana Monroy,
1: les cuento y les aseguro, va a ser una de las empresarias más importantes y exitosas en un futuro, porque con 18 años ya la tienen clarísima. Juli, bienvenida a la calle, ¿cómo vamos? Nos salimos del protocolo, acércate al micrófono. Cositas que queremos que sepan, que conozcan de nuestros artistas. Diego Monroy está con su hija Juliana Monroy, el Yo Me Llamo, Edwin Cass, el que estuvo en la tarima con Edwin Cass, que está de lanzamiento, que vamos a contarle la agenda, dónde va a estar. Juli, ¿cómo vamos? Bienvenida. Espérate, ya estoy cuadrando acá el micrófono, que están abriendo micrófono. Y bueno, mientras cuadramos micrófono, Dieguito, contémosles también a los oyentes qué tan importante fue tu hermano en tu vida. Hablemos de ese libro que representa un animal en tu vida, que es el rinoceronte. ¿Y en qué momento decides, ya no quiero seguir con Yo Me Llamo Edwin Cass, sino que tomo la decisión de apadrinarme de mi proyecto? Porque cualquiera se puede quedar en el proyecto de Edwin y seguir trabajando como un Yo Me Llamo. Te arriesgaste y lo estás haciendo. ¿Por qué?
4: Bueno, ahí empieza un tema bastante duro para mí. Es la historia de mi hermano, las cosas que... Todas las enseñanzas que él me decía, Diego, lea el rinoceronte, léaselo. Y yo, bueno, en ese tiempo como que no le paraba muchas bolas y le decía yo, me decía, Diego, uno debe ser como ese animal.
1: ¿Y cómo es el animal?
4: El animal es un animal que tiene una piel muy gruesa. Entonces eso hace que tú seas...
1: Que todo le resbale.
4: Que todo te resbale, y también es un animal que tiene mucho enfoque. Entonces no deja que tampoco te desvíes, que tengas una meta y que vayas trabajando por eso. Y yo siento que eso me identifica muchísimo. Y a raíz de eso, mi hermano me decía, Diego, trabaja así, trabaja fuerte, métele. Él era mi mano derecha en ese tiempo cuando empezamos a trabajar.
1: Okay.
4: Cuando llega y me dice, Diego, es el momento de que le vamos a meter plata a tu proyecto. Se mete la pandemia, lo entúan y en cuestión de 15 días, lamentablemente fallece.
1: Ay, Diego.
4: Se lo lleva a la pandemia y yo quedo totalmente desubicado. Me cogen y me dice, era el eje de la familia, era el eje del proyecto, aparte de que era mi hermano el golpe, era la persona que nos unía como familia. Uh-huh. Y de verdad me dieron ganas de tirar la toalla, porque ya veníamos grabando con Sony y todo, pero yo ya dije, no, ya no está la persona que me animaba a salir adelante. Y yo casi que boto la toalla, la verdad.
1: Dios mío, muy fuerte, lo lamentamos mucho, pero creo que en parte ese es el legado que debe continuar, y con más fuerza creo que te levantaste después de un tiempo para continuar con tu carrera.
4: Sí, sí, sí, yo empecé ahí a volver al libro, busqué el libro, empecé a leer, y yo creo que eso fue de los como aprendizajes que él me dejó.
1: Y el rinoceronte también es un animal muy fuerte, que tiene fuerte, que seguir.
4: Y que no se deja de nada.
1: Está así.
4: Y a mí me caracteriza eso. Yo creo que en Yo Me Llamo, hablando un poco de Yo Me Llamo, uh-huh. A los Yo Me Llamo les dan duro. O sea, sí. Nos comentan duro. Dicen, no se parece. No, que no canta igual. No, que no sé qué. Donde uno se deje llevar por todos los comentarios que le llegan, te lo juro que más de uno se desanima y tira la toalla. Y yo soy de esas personas que soy el rinoceronte y quiero que ese rinoceronte sea el logo mío. Porque okay. Siento que me caracteriza, ese animal va a estar siempre ahí recordándome tanto a mi carrera, siendo fuerte y recordándome de lo que más quiero en mi vida, que es mi hermano.
1: Tu hermano y tu familia. Bueno, ahora sí, Juli, ¿qué se siente trabajar con el papá? ¿Qué se siente también estar ahí al lado, cuidar a papá, estar ahí pendientes entre ustedes dos? Si quieres, pégate un poquito más de micrófono.
5: Yo soy la mamá de mi papá.
1: La mamá de mi papá. ¿Te imaginaste alguna vez trabajar con él y viajar, acompañarlo, estar pendiente de los contratos, de las redes sociales, de todo?
5: No, la verdad no. Pues, o sea, yo amo lo que hago y estoy súper contenta con todo lo que llevamos hasta el momento. La verdad, es para mí un orgullo pues acompañarlo en cada proceso, en cada tarima, en cada logro. Pero no, nunca me lo imaginé. Yo comencé a trabajar con él pequeña, como desde mis 15 años, pues todavía estoy pequeña.
1: 18, imagínate.
5: Pero no, la verdad no, pues desde pequeña siempre estuve muy presente como viendo toda la carrera y eso, pero no, nunca me imaginé llegar a estar pues tan pronto como al lado de él, y también que esto me ha servido muchísimo para mi carrera y me ha abierto un montón de puertas con cada escenario y cada puerta a la que llegamos. Entonces también pues obviamente me ha servido a mí, estoy muy agradecida y muy orgullosa de todo lo que...
4: Es la que maneja el todo, es la que me dice, papá, ojo que allá hay una muchacha que lo está grabando, hágase. Y yo desde aquí yo, ok, sí señora, me hago el loco, y voy y le, cógele el micrófono, cógele el celular, volteate, que aquí te ves oscuro, que quítate el micrófono.
5: Peínese, peínese.
4: Peínese, póngase con el sombrero que está despeinado. Seguimos con esta canción, y o sea, obviamente en tarima es un apoyo impresionante, impresionante, porque pues uno tiene que saludar al alcalde, tiene que decir, estamos en la 15ª, no sé qué, el alcalde, tantos alcaldes, y hay alcaldes que se llaman rarísimos. Y yo, sí. Dios mío, y ella, papá, el alcalde, no sé qué.
1: Ese se llama diferente, papá. Y además uno ve en esta industria muchas familias, muchas esposas, muchas mamás, pero creo que la primera vez que veo que una hija como tan joven está como tan comprometida también con el proyecto musical de su papá. ¿Tú también cantas?
5: Sí canto, pero la verdad no me gustaría ser cantante. O
1: ella
5: sea,
1: le gusta la plata, es el manager y empresaria.
5: Ya le he dicho a mi papá, siempre una cosa es ser cantante y otra es ser artista, y la verdad... Artistas hay muy poquitos, okay. Cantantes hay muchos, y él tiene una luz en la que cualquier tarima en la que toca pues obviamente brilla y se hace resaltar, y es la diferencia de cantantes. Oh. Yo heredé la voz, pero el tema de ser artista no. No.
1: Y hablando de tarimas, hablando de escenarios, sabemos que bueno, te arriesgas con tu proyecto, decides, pero no. ¿Dónde te has presentado? ¿Dónde más vas a estar? ¿Qué más viene para tu carrera musical para este año?
4: Dios mío, hemos estado en muchos lados, muchos. Acabamos de llegar de cantar en Barranquilla, Santa Marta, todas las... estuvimos en Quipamá, que casi no llego.
1: En Boyacá, eso es en el occidente.
4: Dios mío, las carreteras están tremendas, casi no llegamos allá. Pero no, el alcalde súper contento, allá brincando de una pata. Entonces, ya se pega uno el viaje, pero llega y ve uno la gente tan contenta que uno dice, no, vamos a darla toda, y la idea es esa, ¿no?

0: darla toda, que la gente sepa que Diego Monroy está junto haciendo este tributo también, pero que viene también con una carrera que es importante, que es Diego Monroy.
1: Okay.
0: Y pues lo que se viene.
1: ¿Qué viene? Veo los Tucanes de Tijuana.
0: Oye, yo no sé, a mí México me está persiguiendo.
1: Vámonos para México, hágale.
0: Yo voy a ir a México, espérate, que vamos a estar cantando allá con Edwin Casa en México.
1: No.
0: Vamos a cantar con los Tijuanes, con los Tucanes de Tijuana, con Chuy Lubiano, sí, y con Lupe y Polo, que están este próximo 9 de octubre. Ahí en Centro de Eventos de la Autopista Norte.
1: Aquí en Bogotá.
0: Soy
1: ¿cuándo es?
0: Invitado especial. El 9 de octubre vamos a estar cantando ahí con ellos. Para mí es un orgullo porque ellos vienen también de grabar unas canciones también con Grupo Firme. Sí. De hacer unas canciones. Y pues México nos está persiguiendo. Y yo siento que hay algo ahí importante que podemos hacer junto con todo el apoyo que tenemos de parte del Grupo Firme.
1: Ok. Voy a una pausa comercial, pero voy a continuar con Diego Monroy. Quiero que lo sigan en redes sociales. Quiero que me digan cómo les parece la canción. ¿Les gusta o no les gusta? Hagamos un dedito con los oyentes. 315-770-42. ¿La pondrían, no la pondrían? ¿Les gusta? ¿Cómo les parece el artista? ¿Lo han visto en televisión? ¿Lo vieron con Edwin? ¿Les parece lindo, no lindo? ¿Será que está soltero? ¿Será que tiene novia, novio? ¿Será que está buscando novio para la hija, novia para él? Ahí vamos a ver qué más está pasando, Dieguito, en redes sociales.
0: Diego Monroy Oficial, ahí estamos en Instagram y también estamos en TikTok, igual, Diego Monroy Oficial, ahí nos pueden encontrar, ahí tenemos mucho contenido de todos los lugares donde hemos estado, todo el cariño de la gente, entonces ahí los esperamos.
1: Listo, ya regresamos, vamos a continuar con la entrevista, escucha las tardes famosas.
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7: Las canciones. Bien, aquí estamos, 4:37 de la tarde, al aire. Cominito, un abrazo. Ya ahorita hablamos entonces del concierto, ¿no? ¿Cuándo es que va a ser el evento de ustedes?
8: 3 de septiembre.
7: 3 de septiembre. ¿Va a ser en dónde?
8: Teatro Astor Plaza.
7: Teatro Astor Plaza. Ahorita vengo a contarles de Humor con Amor. Me lo aprendí.
8: Amor se paga.
7: Humor con Amor se paga. Ya ahorita les voy a mostrar el flyer y vamos a darle fuercita, ¿listo? Gracias por venir, mi Cominito. Estaba echando chisme y los oyentes escucharon absolutamente todo. ¿Cómo me? ¡Sang! ¿Usted cómo me habla así? Chicos, estamos con invitados, estamos hablando detrás de cámaras con Dieguito. Diego Monroy oficial, está en las redes sociales. Sondeo general, las oyentes quieren saber si usted tiene novia o no tiene novia. Ellas no preguntaron por la canción, ellas preguntaron que cuál es el estado actual amoroso de Diego Monroy.
9: Dios, ¿por qué? Se me va a espantar el ganado. ¿Cómo va a hacer eso? ¿Eh?
7: Pero yo también quiero saber. Es más la periodista que los oyentes. ¿Cómo está ese corazoncito con todo esto?
9: Está como más bien, está bien, está chévere.
7: Está como respuesta de Reina. Diego, cuénteme, ¿usted con quién anda? Bueno, ¿estás contento? ¿Estás tranquilo?
9: No,
7: estás...
9: estoy tranquilito, estoy bien. Tengo mi pareja, sí.
7: Ah, ¿sí? ¿Cuánto llevan con la pareja? Lala es Lala.
9: Hasta ahí.
7: Lala siendo Lala. Pero muchas novias o muchas chicas también. Pues sí, eres total. Artista, es normal que te busquen, que también.
9: Sí,
7: pues...
9: me escriben, obviamente, sí, me falta la cojita en alga y antes de subirse la tarima. Pero sí, la persona que está con uno obviamente tiene que tener esa madurez y también tiene que saber pues con quién está. Y yo, nosotros ahorita, pues yo no tengo tiempo. Yo estoy es enfocado en mi trabajo y la persona que llegue tiene que llegar a sumar, a aportar y a dejarme ser quien soy. Entonces, okay. pero las cosas van bien, ¿vale?
7: Está
9: bien.
7: Bueno, me alegra. Me alegra, acá vamos a hacerle barra. Si hay un matrimonio, me avisa que yo me gano los ramos de los matrimonios. Saluditos a Laura Arenas, la manager también, que, bueno, la relacionista pública que está acá con nosotros. ¿La qué? La PR. Estamos hablando inglés. Bueno, Dieguito, hablemos también de lo que se viene con un lanzamiento que se llama La Fuga. ¿Quién la hizo? ¿Cómo la hicieron? ¿Dónde se grabó? ¿Cuándo se va a lanzar todo?
9: La Fuga. A mí me llegó ese título. Yo quería una canción que hablara de la fuga, una fuga de amor. Uh-huh. Una fuga de todo el mundo se merece esa fuguita.
7: ¿Ah, sí?
9: Todos nos lo merecemos de pronto algún día. con esa persona que tú tengas de pronto un, no sé,
7: un gustico.
9: Un gustico.
7: Hay algo por ahí.
9: Sí, que se merezca. Entonces, lo pensé así. Es una fuga de amor. O sea, es como... una propuesta que quieren hacerle. Entonces es como, va a empoderar, esa canción va a empoderar a los hombres.
7: Okay.
9: Porque todos los hombres estamos así con cazando, ¿no? Y
7: en modo supervivencia, no, es más. Estar en modo cazadores.
9: Sí, estamos en modo cazadores y más en un bar, más en muchos ambientes, están los hombres buscando cazar mujeres. Entonces es una canción que le dice como...

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1: O sea, eso fue directo. Ya, usted le dedican esa canción y usted ya sabe para lo que
0: van. A lo que van, sí. La verdad es una canción que viene y la vamos a lanzar, la queremos lanzar justo para Amor y Amistad. Uh-huh. Yo creo que nos puede ayudar muchísimo. Tenemos ya todo listo, nos falta grabar un poco unas partes del video, pero está lista para presentársela también por allá, Grupo Firme, un cast, vamos a ver qué pasa.
1: Dirían en Boyacá, está lista como para con papa de ají. Ya, está lista para servirla.
0: Está para echarle, está para echarle, ¿cómo se llama? Guacamole.
1: Guacamole. Bueno, y también vienen cosas con DM Music. ¿Qué es eso de DM Music? ¿Sí estoy bien?
0: DM Music, en esta parte sí también obviamente entra mi hija, que está muy, muy, muy enfocada con la empresa. Uh-huh. La empresa está haciendo parte ahorita, estamos como en otro nivel, estamos haciendo parte de varios eventos. Hicimos parte del evento de Grupo Firme que se hizo en Tunja y ahorita hicimos parte también de lo que estamos haciendo con Tucanes.
1: Okay.
0: Entonces aquí está mi hija, Juliana Monroy, también enfocadísima en eso. Es una empresa que ayuda con el tema de marketing, con el tema de todo el tema de influencer, todo el tema de organización del evento. Uh-huh. Y pues estamos haciendo ya internacionales, entonces gracias a Dios para ayudarle a todos los artistas.
1: Bueno, Dieguito, un gusto haberte tenido. ¿Qué más se nos queda por en el tinte? ¿Qué otra cosita sería? ¿No?
0: ¿Qué otra cosita nada más?
1: Fechas, próximas fechas en redes, que te sigan en redes sociales.
0: Viene de, bueno, la manager aquí, la que sabe, por ahí vamos a estar en el Ancestral también, en el Ancestral Fest el 26 de septiembre. Tenemos Santander, tenemos otras fechas en Boyacá. Tenemos agenda, ahí lo que hay es agenda, gracias a Dios. La gente le está gustando mucho la puesta en escena, lo que estamos haciendo en Tarima, toda la experiencia. Entonces, de la mano de Dios, yo sé que esto va a subir mucho más de nivel.
1: Bueno, así va a ser. Lo pueden seguir en las redes sociales, están Visita Medios, ahí está muy presente Julianita, un abrazo para ella. Juliana Monroy, Laurita Arenas, tienes un muy buen equipo de trabajo.
0: Amén, amén, así es. Entonces, muy contentos con Laurita, todo el tema que nos está colaborando. Y bueno, yo sé que vamos a ser equipo, y es, o sea, ya es un equipo grande y con Laurita sé que vamos a hacer muchas cosas importantes.
1: Nuestro único vicio son los helados. Ni siquiera son los hombres los helados. Dieguito, saludos entonces, despedas de la audiencia, que lo sigan en redes sociales, que escuchen la música y obviamente que te sigan también en tu carrera musical.
0: Mi gente de la calle, Dios los bendiga, gracias, gracias por ese cariño, gracias por todo su apoyo. Diego Monroy, un artista que viene trabajando con mucho orgullo, con muchas ganas de sacar adelante todo este proyecto. Los quiero mucho y los invito ahí en mis redes sociales a que sigan escuchando mi música. Y ahí los vemos. Ahí nos vemos.
1: Y hablando de Grupo Firme, llega su amiguis. Vamos con música de Grupo Firme. Llega al final del día, chiquitita. Chiquitita. Ustedes vieran estos dos hombres en la tarde. Ay, amor, el calito de ojo que uno se dio. 4:44 llega Grupo Firme al final del día. Música también, lanzamientos, estrenos, música, noticias y mucho más en las tardes famosas. La, la, la, lita, la, la. 4:44 la manda más.
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0: En la calle son las 5 en punto. 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
0: Bueno, 5:04. Quiero que ustedes a esta hora hagamos un versus de nuestros artistas de concierto. Recuerden que tendremos el 7 de noviembre dos grandes conciertos. En esta esquina estará nada más y nada menos que el lindo, el contentoso. Vamos a tener a Luis Alfonso en el Coliseo Med Plus saliendo por la 80. La fonda más contentosa, la fonda de Luis Alfonso. Un día antes estará de cumpleaños y estará celebrando con todos ustedes su cumpleaños. Quien quiera boleta para ir a este concierto, ya me dicen, Lalita, hola, en mi calle, yo escucho la calle, quiero ir al concierto de Luis Alfonso. Si me cantan una canción, hágale. Pero también vamos a tener otro concierto y serán los grandes, llegan los Tigres del Norte, pero ellos estarán con nosotros en el Estadio El Campín. Por primera vez dijeron, nos vamos de frente, vamos a llenar el Campín solos. Sé que van a tener artistas internacionales y locales invitados. Vienen de una gira internacional que se llama Los Tigres del Mundo. Y ustedes también pueden ganar boletas. La clave, ¿cuál es? Lalita, en mi calle, yo escucho la calle. Quiero ir al concierto tal. Me gusta tal canción. Quiero ir con mi familia, quiero ir con mi esposo. Estoy de aniversario, estoy de cumpleaños. Y si se escuchan al aire, ya los quedan, pues quedan ahí registrados. Nombre, cédula, celular y localidad. Y los llamo en cualquier momento para entregarles boletas dobles. Recuerden, tenemos dos conciertos. Luis Alfonso, Coliseo Med Plus. Y Los Tigres del Norte, Estadio El Campín, 7 de noviembre. Y vamos a empezar a votar por la canción que ustedes quieran escuchar. Lado B, Tigres del Norte, ¿qué tal si eres tú?
3: En el mismo barrio.
0: Así que los que son amantes a Luis Alfonso, a votar 315-770-42. Y los que son amantes de Los Tigres del Norte, pues apoyar a Los Tigres del Norte con esta gira internacional. 315-770-42. 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
0: Llega Edwin Luna y la Tracalosa de Monterrey. Tiempos felices. Escuchas la casa del regional mexicano.
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3: Otra más de las cumbias originales, sus compas de Fuerza Régida y Grupo Frontera. ¡Vuélvale a marcar, compa Carlos!

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1: 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Lindos, lindos. Lindos, lindos, mis oyentes. No tiene que ser perfecto. Amor, no tiene que ser perfecto el amor simplemente tiene que estar. El amor evoluciona. Las cosas llegan. El momento, solamente Dios lo sabe. Pero entre usted sea mejor ser humano, mejor persona, pues nada. Así como lo dice Luis Alfonso, así es nuestro amor. 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Señores, voy a entregar el medio millón de pesos. En este instante voy a escoger a un ganador. Medio millón de pesos. Y si quieren boletas para la Reina del Flow, hágale, mi amor.
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1: Si usted está por el WhatsApp y si usted empezó el turno conmigo desde las 2 de la tarde, llegó el momento de entregar plata a los oyentes de La Manda Más. Llegó la hora de la verdad. Ya nos siguen en redes sociales, arroba soy Lala Sarmiento. Yo seleccioné a 3 oyentes y esos 3 me están respondiendo en este instante, justamente. Los voy a leer en vivo. Voy a llamar a uno. Si el primero que contesta y no me contesta bien no gana, pues chao. Si ya ganó y quiere volver a ganar y hace poquito ganó, no se puede. ¿Listo? Voy a marcar a el futuro ganador de medio millón de pesos. A ver por acá qué dicen. Y adicionalmente boletas para... Bueno, parece ser que esta oyente no ha ganado. Estoy verificando acá a través de la página y de nuestros registros. 305. Ah, no, ella ya ganó. Ganó en marzo. Listo, no. Vamos entonces con el siguiente. Vamos a marcarle.

0: a escuchar esta nota de voz, a ver qué dicen por acá, para escuchar al oyente. Hola.
1: Hola, Lalita, buena tarde, ¿cómo estás? Aquí conectados en la calle, la manda más, conectados con la mejor, Lala Sarmiento.
0: Tan lindo.
1: Lalita, mándame a volar esa deuda del arriendo, porfa, llámame.
0: Pues vamos a llamarle, porque...
1: Para irme para el concierto del señorazo.
0: Sí, nos vamos a marcarle.
1: Lindo, lindo.
0: Listo, él me escribió todo el turno. Arrancó conmigo a las 2 de la tarde. No ha ganado, la oyente anterior ganó en marzo. Tienes que esperar un poquito más. Ella ya había ganado, vamos a darle por acá. Ay, Dios mío, me embolaté yo acá. Control B, control V. Estoy verificando que no haya ganado. Listo, nos vamos con este oyente. Ángel Galvis. Ángel, voy a poner las notas de audio desde las 2 y 18. Desde las 2 y 18 me estuvo marcando. Desde las 2 y 18 que iba a entregar $500,000, me envió notas de audio. Voy a escuchar la primera nota de audio que él me envió.
2: Hola, hola, Lalita, entrégalo ya, estoy que lo recibo en $500,000.
1: Hola, Lalita, aquí estamos firmes, Lalita, la calle la manda más.
0: Sí, bien, vean.
1: Lalita, en mi calle yo escucho la calle, quiero ir al concierto del señorazo.
0: Listo, lo tengo en la línea. Ángel, ¿qué hubo?
3: Aquí Lalita escuchando la calle, la manda más.
0: Ángel está nervioso.
3: Un poquitico.
0: Ángel, ya ha ganado con la calle.
3: No, señora.
0: Mi amor, bájale al televisor. ¿Me está escuchando por el tele o por la radio?
3: Aquí ya le bajé la lista.
0: Eso, porque me estoy retroalimentando y yo ya estoy bien alimentadita, entonces no. Listo. Ángel, ¿a qué se dedica usted? ¿Qué hace en la vida?
3: Soy constructor ahorita.
0: Usted es constructor, hace casitas, está trabajando, es maestro de obra.
3: Correcto, sí, señora.
0: Bueno, ¿para qué quiere ese $500,000?
3: Para sacar a volar esa deuda del arriendo, Lalita, que ya me tiene al tope.
0: ¿Cuánto pagas de arriendo? Salud. ¿Cuánto pagas de arriendo?
3: Sí, casi 1,100,000, Lalita, 1,200,000 más o menos.
0: Bueno, ¿hace cuánto escucha la calle y la manda más? Demuéstrame que es un oyente que escucha la calle.
3: Uy, Lalita, varios años ya con ustedes ya llegó.
0: Bueno, locutores así, que usted se acuerde.
3: Pero por supuesto.
0: A ver, contame.
3: Papacho.
0: Manu.
3: Dani,
0: sí.
3: Dieguito.
0: Alejo.
3: Y por supuesto la más bonita, Lala Sarmiento.
0: La más bonita porque es la que tiene plata ahorita, porque a todas les dicen lo mismo. ¿Qué conciertos tendremos, querido, durante estas temporadas? ¿Qué ha escuchado?
3: Luis Alfonso.
0: Sí.
3: Y los Tigres del Norte.
0: Uh-huh. Listo. ¿Qué más le preguntamos? Redes sociales, ¿cómo estaban las redes? ¿Qué le preguntamos?
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0: Acá estamos con Sergio, nuestro productor, que es nuestro realizador de rifa, juegos y espectáculos. No, mentiras. Este sábado va a haber algo. El sábado vamos a estar en un...
4: ¿Quién fue el artista que cerró el primer festival de la calle?
0: ¿Qué? ¿Quién fue el primer artista? ¿Quién fue qué? ¿El último?
4: ¿Quién fue el artista que cerró el festival de la calle?
0: Bueno, ¿quién fue el artista que cerró el festival de la calle?
4: El primer festival de la calle.
0: ¿El primer festival? O sea, ¿hace 10 años? ¿Quién?
3: No, se han
0: corchado. No, pero como un artista que haya estado en el festival. Porque es que como le hago, ni yo sé. Un artista que haya estado en el festival Popular al Parque.
3: Popular al Parque.
0: Sí.
3: Luis Alfonso.
0: No, Luis Alfonso no estuvo. Pero bueno, no, ¿qué otra cosa? A ver, déselo. Chicos,
3: está, el último invitado, lo estoy siguiendo desde todo el programa, Lalita.
0: ¿El último Diego invitado Monroy de hoy? Ah, bueno, en la tarde, Dieguito Monroy, listo. Nada, pues qué. Ya, o sea, es que también. Sergio, ¿qué le pasa? Déjeme. ¿Le damos o no le damos la plata? Ay, no, qué pecado. Nada, se lleva su platica, $500,000, maestro de obra. Escuchó toda la tarde el programa, todo el día. Ha estado muy pendiente con nosotros. Así que, bueno, felicitaciones. Que pagues y que completes tu arriendo.
3: Muchas gracias. Muchas bendiciones.
0: Saluda a todos sus oyentes también.
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0: Hágale. ¿Pensó que le iba a llamar?
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0: ¿Pensó que yo le iba a llamar?
3: Te traje con la mente.
0: Ah, sí, ah, bueno, eso está muy bien. Gracias, dime fuerte y claro en tu calle que mis horas se escuchan.
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0: Listo, mi amor, nos vamos. Ya llega Roberto Blanco. Sígame en las redes sociales, arroba soy Lala Sarmiento. Los quiero mucho. Feliz noche. Recuerden que hoy hay ciclovía. Recuerden que va a haber un poquito de tráfico. Este fin de semana muchas actividades y muchas cosas. Mañana nos escuchamos de 2 a 6.
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0: esta es la marca. 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
1: Y afirmativo, compa Fidel de aquí.
2: Ay, ay, ay.
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2: ¿Se acuerdan de esa canción o están muy jóvenes? La LAF junto a Toby Love. Hoy es jueves y hace rato no estaba un jueves en el desmadre de la calle 96.9. Así que vamos a hacer algo que hace rato no hacíamos y es: la mía es mejor que la suya. ¿Cuál le gana esta? Primero que todo, le doy la bienvenida. Buenas tardes. Una edición más de Descarados. Más que Descarados, hoy es Desmadre de la calle 96.9.
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2: Nos vamos acercando un poco más al viernes, al fin de semana. Y aquí estamos en vivo, la calle 96.9. ¿Cuál le gana esta? Mande la suya, facilito. Tenemos nuevo WhatsApp. Borre el anterior, elimínelo, quémelo. Porque tenemos un nuevo WhatsApp aquí en la calle 96.9. Para que usted tenga la oportunidad de comunicarse con nosotros en cualquier momento del día, al 315-770-42. Repito, 315-770-42. Por acá me dicen: Blanco, hace mucho tiempo no escucho algo de Big Jamo. Hijo de madre. Hay una historia particular con esta canción, porque acá es Big Jamo con un artista que se llama Natia. Natia es científica en la actualidad. En esa época, obviamente, hasta ahora estaba como arrancando a estudiar cuando hizo los coros o cuando hizo la segunda voz de esta canción llamada Tocarte Toa. Pero actualmente Natia es una científica, la hijo de madre. La pregunta es la siguiente: ¿será que ella de pronto, cuando es en una reunión allá de que vamos a intentar cambiar esta vaina de la fórmula X por la fórmula no sé qué tal vaina, le dicen: ¿usted no es la misma de Tocarte Toa? Aquí estamos, bienvenidos, bienvenidas, una edición más del Desmadre de la Calle, la manda más.
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2: En un vuelo como este que suena, llegarán las leyendas vivientes, los Tigres del Norte, el próximo 7 de noviembre a Bogotá, Colombia, con una petición que no se puede negar. Como lo dice esa canción llamada La Sorpresa en este jueves con la calle.
3: Brother, llévame a esta dirección.
2: Oiga.
3: Pero vamos de frío.
2: La dirección va a ser en la 57 con 30, porque el 7 de noviembre nos vamos para el concierto de los Tigres del Norte, y varios de ustedes, cuando digo nos vamos, es que ustedes se van con nosotros. Pendientes de la calle 96.9, pendientes de Descarados, del Desmadre, que es jueves y viernes, pendientes de las 20 más, del Club de la Calle, de Tarde Famosas, de todos los turnos de la calle 96.9. si ustedes no quieren perderse uno de los conciertos más esperados de este 2026, hablamos de los Tigres del Norte en el Campín con la calle. Hace mucho tema yo. Aquí estamos, jueves de desmadre con la calle 96.9, la manda más.
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2: Y aquí estamos, jueves de desmadre con la calle 96.9. ¿Cómo va esta semana? Tuvimos un nuevo capítulo de Cada Loco con su tema. Pásese ya mismo por YouTube, La Calle con K. Si quieres revivir el nuevo capítulo, de pronto alguien dice: Blanco, no tengo ni berraca idea de qué me está hablando. Aproximadamente hace unos 3 meses, diría yo, que llevamos con este programa. Todos los jueves a las 10 de la mañana a través de redes sociales. Únicamente en redes sociales. En YouTube, La Calle con K. Y en TikTok, La Calle con K. Hacemos junto a Alejandro Arango un programa que se llama Cada Loco con su tema. Hemos traído una actriz, ha estado por acá, Pirri. Hemos jugado billar también con, se me fue el nombre, con Dieguito Camargo, perdón. Mejor dicho, hemos hablado también de ovnis, de ufología. Hemos hablado también de qué hay más allá de la muerte. Mejor dicho, Cada Loco con su tema. En el buen sentido de la palabra lo decimos. Si quieres revivir el capítulo que tuvimos el día de hoy tempranito, váyase ya mismo. YouTube, La Calle con K. Si no está suscrito, suscríbase, active la campanita de notificaciones. Porque todos los días le subimos mucho contenido a través de redes sociales. Aquí en La Calle, la manda más.
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2: Aquí estamos, un jueves más. ¿Qué andan haciendo ustedes hasta ahora con La Calle 96.9? Muchos de ustedes mañana de pronto descansan, viernes, sí, y se pueden ir, descansan el fin de semana, les deben de pronto días o no han cuadrado caja por horarios y demás. Yo lo que no tengo claro es cómo es la vuelta, si la gente que votó todavía puede recibir ese mediodía. Creería que sí, ¿no? Sea lo que sea que está haciendo, aquí estamos con La Calle 96.9 en este mes de agosto y lo que resta del mes de agosto, porque ya el mes de agosto, a ver, hoy estamos a 27, se acaba el mes de agosto el lunes. Pendientes porque lo que va a ser mañana y este fin de semana estaremos con maratón de pago de deudas, porque vamos a mandar a volar las deudas que usted tenga. En el mes de agosto mandamos a volar esa deuda que lo tiene pensativo y pensativa. ¿Cuánto necesita? ¿Cuánto debe? Diga, vea, Blanco, necesito mandar a volar una deuda de $1,000,000. Lo escuchamos en un rato en el 315-770-42. Repito, 315-770-42. Aquí estamos, jueves. Pero no es un jueves cualquiera, es jueves de desmadre con La Calle, La Manda Más.
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0: En la calle son las 7 en punto.
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